0: Ellos también te ubican en un lugar, papá, es así, tuf, puf, sí, y vos sí, estás tratando de sí, reencontrarte sí, ahí sí, en algún lugar, sí. Y cómo encontrar tu papel, lo que decía John también, decir, ¿qué otras cosas sos más allá de ser papá? Porque ajá, hay un momento en la vida en donde sos papá, e incluso te reconocen desde ahí, ah, el papá de Uma, te dicen, sos sí, el papá de Uma, sí, está, yo, mi identidad está por los suelos, todo lo que yo soy se construye
1: no
0: en relación
1: nada, a mi hija. Es el papá de
0: Uma. Soy el papá de, te da tu orgullo. Pero bueno, son cosas que uno tiene que estar repensándose también para encontrar buenas formas de relación.
2: ¿Cómo encuentran los padres, las madres, esa forma de habilitar espacios de fuga y no quedar entrampado en ese lugar de papá de? ¿Cómo, qué estrategias hay, digamos? Sí, ¿en qué encontraron ustedes, de alguna forma?
0: Vamos a crear una guía.
2: Escriban una guía.
0: Nos llenamos de oro.
3: Pero lo que decía a tus amigos, llamarme mucho. Muchos planes, cada 10 planes cojo uno. Digo, es que me llama 10 veces, cojo claro, uno.
0: Los planes ya no son tus planes, son claro, los 300 cumpleaños claro, de la... Bueno.
1: Sí, sí. Y ya tiene el móvil cogido en la mano todo el día y no te hace ni caso. Tú le hablas y tú ves... ¿Qué te estoy hablando?
3: Eso lo hacen los adultos, ¿eh? Digo que bueno, ahí no hay que sí, tachar a...
1: Sí, bueno, pues estamos... ese es el mal ejemplo. Sí, la gente sí, que tiene siempre el móvil no, en la mano, entonces su hijo lo va a hacer.
3: El problema de las pantallas en los adolescentes y tal.
1: Sí, pues si tienes todo el día la tele
3: enchufada,
1: tú...
3: Pero no, pantallas en los papás y mamás, que están criados con la pantalla en la mano.
1: Y para que se callen, que te decía antes, le dan el móvil para que se calle. Y no moleste.
4: En el bus sube una madre con un carrito, con el móvil aquí hablando y buscando el billete para clicar. Y digo, Dios santo.
1: Dios santo. No tienen tiempo para los niños, ¿sabes? Es un gran problema.
3: No. Queda poco tiempo a venir Luis Marizo, le vamos a ver. No, pero como queríais. A ver, el tiempo ahora nos podemos pasar un poquito porque descarrilar nos deja su media hora. No, pero muy poquito. Luis, si vas a querer decir algo.
5: Sí.
3: Sé consciente y responsable de la hora que ha venido.
5: Yo quiero invitar a la gente que vea una película que es dos. Un documental que trata de los números, lo hermoso que son los números, y una película que se llama Disclosure, que está en este momento viéndose en las pantallas. Y tiene relación con mi vida, porque en la niñez yo pasé por muchas de esas etapas.
1: Dejamos acabar.
5: Por eso me tratan de un poco de otro planeta, chiflado, fuera del sistema, inclusive dentro de los amigos que están, algunos que nos han categorizado como medio locos, me voy a los límites de otras realidades, vale. Entonces es porque yo viví muchas de las cosas que hablan en esa película en mi infancia, y cuando se contaban, la mejor manera era guarda silencio, no hables eso a la gente. Y ya técnicamente me cansé de no hablar eso a la gente, y creo que es el momento de empezar a hablar a la gente y mostrar quién es uno. No es sencillo, y yo invito a que todo el mundo vea esto y que todo el mundo encuentre en su camino la manera de que ese niño, de las cosas buenas de ese niño, donde fue limitado por decisiones de terceros, de adultos, que te decían no hagas, y que de cierta manera cuando eres adulto entonces esas cosas surgen y te limitan. Invito a que nos expandamos y seamos ese niño adulto, pero capaz de ganar el mundo a lo que sea, desde el bien y desde la amistad de todos, y desde la locura que nos une con Radio Nicosia. ¡Ué!
1: Ya he dicho

invadida por murallas, ideas, religiones y un supuesto abismo cultural. Creemos que de una u otra manera todos llevamos cierta Nicosia dentro de la geografía del cuerpo y de la mente. Alguien se paró en dos Nicosia, pero nosotros viajamos constantemente de un lado al otro de esta frontera, y es desde este dualismo y desde este vaivén que vamos a contar esta historia, que es tan real y legítima como cualquier otra.

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La Libre es una librería asociativa y centro social autogestionado emblemático de Santander que lleva ya 25 años realizando todo tipo de actividades y siendo un lugar de encuentro de colectivos y de gestación de colectivos. Se ha planteado la necesidad de tener que comprar su local porque la propiedad la ponía en venta y encontrar un nuevo local con unas condiciones adecuadas dada la situación del mercado inmobiliario actual en Santander, con un empuje brutal de los pisos turísticos, era prácticamente imposible. Y con el apoyo de su comunidad, sobre todo, ha hecho que la asamblea que gestiona el espacio se haya decidido comprar. Pero claro, la operación son 140.000 euros y para esto se necesita el apoyo de mucha gente. Ha habido donaciones y para cubrir una primera parte y tres personas que han adelantado el dinero y a las que ahora hay que devolvérselo. Y para poder hacerlo y que todo el mundo pueda participar en el sostenimiento de la Libre, se ha abierto una campaña de micromecenazgo en la página migranodearenda.org en la que se puede buscar La Libre se queda. Y pues lo que se busca es completar los 100.000 euros que faltan para poder hacer la compra. O sea, para poder devolver el dinero de la compra. Así que animamos a todo el mundo a que participe y ayude a sostener este espacio que es tan importante para la vida cultural y la vida social en Santander.

0: Pues aquí empezamos un nuevo canto de la tripulación, un episodio que me hace especial ilusión porque, bueno, últimamente ya sabéis que estamos haciendo recomendaciones literarias, hemos dejado un poquito atrás ese formato en el que poníamos poesías con canciones, con poesías con canciones. Estamos intentando hacer algo un pelín más personal y menos enlatado, pero volveremos a hacer episodios como esos. Y si os decía que es un programa muy especial para mí, es porque tengo al otro lado del micrófono a una de las que han sido mis compañeras radiofónicas más fieles y longevas en, no sé, llevamos ya un montón de años haciendo radio juntos. Me estoy refiriendo, por supuesto, a Eva de De Raíz, una gran recomendadora literaria y que ha tenido a bien venirse a estos micrófonos. Muy buenas, Eva, ¿qué tal?
1: Buenas, pues nada, muy contenta yo también de poder formar parte hoy de este canto de la tripulación en el que nos vamos a hacer ahí una mano a mano de recomendaciones y nada, muy ilusionada también, la verdad, para mí también es muy especial poder compartir radio contigo de esta otra manera, ya que como bien dices, pues llevamos muchos años haciéndolo, ¿no?
0: Pues como hay que empezar un programa, la forma mejor que se me ocurre es con música. Vamos a empezar con un tema que has propuesto tú y que con él vamos a arrancar este episodio. Preséntanoslo, ¿qué vamos a escuchar?
1: Pues mirad, bueno, de decirle quizá a la gente que nos está escuchando que este es el segundo intento que hacemos de grabación, que grabamos la primera parte, ¿no?, en una visita que he hecho recientemente a Bilbao, pero tuvimos fallos técnicos y lo estamos grabando de nuevo, ya cada uno desde, ¿no?, tú sigas en Bilbao, yo ahora en Granada, pero en ese momento quise abrir con un guiño, ¿no?, a Euskal Herria y era poniéndome un temita en euskera, que no es que controle yo mucho de música en euskera, sinceramente. Pero bueno, a veces los azares de la vida te hacen conectar con ciertas bandas y a través de un poco de historia familiar pude conocer una banda que se llama Skavidean, lo que es el camino hacia el ska. Pues nada, lo que viene a ser, como el nombre indica, ska, reggae y rocksteady, esos ritmos, ¿no?, que suenan, que gustan mucho para aquellos lares. Uh-huh. Y nada, y dejaros con, arrancamos este el canto de la temporada con Hilarria, que significa cementerio y que es un homenaje a Germán Rodríguez Saiz, que tristemente fue asesinado por la policía armada en el 78.

0: Bueno, pues después de este temazo, con mucha carga histórica, empezamos este Canto de la Tripulación, que viene a ser nuestra tercera entrega de recomendaciones literarias y musicales. Y como te decíamos al principio, tenemos aquí a Eva del programa de Raíz, que aparte de llevar las riendas del programa junto con mi otra hermanita Laura, es la responsable de una sección que se llama Recomendaciones Desesperadas, en la que tú ya llevas un montón de tiempo recomendando cosas muy guapas que vas leyendo. Y bueno, cuéntanos un poquito, ¿qué es esto de Recomendaciones Desesperadas para quien no lo conozca?
1: Bueno, pues Recomendaciones Desesperadas es un poco fruto de la desesperación, como el nombre indica, o no, como para las que no sigáis de Raíz desde hace años, pues realmente nuestro programa es hecho por distintas secciones y distintas personas, ¿no?, involucradas en el proyecto. Pero bueno, a las personas nos pasan cosas, con lo cual a veces las secciones se nos caen. Y bueno, pues fue una salida un poco desesperada, a veces complementar, ¿no?, complementar contenidos que para que no se nos caiga el programa. Y la verdad es que, aunque al principio me lo vivía con bastante estrés, porque bueno, hay veces que la desesperación ha sido montar el contenido una hora antes, pero la verdad es que ahora es una cosa que que disfruto, ¿no? Creo que a la gente que nos gusta la lectura, la música, además lo de recomendar, ¿no?, mola. Tú eres un gran recomendador. De hecho, yo cuento mucho la historia que a mí pocas personas me han sacado un libro de la biblioteca para hacérmelo leer. Y tú lo has hecho. Me sacaste el primer libro de Vernon Subutes. Y bueno, efectivamente acertaste, porque yo me terminé sacando los otros dos de la biblioteca. Así que bueno, que eso de recomendar mola. Y nada, hacerlo en radio pues también mola. Y nada, si queréis, comienzo recomendando un poco lo que me trae la primera canción que he puesto, si os parece, ¿vale?
0: Claro que sí, todo tuyo.
1: Muy bien. Pues nada, en este guiñito a Bilbao y a Euskal Herria que quería hacer o no con la primera canción, pues justamente os quiero traer un libro, ¿no?, de una editorial justamente ahí con sede en Bilbao, ¿no?, en el barrio de San Francisco. Y es la editorial Consoni, que la verdad es que ahí echando un poquito un vistazo, preparando, ¿no?, lo que os quería traer para este Canto de la Tripulación. Me leí un poco cosas sobre la editorial y una de las cosas que me fascinaron es que ponen que tienen, tanto la escucha como los feminismos como superpoderes. Me parece una cosa guapérrima, la verdad, a la cual me uno, porque es que es verdad que la escucha activa y el feminismo es un superpoder bien aplicado. Y nada, y justamente el libro que os quería traer es una de mis últimas lecturas, que se llama Nuestras Madres, de la catalana Gemma Ruiz Palà. La obra es del 2024 y la verdad es que esta obra me ha sacudido fuertecito, la verdad, porque digamos que son 10 voces, son 10 mujeres que cuentan, ¿no?, sus distintas historias de vida, todas un poco atravesadas, os diría, que por el hecho de maternar o no hacerlo, ¿de acuerdo? Pero digamos que a través de ese hilo conductor nos cuenta cosas súper interesantes sobre qué entendemos sobre los cuidados, sobre la clase social que marca nuestras vidas, sobre la peña migrante o no, cuántas mujeres dejan de cuidar a sus propios hijos para ir a cuidar ¿no?, a los de otras personas en otros lugares, sobre luchas vecinales, sobre la defensa del territorio. Bueno, la verdad es que es un libro súper interesante, muy emocionante. Me metí una pecha de llorar considerable en un par de capítulos. Es verdad que yo también soy fácil de llorar, también lo digo, para que cada uno sepamos de qué umbral estamos hablando. Pero bueno, en fin, la verdad es que un súper libro muy, muy, muy recomendable. Os dejo otra vez el título, Nuestras Madres, de Gemma Ruiz Palà, de la editorial maravillosa Consoni, que tiene libros muy interesantes. Este es el que traigo hoy, pero no sé, pienso en Mujer al borde del tiempo, y hay un par de títulos como Aburridísima o Tiempo de cerezas, que son de los que están dentro de mis pendientes. Así que nada, espero que disfrutéis de este, os animéis con Nuestras Madres.
0: Y bueno, voy a empezar yo con mi parte. Mi parte de recomendaciones esta vez se va a centrar o va a seguir un poco lo que venía haciendo en otros programas anteriores, que un poco estoy ahí como con las novelas que me han marcado un pelín y dándome cuenta, pues he escogido pues cosas que son novelas un poco juveniles, por así decir, de temática juvenil, que le vienen muy bien. Me gustan mucho estas novelas porque al final nos hablan directamente, tengamos la edad que tengamos, pero mola porque se las puede recomendar a gente joven y creo que es un regalazo poderle recomendar libros así a gente que se está iniciando en la literatura y está empezando a leer cosas, pues para que le recomienden mierdas. Aquí estoy yo para recomendarles alguna cosa que merece la pena. Y bueno, el primero en el que quería encarar así un poco el diente es Industrias y Andanzas de Alfa Nui, de Rafael Sánchez Ferlosio. No sé si lo conoces, Eva.
1: Pues no, o sea, hasta que no me la escondé, ¿no? Que comentando un poco fuera de micros, que estuvimos comentando un poco que queríamos comentar, no lo tenía yo muy, muy localizado, así que cosa que me apunto.
0: Bueno, pues Rafael Sánchez Ferlosio, no, creo que no necesita presentación. Su novela más importante es El Jarama. No me la he leído y creo que no lo voy a hacer nunca. Pero bueno, era un tipo muy particular porque, bueno, su familia era muy particular. Hermano de Chicho Sánchez Ferlosio, el cantautor anarquista por el que sentimos devoción mucha gente. Y bueno, y esta es una novela muy pequeñita, muy finita, que al final yo siempre digo que es como Alicia en el País de las Maravillas, pero un niño en Guadalajara. Es totalmente atemporal, no sabría decirte en qué periodo, bueno, sí, pues será como, yo qué sé, principios de siglo o mediados, puede ser como su infancia del escritor, no lo sé. Pero el caso es que lo interesante de esta novela es el tripi en el que te metes, porque al final es toda una paranoia de colores, de personajes súper bonitos, de cosas, no sé, te despierta la mente y creo que bueno, que no tiene edad su lectura y que si encima pues eres una persona que le gusta que la impresionen, que le cuenten algo nuevo de una forma diferente, pues está súper guay. Si tuviera que definirlo de alguna forma, sería algo así como el camino iniciático de un joven buscándose a sí mismo y emancipándose de casa y saliendo a la realidad por su propio pie. Y lo bonito de este libro es cómo se va encontrando con la realidad que le rodea, cómo sale de su casa y va conociendo a distintos adultos y a distintos personajes, ya os digo, muy locos, muy fantasiosos, y cómo se va relacionando él, siendo un crío, con toda esa paranoia visual. Bueno, la verdad que no sé muy bien cómo describirlo más allá de esto y tampoco quiero dar muchas más pinceladas porque creo que es una novela que se presenta sola, que te la comes en dos tardes y que contar más es un poco despropósito. También hace un montón que la leí, sí, pero me quedo con un montón de imágenes súper potentes y sensaciones súper bonitas. Y eso, sin duda es de mis libros favoritos. No voy a contar mucho más. Industrias de Andanzas de Alfa Nui es un libro que he regalado muchas veces, que me parece un regalazo para toda aquella persona que no, nunca ha oído hablar de él. De hecho, casi, bueno, lo regalaban con El País y por eso igual está en muchas estanterías de mucha gente, pero es de estos libros que yo que sé, que me veo contándole a mucha gente que no tenía ni idea y creo que es un regalazo. Por eso hago esta recomendación y para ilustrar un poco esta novela he elegido un tema, como no, de Chicho Sánchez Ferlosio, que también se me antoja que tiene un poco de paranoia visual y un poco de que le viene muy bien por todo esto de lo estrafalario y bonito a la vez. Y se llama Afrotambú, con el subtítulo de Canto a Venus. Y bueno, es un temazo y os dejamos con él.
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0: Menudo temazo se ha puesto el Juanito y nada, si queréis seguimos recomendando. Yo ahora me quiero meter ahí en el último tiempo. La verdad es que una de, digamos que las luchas que estoy bastante metida, ¿no? O movimiento social en el que estoy bastante metida en el tema de la defensa de la vivienda. En el barrio que yo vivo en Granada, en el Realejo, la presión turística es una locura, como en muchos otros lugares, ¿o no? Bueno, pues estos días también paseando por Bilbao, el centro de Bilbao está también bastante imposible, ¿o no? Y bueno, evidentemente el problema de la vivienda no solamente atiende a un único factor, pero es verdad que el tema de los alojamientos turísticos, ¿no? En el último tiempo es uno de los hándicaps que marcan que, ¿no? Que la vivienda una vez más sea un bien con el que se especula, ¿no? Ni siquiera es que se compre, se vende, se especula con él. Y no un derecho que debería ser para cualquier persona, porque evidentemente, ¿no? Tener techo quizás de las cosas más básicas. Y bueno, en este ir y venir de, ¿no? De estar movilizada en tema de la defensa de la vivienda, creo que el tema de la autoformación siempre es una cuestión bastante importante, ¿no? Necesitamos también ahondar en las soluciones y no solamente en la problemática que tenemos. Y nada, me apetecía recomendaros ahí unos cuantos libros sobre esta temática. Bueno, primero, si queréis saber un poquito más ahí del trabajo que hemos hecho en el Realejo y sobre el tema de vivienda en general, también aconsejaros el de Raíz 166, que ahí hablamos largo y tendido en su momento, ¿vale? Y de libros, pues quería como rescatar tres. El primero se llama El problema de la vivienda, de Javier Burón. Este tipo, la verdad, es que lleva muchísimos años trabajando en el tema de vivienda desde una perspectiva desde lo público, de acuerdo, ha trabajado en territorio donde, bueno, donde dentro de que la cosa está también fatality, porque es que no está bien en ningún lado, pero no sé, tienen otra perspectiva, como puede ser, pues, a lo mejor Euskal Herria o Cataluña. Y bueno, un libro muy interesante que ahonda en la problemática, en qué momento estamos y en posibles soluciones. Y nada, totalmente recomendable. El problema de la vivienda, de Javier Burón. Luego quiero recomendar otro que se llama Poder Inquilino. Este lo ha hecho el sindicato de inquilina y está editado en Traficantes de Sueños. Bueno, me parece bastante interesante este libro porque también creo que recoge un poco las buenas prácticas que se han hecho dentro de, ¿no? De la movilización del derecho a la vivienda, pues un poco la experiencia acumulada de los distintos sindicatos de inquilina y, bueno, no sé, me parece la verdad que tiene prácticas muy rescatables y que nos pueden dar idea a la gente que estamos en ello. Y luego, por último, uno que está en mi lista de pendientes, que yo no me he leído, pero me apetece bastante, porque también tiene bastante buena pintaza. Yo lo descubrí porque lo presentaron aquí en la Universidad Libre de Granada en el mes de mayo. Pero bueno, mayo es un mes aquí en Granada, que es que se acumulan las cosas y no puede llegar una a todas. Y nada, ese el libro del que estoy hablando se llama Generación Inquilina y es de Javier Gil. Y está editado en Capitán Swing y ya te os digo, tiene muy buena pinta. Así que espero que sea una de mis próximas lecturas referente a esa vivienda. Y nada, como temita que acompaña a estas tres recomendaciones, quiero traer un temazo que se llama Gaditana, que lo he hecho por dos andaluzas, por dos gaditanas precisamente, por Carmen Sia y La Mare, que sé que. Sí que para Radio Almaina también son grandes conocidas y nada, pues eso, la verdad es que la Mare lleva ahí un montón de años de cantautora, muy unida, vivió aquí en Granada durante mucho tiempo y Carmen Sia, que es una rapera, una coplera,
1: Y
0: ella se
1: poeta.
0: misma se define y poeta, sí, porque también ha estado en, ¿no?
1: También ha participado
0: También
1: aquí en este canto de la
0: sí.
1: tripulación y le agradecemos mucho porque vino poquitas veces, pero dejó cosas muy bonitas.
0: Sí, la verdad es que es de esas, ¿no? Artistas polifacéticas que derrocha un arte. Ella misma dice que es letrista boca chancla, que es compositora listilla, que no se calla las cosas y que lo dice todo en un perfecto andaluz. Así que nada, aquí os dejo con este gaditana que nos habla de lo que está pasando en Cádiz como en otras muchas ciudades. Espero que lo disfrutéis.

0: Bueno, pues de Cádiz y también antes hablábamos un poco de la realidad inmobiliaria debido a nuestras vivencias en Granada, que sí, el Realejo está imposible, pero bueno, toda Granada está así. Y comentabas que Bilbao también, bueno, Bilbao empieza a estar, pero venimos del futuro y sabemos lo que les queda por vivir, porque lo del sur es increíble. Y bueno, eso, sin dejar Andalucía, nos vamos a Sevilla. Y esta, si antes decía que he traído novelas juveniles y que son un poco, seguían la línea de cosas que había leído hace mucho y que de alguna forma me habían marcado, ahora no me cargo ese pretexto porque esta la leí hace poco, la leí quizá hace un par de años. Pero bueno, me ha marcado un montón también y podía haber sido de esas novelas iniciáticas que me han ayudado a acabar siendo quien soy, pero no. Y me alegra encontrarme cosas así de potentes que me gustan tanto porque no siempre pasa. Estoy hablando de Canijo, de Fernando Mansilla, y está editado por la editorial sevillana Barrett. Y bueno, este es un libro estupendo, la verdad. También no es muy largo, pero te lo comes con patatas en cuatro asaltos. Es otro de esos libros que también me he hartado de recomendar y de regalar, porque creo que hay pocas cosas así de frescas y que son tan buenos regalos. Bueno, hay muchas cosas que vas a recomendar luego que también hay que regalar más y que en eso estamos. Pero bueno, hablando de Canijo, pues bueno, Canijo es una novela, como decía, escrita por Fernando Mansilla, otro gran desconocido dentro del mundillo literario, porque bueno, solo llegó a escribir esta novela entera, sí que es escritor de poesía, ha escrito un montón de poesía. Y viene a ser algo así como una especie de poeta maldito, te das cuenta cuando lees Canijo. Y luego escribió otra novela de la que se quedó, no logró terminar porque se murió antes, que se llama Matar Cabrones. O sea, que es un tío que ya con esta forma de contarte se describe muy bien. Pero antes de seguir hablando de Canijo, voy a poner un tema muy cortito. Que para quien no lo conozca, pues es en su propia voz, porque él, aparte de poeta y escritor, también era actor y un performance o performancer brutal. De hecho, no podéis verlo, pero la canción que ilustra, la fotografía que ilustra este tema que voy a poner, sale él rodeado de público. Así como en un 360 y pinchándose directamente en el brazo. Y bueno, ya estoy diciendo de más. Vamos con el tema y ahora seguimos.
1: Yo tengo un Master of Drogodependencia, a distancia, presencial y online. Recibo mi diploma de un máster en Drogodependencia. Todos esos Master of ¿Quién los hizo? Drogopendo y masterizo. Y luego, off. Drogodependizo y drogopendo. Con un máster en el área de salud.
2: ¿Y existe la posibilidad de acceso a becas?
1: Masterizo, drogopendo y catedrizo.
2: ¿Y existe la posibilidad de una actuación en hábito tabáquico en tu Master of
1: Drogo. Control del dopaje.
3: Y taller sobre diseño de programas de prevención de las.
1: Drogo. Tengo un
3: Yo soy Mister.
2: Yo me drogo.
1: Drogo. Tengo un Master of.
2: Drogo.
1: ¿Problemas con la cocaína? Yo tengo un Master of.
2: Drogo.
1: ¿Problemas con el hábito tabáquico? Tengo un Master of.
2: Drogo.
1: ¿Problemas con los Masters? Peligroso adicto a los Master of.
2: Drogo.
1: Tres psicólogos con peluquín tienen su Master of Drogodependencia, centro para la prevención de la dependencia. Problemas con las drogas. Fúmate un Master y alucina con un enfoque nuevo de la codependencia. Un enfoque nuevo de todos los Master of Cocodrogodependencia.
0: Y bueno, esta voz tan increíble, pues esta voz era Fernando Mansilla, él mismo con su compañía de aquel entonces, que imagino que era una compañía teatral, pero que muchas de las voces que hacían los coros acabarán siendo los músicos de compañía que le animarían a llevar todas estas letras a la música. Porque era un poeta de la hostia, capaz de hacer cosas súper crudas, como habéis visto, pero con mucho humor, con mucha delicadeza y muy sensibles al mismo tiempo. Y por eso los grandes músicos que se rodeaban de él, pues querían, tenían ya un letrista cojonudo ahí que solo había que ponerle música y llegó a grabar dos o tres discos con distintas formaciones musicales que todas merecían un montón la pena porque ya la grabación, aunque no son muy de muchísima calidad, suenan que te cagas. Pero si encima lo veías en directo, pues es que era un actor muy potente. Y bueno, he querido poner este tema porque Canijo, fundamentalmente, lo que cuenta es su historia autobiográfica de cuando llega desde Barcelona, que es de donde era, a Sevilla a principios de los 80, y empieza a actuar, o continúa actuando, no sé si en Cataluña ya había empezado a actuar, pero está actuando en grupos de teatro así underground y se pilla un pisito por ahí por Sevilla y se va haciendo a la ciudad y se topa con la heroína y acaba frecuentándola y consumiéndola y metiéndose de lleno en la heroína y entonces te va sumergiendo con él en ese mundo de heroína, en los bajos fondos de Sevilla. Yo no he estado nunca en Sevilla, solo he ido a Sevilla una vez a reciclar pintura para serigrafía y no vi nada de la ciudad, pero gracias a este libro pues me empapa un montón de ese mapa callejero y de esas plazas y esos callejones y está muy guapo porque no quiero decir que es un transpotting a lo sevillano porque sería como muy topicazo, pero sí que tienes un poquito eso de endulzar esas heridas tan agrias y tan, ¿no?, tan amargas, que es el mundo de la droga y más vivido en primera persona, con mucha sinceridad, con un preciosismo y una forma de narrar que al final es súper bonito y te está contando cosas muy crudas, ¿no? Y creo que esa combinación, que ya se ha mencionado alguna vez, o la he dicho yo por aquí alguna vez, creo que es una fórmula perfecta. Y bueno, sin más, creo que merece un montón la pena. Esa es mi frase en estos programas. Creo que es un súper regalo. Esa es mi segunda frase. Y creo que eso, que tiene una narrativa súper ágil, súper bonita, que te cuenta las cosas con mucha sinceridad, porque no es alguien escribiendo de un topicazo, sino alguien que lo ha vivido y que lo está recordando como los mejores años de su vida, con todo lo malo y todo lo chungo, y haciendo también un homenaje a toda esa gente que fue compañeras de desgracias en la calle. Y bueno, creo que es una joyita. Y para despedirnos, aquí estoy haciendo un poco de... abusando un poco, ya que en mi programa si he puesto un temita así de introducción, quiero despedirme con otro tema de Fernando Mansilla. Esta vez es Mansilla y los espías, que es como se acabó llamando su formación esta aquí. Era algo cambiante. Y lo quiero poner porque, bueno, si la de antes era muy directa y nos servía muy bien para meternos en esto de las drogas y de lo que iba Canijo, que repito el nombre, es Canijo, de lo que acabamos de hablar, pues aquí lo que hace Fernando Mansilla es demostrarnos su... pues esa otra parte, ¿no? La parte que tiene así más ocurrente, más simpática, más inteligente. Y creo que la música pues le hace una cobertura perfecta porque esto, lo de antes, lo que he contado y lo que vais a ir ahora es un poco... la imagen completa y las sensaciones que te genera tener Canijo entre tus manos y disfrutarlo y reír y llorar y sentirte muy golpeado pero al mismo tiempo acariciado con cosas tan bonitas como este tema que se llama El poder, de Mansilla y los espías.
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5: When you're smiling.
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0: Pues justamente yo canijo de los libros que tengo en mis pendientes, la verdad, me apetece mucho meterle mano. Y nada, en esto de justamente un poco retomando, ¿no? Tanto las recomendaciones como que había hecho Manolo Chinaski y tú, ¿no? En estos últimos programas de recomendaciones de libros que nos han marcado, ¿no? Y un poco también retomando justamente lo que hablabas de, ¿no? De canijo, de esos libros que son pura dureza, pero también son pura caricia, ¿no? Que también yo reconozco que a mí también es una fórmula que me sulibella y que siempre, en la que siempre encuentro ahí, ¿no? Encuentro lecturas que me remueven mucho. Bueno, a ver, podía haber aconsejado perfectamente Manual para Mujeres de la Limpieza de Lucía Berlín, pero como sé que ya la habéis recomendado, no me voy a parar ahí, pero bueno, siempre meter la píldora de esta novela siempre
1: sí,
0: entra.
1: Sí, hay que recordarlo más veces. Sí.
0: Hay que recordarlo.
1: Lucía Berlín, una jefa.
0: Sí. Bueno, eso, podía haber aconsejado ese perfectamente porque también forman parte de estos libros que a mí, ¿no?, me han marcado bastante. Yo soy bastante mala en esto de, ¿no?, como decir la obra que más me gusta, la canción que más me gusta, siempre, ¿no? O sea, soy un poco ahí, no sé, o sea, me da como resquemor pensar en el más, pero bueno, evidentemente siempre hay obras de las que nos han sacudido fuertecitas. Y yo os traigo hoy una que de Camila Sosa Villada y es nada más y nada menos que La Mala. Para mí esto es un librazo, la verdad, que a pesar de que trata una temática muy, muy, muy dura, ¿no? Y es que la historia que nos cuenta es la de una chica trans finales de los 90, principios de los 2000 en Córdoba, Argentina, ¿no? Su llegada a la ciudad en ese momento viene del ámbito rural de Córdoba y bueno, aunque no, la temática en sí evidentemente es fuertecita porque como bien sabemos y por desgracia la peña trans, ¿no? Es peña que sufre mucho porque como sociedad todavía tenemos ahí una cuestión súper pendiente con las personas trans. Pero luego, por otro lado, este libro es que es un abrazo, la verdad, es que es un abrazo a mí. Bueno, ya sabéis, para no quien escuchéis así de raíz a menudo, para nosotras lo colectivo y la fuerza colectiva es una de las cosas que nos salvan. O sea, en tiempos oscuros creo que es de los pocos faros de esperanza, ¿no? De los pocos faros que iluminan, o sea, construir en colectivo para mí una de las cuestiones más importantes y este libro sin duda es un relato a la familia elegida, a esas personas que nos sostienen, que no, a esas personas que nos hacen las personas que somos. Y bueno, mira, es que te hablo y se me ha puesto un poquillo la piel de gallina y todo, si te soy sincera, porque es que a mí este libro, ya te digo, luego encima tiene como ahí unas pinceladas de realismo mágico metidas sublimemente, ¿o no? O sea, que hacen que si la historia ya en sí era grande y demás, encima es que le mete ahí como unas pequeñas pinceladas que bueno. Y nada, os la quiero súper recomendar. Os recuerdo, aquí está editada por Tusqués, se llama Las Malas, es de Camila Sosa y de verdad que si tenéis oportunidad de que esta lectura caiga en vuestras manos, no la desaprovechéis porque de verdad que es algo maravilloso. Y en función de la mano de esta pedazo de novela, justamente en esto, ¿no?, del poder colectivo y el poder, ¿no?, de transformación que tenemos las personas cuando nos juntamos con tus amigas, con tus vecinas, ¿no?, pues quiero traer un temazo que se llama Flow Partisano, de Tremenda Jauría y de Zo. Zo es una banda valenciana que canta principalmente en Valencia y nada, que tienen, la verdad es que tienen temas muy guapos. Y bueno, y las Tremendas Jaurías, que bueno, a mí me flipan porque aparte de hacerme perrear hasta el suelo, cosa que a mí me encanta, lo reconozco, encima son de las que se curran un montón de letras relacionadas justamente con esto, con lo que hablamos, con el poder colectivo, ¿no?, con el poder de las personas cuando nos juntamos. Y no sé, o sea, tiene frases míticas como que el sindicato sean tu amiga, que a mí eso me parece como que esa frase pide mármol. Y este temazo que os traigo justamente trae una frase que creo que viene muy al cuento de lo que es justamente Las Malas, y es que las noches oscuras todo funciona si vamos todas a una. Así que nada, yo os dejo disfrutando de este Flow Partisano.

0: Pues sí, qué guay las malas. Y qué bonita, porque bueno, también hace mucho eso, ¿no? De darte una de cal y otra de arena con ese realismo mágico y las cosas contadas tan crudas, pero tan bonitas, ¿no? Y joder, este es otro regalazo que hay que hacerle a la gente que se quiere, que no sale muy caro y que merece mucho la pena. Y bueno, quería recomendar una... Bueno, ibas a decir algo, dilo.
1: Sí, bueno, que yo este lo he recomendado, este lo he regalado hasta la saciedad, la verdad, o sea, porque es que tiene una maravilla y ya te digo, este, ¿no? La gente que nos gusta los libros, lo de saber que regalas, ¿no? Una joyita siempre es una cosa, lo de compartirlo, que da ahí, es que da gustito, sabes que le va a dar gustito a la otra persona, pero a ti también te da gustito.
0: Pues bueno, otro regalito que os hacemos a la gente que haya leído ya Las Malas o que le apetezca acercarse, es una peli que de 2025, dirigida por Diego Céspedes. Yo no conocía a esta persona, pero se ve que es como que no es que la haya dirigido y punto, ¿no? Que es como que en lo que llevaba trabajando un montón de tiempo y que escribió la historia y creo que se parece un montón a Las Malas. Es La misteriosa mirada del flamenco, una peli chilena que bueno, a mí es que me... Como que la veía y decía, esto es Las Malas, ¿sabes? Porque tiene también ese rollo de una película muy coral, de una familia de trabajadoras sexuales trans en una misma casa. Tiene también esa poética y esa belleza que está entre lo crudo y lo onírico y bonito y preciosista. Y te la recomiendo mucho. Yo que tú me la veías esta misma noche, Eva.
1: Bueno, no sé si esta misma noche, pero la tengo apuntada entre las que quiero meterle, la verdad.
0: Sí, está muy guay. Y bueno, pues ahora sigo yo otro poquito y va a ser muy rápido, lo prometo, porque tampoco voy a profundizar, pero vuelvo un poco a estas novelas juveniles. Y estas novelas que leí hace tiempo y que me dejaron un súper buen sabor de boca. Y se trata del Forastero Misterioso, una novelita súper finita de Mark Twain. Y es una historia súper inquietante porque es un pueblo en Austria en la Edad Media. Y aparece una persona, un adulto, que se encuentra con unos niños, que son los protagonistas de la historia. Y el adulto, pues, súper inquietante. Es un forastero misterioso. Bueno, es súper inquietante porque no sabes muy bien si es un trasunto de algo así como Jesucristo o del diablo. Yo me quedo con, bueno, es el diablo claramente, pero bueno, es un tipo que llega y empieza a desvelarles un montón de magia, de secretos de la humanidad, a hacerles unos viajes astrales físicamente ahí en el momento, a manejar un montón de eso, de magia, que está entre bonita y oscura, ¿no? Por eso al principio no sabe muy bien si qué está haciendo aquí, como que ha llegado Jesucristo, y luego enseguida ves que no es Jesucristo porque no es tan original, ¿no? Tiene que ser el diablo, porque está ahí como buen ángel caído, haciéndoles ver un poco lo patético de lo humano y bueno, todo el conocimiento que tiene, ¿no? Y mola porque al final, como se lo está contando a unos niños, pues todo pasa por ese prisma infantil y la verdad que te deja un poco con el culo torcido. Creo que esto mismo le pasó a Manolo García, tanto que su tema más guapo... Bueno, esto no sé por qué lo cuento. Pero bueno, yo cuando lo leí me acordé de Manolo García, que a mí no me gusta Manolo García ni nada, pero esa frase de hago pájaros de barro y los echo a volar, eso está sacado de esta novela. Porque empieza a hacer un montón de cosas flipantes el tipo este con los niños y una es esa, la más estúpida, porque hay un montón de cosas súper guapas. Y bueno, qué decir, Mark Twain, una persona, un escritor súper recomendable, esta es su última novela. Y Y la verdad que es una flipada por todo esto, ¿no? Porque está contada como para críos, pero te está diciendo unas cosas súper gores y súper bien contadas. Y bueno, voy a ilustrarlo con un tema que me gusta mucho, que también tiene ese toque onírico y misterioso, y que también tiene esa luminosidad desde lo oscuro. Y la banda es The Chocolate Watch Band, una banda psicodélica de los 60 que hacían un montón de estilos súper guapos. Una de esas bandas que, bueno, sí que es conocida, pero muy de nicho. Y este tema es el último tema, creo, de un disco suyo súper guapo que se llama The Dark Side of the Mushroom, el lado oscuro de la seta. Y este tema se llama Gossamer Wings. Y bueno, es un tema muy guapo. Aquí lo dejamos.

0: Pues yo estoy ahora metida en Siddhartha, ¿no? Ese clasicazo de Hermann Hesse. Y bueno, llevo ya como la mitad del libro y no sé si estoy terminando de conectar 100% con la historia, la verdad. Reconozco que un poco más entrado, porque no, justamente en estos días que habíamos compartido, te había dicho que acababa de empezarlo y que como que no, ¿no? Como que no estaba conectando nada. Ahora no es que no esté conectando nada, creo que le estoy cogiendo más, ¿no? Pero reconozco que no sé si es de esas obras que necesitas terminarla como para pillarle la relevancia que tiene, ¿no? Porque bueno, que es de este tipo de libros que todo el mundo te aconseja, que todo el mundo dice que te deja un pozo. Yo ahora mismo, pozo, pozo, pozo, no sé si me noto, la verdad, pero bueno, es verdad que también diré que se lee bastante rápido, ¿no? Que eso está guay, que es así asequible, a pesar de que creo que tama, ¿no? Trata temas así de profundos, por decirlo de alguna manera, y en eso estoy yo. O sea, y yo sé que esta novelita a ti te gusta bastante, ¿verdad?
1: Bueno, yo es que creo que me pasó como esto que hemos comentado, ¿no? De La conjura de los necios y El guardián entre el centeno. Yo me lo leí, pues, siendo un tío, que creo que eso también cambia un poco el ángulo y la perspectiva con la que entras a estas novelas, porque, bueno, lo hablábamos el otro día un poco, pero siendo un tío, yo tenía 22 años y me lo leí en un viaje súper chulo. Me acuerdo que me dosificaba la novela y no me permitía leerme más de un capítulo al día. Entonces, como que lo saboreé un montón y lo disfruté un montón y sí, me entró muy bien. Pero creo que también por esas circunstancias juntas, ¿no? Igual me lo leo ahora y yo qué sé, se me queda ahí un poco.
0: Sí, es que bueno, justamente lo que hablábamos el otro día, ¿no? Tú y yo un poco ahí fuera de micros, que también siempre se dan conversaciones bastante interesantes, es que creo que también uno de los problemas que ha pasado es que durante mucho tiempo creo que las historias de hombres eran como lo que se leía como universal, ¿o no? Como esas historias que nos interpelaban a cualquiera, ¿o no? Y era como, bueno, como que esas vivencias eran vivencias universales. Y bueno, pues esto yo creo que hay que ponerlo un poco entre comillas, ¿o no? Porque, o sea, creo que hay vivencias que seguro que nos interpelan más en función de, ¿no? De nuestro género o de cómo hemos sido simplemente sociabilizadas, ¿no? Que lo del género también es una construcción, pero al final, ¿no? Cómo nos han sociabilizado influye un montón y yo creo que cómo recibimos, ¿no? Las historias, pues depende mucho de eso. Y yo pues creo que quizá con esto pasa, ¿no? Que también, luego también evidentemente también tenemos que ver, ¿no? En el contexto y en la época en la que fueron escritas, que yo creo que también todas esas cosas influyen, ¿o no? Aunque yo reconozco que de eso más o menos sé, ¿no? Sé situarme, pero sí, posiblemente pueda. De todas maneras, cuando la termine ya te comento.

0: Lo he parado 2 o 3 días porque no he podido, pero vaya, me tiene súper enganchado. Es Nuestra parte de noche de Mariana Enríquez y es una pasada. Bueno, es una pasada porque está súper bien escrita y te mete en un mundo de paranoias místicas, mágicas y realísticas, súper guapa, súper. No sé, cuéntalo tú mejor, ¿no? Que a ti te sale mejor.
1: Bueno, a mí es que esta novela, de hecho, yo te la recomendé en algún Recomendaciones Desesperadas, podéis leer ahí la reseña completa, porque a mí es que esta me flipó. Y lo hemos hablado así también, ¿no? Alguna vez tú y yo, es que de la María Enríquez tiene ahí como un. Tiene una mano para mezclar terrores cotidianos, ¿no? Terrores de la vida real, pues en este caso, por ejemplo, la dictadura argentina, ¿no? Que, o sea, puro terror, con terrores paranormales, ¿o no? Amala Pava es como, yo qué sé, o sea, tiene una cultura general alucinante. Yo he visto un par de entrevistas de ella y es que sabe muchísimo, y una de las cosas que sabe bastante es como de todo este imaginario paranormal del norte de Argentina, ¿o no? De Misiones, esa zona. Y bueno, es que lo hace, la verdad es que lo hace sublime. Es una cosa muy entretenida. También el otro día pensaba que una cosa de las que creo que me gusta mucho es como esta obsesión que tiene la peña rica por la vida eterna. Supongo que cuando tienes resuelto ciertas cuestiones materiales, lo de querer vivir eternamente puede que forme parte de tus preocupaciones. Quizás la clase obrera, lo de la vida eterna se nos queda un poco, quizás se nos queda un poco grande. Pero nada, la super aconsejo esta novela. A ti sé que te va a terminar, bueno, ya te está gustando y sé que cuando la terminas te va a flipar. Y nada, si tenéis oportunidad de leer a la Mariana Enríquez y esta obra en concreto, no perdáis oportunidad.
0: Y bueno, que vamos a ir cerrando el episodio. ¿Con qué nos despedimos, Eva? ¿Qué nos traes así para cerrar?
1: Pues mira, para cerrar, la verdad es que estando en el canto de la tripulación me apetecía traer algo de poesía. Yo reconozco que no soy una gran lectora de poesía. La verdad es que para mí la novela y el ensayo han sido las cosas que más me han acompañado. Pero bueno, en estos días que he estado por Bilbao y demás, o no, hemos estado también muy inmersos en la huerta, o no, que yo sé que eres hortelano primerizo y creo que pocas experiencias más gratificantes hay que la huerta, y sobre todo la huerta en los primeros años, porque eso es una emoción incontenible, o no. Creo que hay una cosa así que conlleva el cultivar que bueno, que creo que es terapéutico, que tiene mucho que ver con contacto con la tierra, con lo que creamos, con verlo crecer, o no, con saber que cuando a las cosas les ponemos mimo y amor, ¿no? Pueden florecer. Y bueno, sé que tú estás en ese momento in love totalmente, ¿verdad, Juanito?
0: Total, total. Dentro de nada me vienen 600 kilos de estiércol. ¡Yuju!
1: Muy, muy bien. A la tierra hay que darle de comer, o sea. Y justamente, bueno, pues eso, en mis primeros años de huerta, o no, que yo también estaba totalmente, ¿no?, absorbida por ese ejercicio de cultivar, cayó en mis manos un libro que se me llama Mañana sin amo, de Joaco Escaso, que está editado en La Oveja Roja en el 2013. Y bueno, este es un librito así pequeño, con una edición muy bonita, la verdad, porque como que reproduce parte de los poemas que Joaco escribió, ¿no?, de puño y letra. Y bueno, es un libro totalmente antidesarrollista, ¿no?, anticapitalista, con poemas muy interesantes que a mí en ese momento, justamente, ¿no?, al principio de la huerta me removieron bastante. Y nada, me voy a permitir ahí recitar un poema de Joaco. Yo no soy, como no soy una gran lectora, creo que tampoco soy una gran recitadora de poesía, pero bueno, creo que estar aquí en el canto merece la pena que yo me atreva. Y nada, voy a leer ahí unos versitos de un poema que a mí, como os digo, en esa primera etapa de huerta me removía bastante. Teorizar demasiado sobre la soberanía alimentaria acaba siendo más fatigoso que abrir el surco y sembrar. Teorizar demasiado sobre la colectividad y el asamblearismo puede aplacar el impulso de hablar y de compartir. Teorizar demasiado sobre el antidesarrollismo y la ruralidad carece de sentido si no se escucha el canto del jilguero. La teoría de ayer ya otros la escribieron. La teoría que vendrá habremos de darle.

0: forman el camino.
1: Qué bonito.
0: Y sí, sí, muy bonita, la verdad. Yo reconozco que, ¿no?, ese verso justamente de que mejor abrir surco que teorizar tanto, ¿no? Reconozco que a mí en ese momento yo lo pensaba mucho, decía, ay, soy un poco dueña de lo que como, ¿no? Y soy un poco menos esclava de lo que me venden. Y bueno, sé que tiene más de utopía que de realidad, pero está bien también que a veces las utopías nos abracen o no, porque la realidad apesta a veces y está bien que busquemos esos huequitos. Y nada, para cerrar este, ¿no?, para cerrar esta recomendación de Mañana sin Amo y para cerrar un poco este canto de la tripulación, nada, he escogido un tema de una poeta también y de una rapera que ha sonado bastante en este programa. Estoy hablando de Gata Katana. Para mí, además, también tiene una cosa muy especial justamente entre nosotros, porque yo, de la primera persona que escuché hablar de la gata con ese entusiasmo que a ti te caracteriza cuando recomiendas, que recomiendas con los ojos brillantes y es difícil no echarte cuentas. Recuerdo perfectamente que decías que la iba a entrevistar, que la iba a traer de raíz, que teníamos que conocerla, que era una máquina. Y nada, estoy hablando de la Gata Katana, que nada, por desgracia sabéis que nos abandonó muy joven, ¿no?, recién cuando empezaba ahí a despuntar. Y nada, podía haber traído un montón de temas, porque es que nada más que tiene temazos la Gata Katana, pero bueno, yo he querido traer el Estoy Bien, porque la verdad es que he estado muy bien en los días que he estado por allí. La verdad, me siento muy agradecida de haber estado, ¿no?, en esos montes tan maravillosos, haber podido conocer la 97 Irratia, poder estar sonando hoy en La Irola, en Radio Almaina, que también para mí, ¿no?, sobre todo Radio Almaina, pues también es casa, y haber estado en tu casa, que he estado como en la mía. Y nada, que ha sido estar bien, y así que os dejo con este Estoy Bien.
1: Pues sí, pues lo mismo digo, ha sido un placer estos días que hemos compartido. Se nota cuando os habéis ido que me he quedado así un poco más en bajona, pero yo también estoy muy bien y ha dado gusto que no nos saliera bien ese programa para que ahora nos salga tan bien y que nos despidamos con este tema que así de bien también.

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0: Bienvenida, bienvenides y bienvenidos un día más a De Raíz, este espacio radiofónico que busca una transformación social de raíz.
1: Qué gusto volver a saludaros delante de estos micros y presentaros la 11 temporada ya de Raíz.
0: Ya sabéis que somos unas fieles defensoras de las radios libres, así que estamos muy contentas de seguir formando parte de esta red y, bueno, en momentos como el que estamos viviendo ahora con el genocidio de Palestina y la lucha por el control del relato que estamos viendo a nuestro alrededor, coge sentido especialmente poder sostener medios autónomos de comunicación.
1: Poder escuchar voces disidentes, experiencias desde las entrañas que hablan en primera persona.
0: Escuchar cuerpos que cuentan vivencias y sentires, no solo teoría.
1: Compartir análisis desde el compromiso y la responsabilidad, no desde el vínculo profesional o el económico.
0: Todo esto nos da la legitimidad que necesitamos para seguir aquí. Así que larga vida a las radios libres.
1: Y larga vida de Raíz, que aquí arrancamos ya, llevamos 11 años y como cada año hay cambios, de Raíz un espacio vivo con muchas ramas y cada año hay ramas que se caen y siguen su camino, ramas que germinan a nuestro lado y ramas que se afianzan y siguen creciendo.
0: Hoy vamos a hacer un especial Palestina, porque la situación está siendo desgarradora, así que hemos querido aportar desde donde podemos, que es la radio.
1: Vamos a empezar con el espacio Codo con Codo, donde hablaremos con Lucía del colectivo BDS Granada, que de hecho estaba en Palestina cuando estalló esta última fase del genocidio israelita contra el pueblo palestino.
0: Y estrenamos la sección Errante. Hoy Susana nos propone hablar sobre islamofobia y antigitanismo.
1: Y para cerrar hablaremos con Olga sobre el documental Jalas, que grabó en el territorio palestino en 2016.
0: Y hoy la música la ponemos nosotras. Escucharemos parte de la música que suena en el documental de Olga, en el documental Jalas, que viene del grupo Wine at Last.
1: Así que, como ver, traemos un montón de cosas dedicadas a Palestina que sentíamos que teníamos que estar ahí. ¿Te quedas con nosotras? Hoy tenemos la suerte de contar con Lucía, que ya ha colaborado con nosotras en otras ocasiones. Lucía es doctora de la UGR, especialista en el tema palestino, consultora en distintos temas de cooperación, integrante de la plataforma BDS, y le damos la bienvenida. Buenas, Lucía.
2: Hola, buenos días, Eva. ¿Qué tal? Muchas gracias por invitarme y encantada de estar aquí.
1: Pues nada, nosotros también muy agradecidas de que hayas respondido a nuestra llamada para poder profundizar, ¿no?, en lo que está aconteciendo actualmente en Palestina. Queríamos decir, normalmente nunca situamos la fecha de cuando estamos grabando el programa o no, pero hoy sí que nos parece importante decir que estamos a 4 de noviembre, para que las personas que nos escuchen sepan en el momento que estamos, porque como por desgracia, ¿no?
2: Va variando.
1: Claro, va variando y la situación está cambiando para que cuando la gente escuche el programa sepa un poco en qué día nos encontramos y en qué contexto nos encontramos, ¿no? Y nada, si te parece, comenzamos. Justamente queríamos comenzar hablando, porque quizá alguna de las personas que nos escuchen crean que esto que está pasando actualmente en Palestina es como consecuencia de los ataques realizados por Hamas hacia Israel el pasado 7 de octubre, como muchos de los medios de comunicación están contando, ¿no? Pero realmente este asedio viene de muy de lejos, así que nos parecía muy importante conocer un poco el marco histórico para entender lo que está pasando. Sabemos que es una pregunta muy amplia, pero ¿nos podría hacer así como un breve repaso histórico de, ¿no?, que nos dé un poco de contexto para poder analizar lo que está pasando actualmente?
2: Pues claro, Eva, efectivamente, esto que estamos viendo, que está ocurriendo ahora en Gaza, este episodio de violencia extrema, desde luego no es un hecho aislado y hay que contextualizarlo en todo el recorrido histórico de la cuestión palestina, ¿vale? Por un lado, hay que entender que el pueblo palestino está bajo una situación de ocupación militar desde 1967, pero también, bueno, a ver, aunque es una pregunta muy amplia de explicar, voy a intentar resumirlo muy bien, hay que también comprender cómo se produce esta ocupación en 1967. Para ello, previamente hay que meterse en un concepto aspecto fundamental en esa cuestión que es el sionismo. Que entender qué es el sionismo y cuál es su papel en todo esto y sobre la tierra de Palestina. Muy, muy, muy resumidamente, el sionismo fundamentalmente es el movimiento político de creación del Estado nacional de Israel, ¿no? Del Estado-nación para el pueblo judío. Es una ideología que surge a finales del siglo XIX en Europa por una parte de la comunidad judía que sufría en ese momento las persecuciones, el antisemitismo en Europa, bla, bla, bla. Teorizan la creación de su propio estado, ¿no? Digamos, en el que viviesen en paz, seguridad y no perseguidos, ¿no? Por el mundo. ¿Qué ocurre? Que este movimiento político de creación del Estado de Israel decide constituirlo en la tierra de Palestina, en una tierra en la que había una población, cerca de 1 millón de habitantes en ese momento, ¿vale? El sionismo, y por eso esta es la importancia de contextualizar esto, hay dos maneras de entenderla. A ver, si la entendemos desde la narrativa de Israel, podemos comprender el sionismo como un movimiento de liberación nacional del pueblo judío y de creación de su propio Estado. Claro, el problema es que, como acabo de decir, decidieron construir este Estado sobre la tierra de Palestina, un territorio en el que existía una población que tuvo que hacer el sionismo para crear su estado, expulsar a esta población. Por eso también el sionismo, como decía, desde la narrativa de Israel podemos entenderlo como un movimiento de liberación nacional, pero como dice el propio historiador israelí Ilan Pape, el sionismo es un movimiento de liberación nacional, sí, pero con un fuerte contenido colonial. Y aquí es donde me voy a meter en otro concepto fundamental y básico para comprender qué está ocurriendo ahora mismo en Gaza y qué ocurre en general en Palestina a lo largo de estos años, que no solo nos encontramos con una situación de ocupación militar, sino que también nos encontramos en una situación de colonialismo, de asentamiento, que esto también define muy bien qué es el sionismo. Es decir, ha sido un movimiento colonial y sigue siendo un movimiento colonial, concretamente colonialismo de asentamiento, en el que lo que ha estado buscando desde el inicio ha sido estar expulsando a la población nativa local, en este caso la Palestina, y quedándose, apropiándose con el territorio. Este es un proceso y una estrategia que viene empleando el sionismo desde la creación del Estado de Israel en 1948, que es cuando este movimiento alcanza su objetivo, digamos. Pero es la misma estrategia y proceso que viene practicando los últimos 70 años. Es más, en el peor de los escenarios, de la situación de ahora mismo de Gaza, yo esperemos que no llegue a pasar esto, pero es que en el peor de los escenarios, esta agresión contra Gaza no es tanto, bueno, esto es un análisis, ¿vale?, mío propio, no es tanto el derrocamiento de Hamás, sino provocar otra limpieza étnica, esta vez en Gaza. O sea, hay una parte, hay un objetivo que esperemos que no se cumpla y que la comunidad internacional no lo permita, cuya idea es, pues, este planteamiento que estoy diciendo del sionismo desde el inicio, expulsar a parte de la población de Gaza, literalmente expulsarlos al Sinaí, hacer otro desplazamiento forzoso de cuántas personas, de 1 millón de personas, quieren hacer otra limpieza étnica, como ocurrió en el 48, pero ahora en pleno siglo XXI y a la vista de todo el mundo televisado. Así que, bueno, no sé si he respondido bien la pregunta, pero hay que comprender que esto que el ataque este que decimos opresivo de Hamás el 7 de octubre, pues ni tan sorpresivo, porque se espera que el pueblo palestino esté resistiendo ante esta situación, ni empieza el 7, y hay que entenderlo en la violencia cotidiana y diaria que viene viviendo el pueblo palestino desde 1948, por lo menos.
1: Justamente entraba un poco en, ¿no?, en cómo surge Hamás o qué es Hamás, y es una pregunta que nosotros también nos hacemos, ¿no? Te queríamos preguntar qué es Hamás y qué relación tiene con la población civil, ¿o no? Porque parece que como que reducirlo, ¿no?, a la lucha contra Hamás quizás es reducir mucho lo que está pasando, ¿no?
2: Sí, efectivamente. A ver, por un lado, ¿qué es Hamás, no? No es ni una organización paramilitar, ni es una amalgama de organizaciones, como me preguntabas previamente, antes de organizar el programa. A ver, también es una cuestión que no sé en qué medida vamos a contextualizarla también históricamente. Jamás es una facción política palestina más, ¿vale? Dentro de lo que es el espectro político palestino, pues jamás, digamos, es uno de los partidos políticos mayoritarios. Y son, digamos, un partido político de corte, eso sí, bueno, de ideología religiosa, conservadora, de corte de Islam político, ¿vale? Pero son su ideología para... Bueno, a lo mejor esto es muy técnico para algunos oyentes, pero la ideología política de Hamas, para quien lo conozca, se acerca, digamos, a hermanos musulmanes, ¿vale? Este Islam político es un Islam afín a los hermanos musulmanes, partido que surge en Egipto a principios de siglo. No es, cuando yo digo que siguen el plan político, no, porque esto también es algo que se intenta confundir mucho en los medios de comunicación, no es un corte político tipo Daesh o Al-Qaeda o Yihad Islámica, ¿vale? Es una parte más moderada, hermanos musulmanes. Yo siempre lo digo, aunque lo resume mucho, porque a veces es intentar utilizar términos coloniales para explicar otros movimientos políticos allí, pero para que nos hagamos una idea, Hamás allí sería como aquí un partido demócrata cristiano, conservador, una cosa así, ¿vale? Y es como acabo de decir, la segunda fuerza política mayoritaria en Palestina, junto a la otra que es Hamás, que es el partido político de corte pues más socialista liberal, vamos a decirlo, ¿no? Un poco para hacer aquella traducción cultural, vamos a poner, ¿no? Fatah sería el PSOE y Hamás, no sé, no voy a decir PP, pero es el partido demócrata cristiano, conservador. Vamos, es que no sé si esto para un poco contextualizarlo, ¿no? Para que se haga un poco la idea de cuál es la ideología, además, política de Hamás, que tiene, no es el Islam político y tiene, es un movimiento al final, tiene, bueno, toda su ideología se fundamenta también en la parte nacional del nacionalismo palestino. A ver, que me enredo, porque es largo, explicar a veces. Hamás surge a finales de los 80, no como parte de la Organización de Liberación de Palestina, la OLP es el cuerpo político que aglutina a su vez a todas las diferentes facciones palestinas, y la característica de Hamás, y también aquí está el nudo gordiano que se entiende, el por qué parece que la batalla es contra Hamás, pero no es así, como acabas de decir, porque al final es contra el pueblo palestino. Pero Hamás surge en los 80 como una alternativa precisamente a los otros partidos políticos que había en Palestina y que formaban parte de la OLP y que habían firmado el proceso de paz. Así que esto es fundamental porque explica por qué Hamás está considerado como facción política terrorista, a diferencia de los otros partidos políticos, y es que Hamás no firma los acuerdos de Oslo, no acepta los principios de los acuerdos de Oslo, y una de las cuestiones principales que no acepta los acuerdos de Oslo es de poner las armas para empezar un proceso de paz. Esta es la cuestión fundamental de por qué se considera a Hamás partido, o sea, un grupo terrorista. Y es fundamentalmente esto, porque no firmó el acuerdo de paz, en el sentido no reconoció la existencia del Estado, de la creación del Estado de Israel, y no abandona la legítima, digamos, ¿no?, defensa del pueblo palestino a través de las armas, cosa que Hamás pues siempre lo ha tenido como un poco como bandera, ¿no?, la parte palestina que se defiende. Entender por qué gobierna Hamás en Gaza. A ver, Hamás en Gaza es el gobierno de facto, ¿vale? En Palestina se está dando una situación muy particular, y es que no tenemos Estado, pero tenemos dos gobiernos. Uno es el de Ramallah, el gobierno reconocido internacionalmente, vamos a decirlo, pero no legítimo, ¿vale? Que sea reconocido internacionalmente no es necesariamente el gobierno legítimo en Palestina, en Cisjordania. Voy a explicar ahora mismo el por qué, sin enrollarme mucho, es que falta tiempo, Eva, lo siento. Y luego tenemos otro gobierno, de facto, en la Franja de Gaza, que es Hamás, ¿vale? Ni reconocido internacionalmente y además, pues eso, sometidos a un bloqueo inhumano, como se está viendo. A ver, Para entender lo que pasó ahora mismo en Gaza, aparte de tener que hacer todo un recorrido histórico, que no tenemos tiempo de ello, vamos a situarnos principalmente, eso sí, nos tenemos que remontar, y esto permíteme que te lo explique, voy a intentar hacerlo rápido, las elecciones de 2006, ¿vale? Esto es muy importante para comprender por qué Gaza, por qué ya hemos llegado a la situación ahora mismo de Gaza. En 2006, la comunidad internacional le pide al pueblo palestino que si quiere seguir recibiendo ayuda internacional, tiene que demostrar que son democráticos y eso, ¿no? Muy democráticos ellos. Vale, se celebran unas elecciones legislativas al Parlamento de Palestina. Sorpresa, gana Hamas en estas elecciones. Gana Hamas no porque Palestina se hubiese vuelto abrazado al Islam político y la ideología conservadora religiosa, sino por lo que estaba diciendo antes. Porque a diferencia de Fatah, digamos que Hamas seguía manteniendo todo el discurso de resistencia y además estábamos en una época en la que se veía que el proceso de paz no avanzaba, sino todo lo contrario, ¿no? Que lo que se había firmado en muchos aspectos era injusto para el pueblo palestino. Así que Hamas mantiene una retórica en contra de todo este proceso, digamos, y gana esas elecciones. Este nuevo ejecutivo no es reconocido por la comunidad internacional, hace un bloqueo al nuevo parlamento, supuestamente el que debía de ser el nuevo parlamento palestino. No se reconoce este nuevo gobierno, así que se sigue manteniendo en el poder desde entonces, ya vamos desde 2006, se sigue manteniendo en el poder al partido que había de entonces, liderado por Fatah, en aquel momento Arafat, ahora Mahmoud Abbas, ¿no? Como presidente de la Autoridad Nacional Palestina. Y en Gaza, bueno, esto lleva a una especie de enfrentamientos internos, una división nacional palestina en la que jamás en parte con razón dice, oye, mira, perdona, yo he ganado las elecciones, yo debería de estar en el poder, ¿no? Pero eso provoca esa división interna que lleva a unos enfrentamientos en la franja de Gaza, entre los propios palestinos, ¿vale? Un enfrentamiento interno que hace que Hamas tome el control en la franja de Gaza. Esto nos situamos en 2007. Hamas, como acabo de decir, toma el control en la franja de Gaza, se convierte en el gobierno de facto en Gaza e Israel empieza el bloqueo, el famoso bloqueo, ¿vale? Un bloqueo para presionar a Hamas, pero un bloqueo que implica un castigo colectivo a toda esa población por haber votado y por tener un seguidismo a Hamas. Así que desde 2007, pues ya llevamos todos estos años del bloqueo aférreo inhumano que sufre toda la población de Gaza, que es un castigo colectivo, que implica un castigo colectivo como a toda la población por aceptar ese gobierno de facto allí, con las recurrentes escaladas de violencia que estamos viendo, hemos ido viendo en los últimos años, o sea, la inmediata a este hecho que acabo de comentar en 2007 es la de 2008, 2009, tan agresiva como la que estamos viendo actualmente. En su momento no se acaba con Hamas, desde entonces, bueno, Hamas sigue gobernando Gaza. Y es un poco aquí nos sitúa un poco, ¿no? Donde empieza toda la complejidad de Gaza, de qué pasa en Gaza y qué es Hamas.
1: Aunque creo que nos lo has explicado ya justamente, ¿no? Explicando en qué es Hamas. Estos días leyendo, ¿no? Sobre lo que está ocurriendo, podemos ver que muchos medios de comunicación, incluso aquellos que se pueden etiquetar de izquierda o progresista, ¿no? Siempre nos están hablando de la guerra de Israel y Hamas. ¿Por qué crees que tendríamos que abandonar esta forma de nombrar lo que está pasando?
2: Claro, a ver, gracias por la pregunta, Eva, porque efectivamente muchas veces, bueno, se habla de guerra o conflicto y la verdad es que, bueno, lo que estamos viendo es más bien una masacre, ¿no? Televisada directamente. ¿Por qué no guerra? Porque como acabo de bueno, cuando hablamos de guerra, técnicamente parece que estamos entendiendo que ahí hay dos estados detrás, con dos ejércitos regulares detrás, enfrentándose, y aquí, sin embargo, lo que estamos viendo es un ejército, el cuarto más poderoso del mundo, que es el israelí, contra toda una población, que a día de hoy sigue luchando por su estado, porque, claro, por cierto, toda esta resistencia, digamos, del pueblo palestino y de Hamas como partido político que está abanderando, ¿no? Esta resistencia Hay que entenderla también en todo un contexto de liberación de lucha nacional del pueblo palestino. O sea, que jamás no resiste porque quiere eliminar a Israel. Jamás resiste para acabar con el bloqueo y por luchar por los derechos nacionales del pueblo palestino, empezando por el derecho de autodeterminación. Es el fundamental y el que todavía el pueblo palestino a día de hoy no sigue sin ver reconocido, por mucho que muchos estados de forma en palabras reconozca el Estado palestino, pero luego sobre los hechos el Estado palestino sigue sin existir. Por eso mismo lo que tenemos por otro lado es una facción política jamás que actúa en el marco de la guerra de guerrillas para no ser un ejército regular contra sí el cuarto ejército más poderoso del mundo. Esto implica, pues claro, que nos lleve a las escenas que estamos viendo en televisión, a la muerte de muchísimos civiles, de niños, de mujeres, al ataque de zonas residenciales, de edificios civiles. O sea, en este sentido ya no es una guerra. Tampoco incluso ahora, porque estamos en un episodio de violencia, ¿no?, directa, armada. Pero tampoco en el día a día de Palestina se habla mucho del conflicto de Palestina-Israel. Tampoco deberíamos de entenderlo a veces solamente como un conflicto, que parece que es que hay dos pueblos que se enfrentan por una misma tierra. Es que no es eso. Es volver otra vez, quiero insistir otra vez en la idea esta de comprender Israel y el movimiento político que lo dirige, digamos, el sionismo, entenderlo como el movimiento de colonialismo de asentamiento al que me refería anteriormente. Y aquí es donde se entiende mucho mejor la situación de lo que ocurre allí. No es un conflicto necesariamente entre dos pueblos, no. Estamos hablando de un colonialismo, de una población que vino de fuera a Palestina, expulsó a la población nativa y se apoderó de su tierra. En cualquier otra situación a lo largo de la historia, cualquier pueblo que ha sufrido esta situación de colonialismo ha resistido, ha hecho lo posible por resistir a esa expulsión y a ese robo de su tierra. Pues lo mismo el pueblo palestino, así que se entiende mucho mejor. Yo creo que haces este cambio, ¿no?, este shift, es cuando empiezas a comprender que lo que ocurre en Palestina no es necesariamente tampoco una cuestión religiosa, no es algo que se reduzca a... No, es que jamás, que es un partido político de ideología religiosa. No, es que no luchan en la bandera de la religión, ¿vale? No es su bandera ni su principal relato. Es la liberación de Palestina. Es el terminar el bloqueo de Gaza para terminar con el sufrimiento de su población derivado del bloqueo y de la falta de luz, de alimentos, de medicinas cotidianas que sufre la Franja de Gaza desde 2007 por ese castigo colectivo por haber votado a Hamas. Así que bueno, me estoy enrollando un poco en la pregunta, pero discúlpame, Eva.
1: Totalmente necesaria la aclaración o el contexto que la estás dando. Y justamente, ¿no?, en este relato de intentar, ¿no?, de que Israel vende, que su lucha es contra Hamas o no, creo que está muy bien contextualizado lo que dice, que al final es una cuestión colonialista, claro. Y hay que evaluarlo desde ahí. Y creemos que una de las cosas que también que la evidencia mucho es, vale, digamos que puede agarrarse a esa excusa, porque una excusa, ¿no?, para realmente desarrollar este sionismo, este colonialismo. Pero claro, en Gaza pueden tener la excusa de que gobierna Hamas, que Hamas tiene una legitimación, tiene una cuestión, ¿no?, gobierna. Pero entonces, ¿cómo puede enmascarar lo que hace en Cisjordania? Porque en Cisjordania no opera Hamas, no gobierna. Claro. Y entonces, ¿cómo Israel puede justificar, ¿no?, su expansión colonialista? Sigue ocupando, yeah, sigue matando, sigue increpando a la población de Cisjordania.
2: Esa violencia cotidiana de la que estábamos hablando anteriormente, que no es que empiece el 7 de octubre. Bueno, Israel la verdad que no legitima lo que hace en Cisjordania. Lo que hace en Gaza quizás sí consiga convencer a mucha gente internacionalmente, ¿no?, de que se está defendiendo de Hamas, pero en Cisjordania directamente no lo puede legitimar, ni justificar, ni nadie se lo acepta, ni... Es que ni está Estados Unidos, o sea, puede justificar lo que hace Israel en Cisjordania, en los territorios ocupados. A ver, tanto Cisjordania como Gaza como Jerusalén Este son territorios ocupados. Es algo que no hay debate. Hay que entender también esto. Estábamos hablando del colonialismo y de... Vale, una parte es la parte colonial y el movimiento de expulsión de la población nativa, pero es que luego el otro, la otra pata fundamental de todo esto es la ocupación militar. Y esto, pues, cuando se hace la... que empieza en 1967, tanto Gaza como Cisjordania como Jerusalén Este son territorios ocupados a través de la fuerza en la guerra de 1967. En este sentido no hay debate, según el derecho internacional. Israel se tiene que retirar de esos territorios, ¿vale? Según el cuarto convenio de Ginebra, al que Israel debe de atenerse en esta situación, los territorios ocupados en 1967, Israel se tiene que retirar. ¿Qué pasa? Que precisamente por este movimiento de expansión colonial del sionismo en Cisjordania, claro, en Cisjordania lo que está haciendo Israel es toda su expansión colonial. Hoy en día ya son 600.000 colonos dentro de Cisjordania. A diferencia de Gaza, la situación es muy diferente de un lado al otro, ¿no? O sea, en Gaza, como acabo de decir antes, en 2007 Hamás toma el poder, Israel cierra la puerta por fuera, la convierte en la cárcel más grande del mundo y luego ya pues lo bombardeamos de vez en cuando. Pero en Cisjordania, ¿vale? ¿No ocurre esto? No. No está gobernando Hamás, gobierna la Autoridad Nacional Palestina, el cuerpo político, que además, vale, sí, representa al pueblo palestino en parte, pero pues esos acuerdos de Oslo que estábamos comentando anteriormente, pues no le ha quedado otra que coordinarse en temas de seguridad con Israel, por momentos, bueno, implicando un poco de traición, digamos así, un poco a los propios derechos de su pueblo. Pues la situación en Cisjordania es diferente. Es una presión de colonos en Cisjordania. Una presión, cuando digo presión, no solo demográfica, sino de violencia diaria, porque los colonos que están en Cisjordania hacen, como digamos, el trabajo sucio a Israel, suelen tener una ideología muy mesiánica, sionista, muy extremista. Los de Nablus, por ejemplo, o los de Hebrón, estamos hablando de movimientos de colonos muy, muy extremistas, que atacan a los campesinos palestinos diariamente. Cuando es la recogida de aceitunas, es decir, ahora es la época, episodios de quemarle los árboles, sus olivos, no dejarle recoger las aceitunas, a todo esto, por supuesto, estos colonos están protegidos por las fuerzas de ocupación israelíes, por el ejército israelí, que se dedica igualmente cada día pues a hostigar a la población de Cisjordania, a no permitir su libre expresión, a reprimirles, a asesinarles. Así que no, Israel no intenta francamente justificar lo que hace en Cisjordania, simplemente lo hace. No hay justificación que quepa, tampoco hay justificación que quepa a lo que está haciendo en Gaza, la masacre que está haciendo en Gaza, por mucho que Hamás el 7 de octubre, que oye, crímenes de guerra está viendo, ¿no? También, desde luego, que lo que el asalto este de Hamás y el asesinato de personas civiles de esa manera, pues no se puede justificar a lo del derecho internacional, eso es evidente, pero tampoco lo que hace Israel. O sea, tampoco Israel puede justificarse diciendo que es que se está defendiendo de Hamás, además, que se está defendiendo. Lo que estábamos diciendo antes, el cuarto ejército más poderoso del mundo, de verdad, realmente necesita esta... Bueno, es la justificación, es el relato. Es el relato que Israel ha venido siempre utilizando para... Ya, bueno, sí, la palabra es justificar sus actos, su colonialismo y su ocupación sobre la tierra de Palestina. Quien se quiera creer ese relato, pasa que, claro, desgraciadamente, como los medios de comunicación te lo venden y lo repiten y lo repiten y lo repiten, vale, quien se quiera creer ese relato, que se lo crea. Pero cuando uno se mete a estudiar el tema un poquillo más a fondo y empieza a ver los detalles de lo que es la ocupación, de lo que son los derechos del pueblo palestino sin que se vean reconocidos hasta la actualidad, pues oye, ya empiezas a comprender mejor que a lo mejor Israel no se está defendiendo de nada, sino que es el pueblo palestino que está luchando por algo, ¿no? cómo decirlo. Y una de las... Es más, efectivamente, un pilar de la construcción del Estado de Israel es la parte militar y tecnológica, pero es que el otro pilar fundamental para, otra de lo mismo, entre comillas, justificar todos esos actos, es la parte propagandística, que necesita...

0: o que Israel desde la narrativa sionista se pueda entender como el día de la independencia del Estado de Israel, pues para los palestinos, para la otra cara del colonizado, es el día de la expulsión de tres cuartas partes de su población. Y este es como, es que hay muchos mitos en toda el Estado fundacional de Israel que se arrastran hasta hoy en día y que vienen utilizando la misma narrativa, no varían en mucho sentido. Por ejemplo, un mito también desde el inicio, ¿no? Era David contra Goliat, Israel eran pequeñitos, un estado chiquitín, un Oriente Medio rodeado de enemigos y qué héroes, ¿no? Que a pesar de ello consiguieron su objetivo. Bueno, pues viene siendo lo mismo. Nosotros, ¿tú ves a Israel como la parte pequeñita en la situación? ¿Realmente lo ves como los chiquitines que se están defendiendo de un Goliat? Pues la verdad, si uno ve, solo hace falta ver las imágenes de televisión 2 minutos para comprender que no, que lo que estamos viviendo es una masacre de un pueblo entero, de una población, la de Gaza, encerrada encima, o sea, aislada, así, en estado de inanición, sin comida, sin agua, sin luz, en fin.
1: Claro, justamente una cosa por la que te queríamos preguntar, y que justamente comentaba, es la obsesión tan brutal que tiene Israel con controlar el relato, ¿no? O sea, realmente le pone un empeño grandísimo, ¿no?, en controlar todo lo que se dice sobre lo que está sucediendo, ¿no? A cualquier voz disidente o no, enseguida ya te los tachan de antisemita. Y bueno, creemos que, ¿no?, que una de las cosas también que evidencia mucho es en esta última parte, ¿o no?, de la masacre, cómo ha intentado hacer un apagón mediático directamente, ¿o no?, que no se sepa. ¿Cuáles crees que son este empeño? Creo que le ha ido contando el porqué, pero ¿qué consecuencias tiene en esto, ¿no?, en esta obsesión por controlar el relato, que como bien dice, te lleva ocurriendo hace mucho tiempo y muchas organizaciones o muchas periodistas, ¿no?, incluso en medios mayoritarios, yeah, vienen denunciando de hace mucho tiempo.
0: Bueno, a ver, las causas, el porqué de este relato, pues es un poco evidente, ¿no? Tapar los crímenes de guerra. Y además lo que estamos diciendo, la parte de la propaganda, la Hasbara, Israel se lo toma muy, muy en serio. Entiendo que por eso, porque el crimen está ahí, pues uno intenta tapar el crimen, incluso no sé si hacia sí mismo, si hacia su población también, ¿no? No solo controla el relato en la comunidad internacional de cara a la opinión pública internacional para seguir sosteniendo, digamos, el apoyo de los gobiernos occidentales y de la opinión pública de estos gobiernos ante los crímenes de guerra que comete Israel y crímenes contra la humanidad, como el apartheid, que comete Israel diariamente contra la población palestina. Las causas son un poco evidentes. El tapar el crimen. El ocultar el crimen o el maquillar el crimen. De todos modos, vuelvo a lo mismo. Si uno se informa sobre la cuestión de Palestina simplemente viendo lo que hay en los medios de comunicación, incluso, como dices tú, aquellos que se van de alternativos y progresistas, pues uno nunca va a entender bien qué pasa allí. Lo que decía antes, te metes más a fondo. Desde el derecho internacional, desde lo que es el derecho internacional, no hay debate. Israel puede encubrir o maquillar o construir una narrativa, el por qué no, si qué hacen, por ejemplo, los colonos en Cisjordania. No hay debates, desde el derecho internacional es ilegal, punto. El bloqueo es ilegal, la ocupación de Jerusalén Este es ilegal, la expansión de colonias en Cisjordania es ilegal, que exista, no hay debate en este sentido. Que el derecho palestino tiene, que el pueblo palestino tiene derecho a reconocimiento de su Estado y a su derecho de autodeterminación, no hay debate. Que los refugiados de Palestina tienen derecho a ser compensados y volver a su tierra, no hay. Desde el derecho internacional, no hay debate. O sea, se sabe muy bien cuál sería la solución a todo esto. Otra es, pues eso, que Israel quiera, pase del derecho internacional y viole sistemáticamente los derechos humanos y todas las resoluciones de la ONU respecto a la cuestión palestina. ¿Las consecuencias? ¿Cuáles son las consecuencias de esta propaganda? Bueno, pues

0: pues que nada, pues que todo sigue, pues que esto sigue. Realmente, y en la medida en que se lo quiera creer también, Occidente. A ver, el porqué en los, el relato de los medios de comunicación, también hay que entender. No quiero caer aquí en... ¿cómo decirlo? No quiero caer aquí en la idea esta, que a veces también está... denota un poquito de antisemitismo, que parece que los judíos controlan el mundo y los medios de comunicación y los bancos y no sé qué. No es así, pero sí hay un poco de cierto en todo eso. Sí hay bastante de cierto en todo esto, ¿no? Y es que es verdad que, bueno, el lobby sionista en Estados Unidos controla los medios de comunicación, controla Hollywood, lo sabemos. Entonces, bueno, pues ese relato es el que nos llega. Las consecuencias, pues que se termina siendo cómplice de la masacre del pueblo palestino y de las violaciones diarias, de derechos humanos diarias que sufre la población palestina a manos del ejército de Israel. Así que las consecuencias son nefastas, porque hace que no, esto no se acabe nunca. Y sobre todo lo más, creo que lo más grave es la es que nos lleva a una cultura de impunidad, a la cultura de impunidad con la que actúa Israel. Israel, masacres de estas no es la primera que lleva ejerciendo, y realmente no hay coste político. A ver si está, y tampoco económico, es más, con la guerra se gana muchas veces. Vamos a ver cómo avanzan, ¿no?, los acontecimientos de esta vuelta. Es muy, todavía es muy impreciso cómo va a ir evolucionando la cuestión, pero vamos a ver si la comunidad internacional, yo no tengo mucha esperanza, no lo sé, reacciona de esta vez. O sea, lo que decía al inicio de la entrevista, ¿van a permitir de verdad otra limpieza étnica? ¿De verdad van a permitir el desplazamiento forzoso de 1 millón de personas? No lo creo, no lo creo. Ni Estados Unidos lo puede se lo va a poder permitir a Israel, por mucho que a lo mejor sean los objetivos de, digamos, el ala más radical, ¿no?, dentro del ejército de Israel, que pueda tener, llegar a tener este planteamiento. Yo no sé a Occidente si es posible digerir la muerte de... ahora vamos por 10.000. No sé si vamos a ser capaces de digerir la muerte de 20.000, 30.000 personas de golpe en 2 meses. Lo que sí que seguro, ¿no?, creo que es una limpieza étnica. Ojalá me equivoque. Ojalá me equivoque. Pero... bueno, pero... ojalá no se llegue a... Si realmente Israel, si ocurriera esto, si realmente Israel pudiera expulsar, hacer otra limpieza étnica y expulsar a la mitad de la población de Gaza y quedarse con ese territorio, que hay voces por ahí que un poco la idea incluso de volver a apropiar territorio en Gaza, otra vez lo mismo a través de la fuerza, es decir, ilegal, se aplica el cuarto del convenio de Ginebra, serían territorios ocupados de nuevo. Bueno, no saldríamos de la misma situación, pero yo no. Por mucho que Israel tenga toda esa maquinaria bien engrasada de propaganda en Occidente y que justifique sus actos, yo no creo que sea bajo ningún concepto ni justificable ni aceptable el que se pueda llegar a hacer eso. Y ya no estoy hablando de... la verdad que me pongo en el término este máximo, pero bueno, lo que está... no obstante, lo que está ocurriendo ahora, como... el ataque directo a hospitales, a, como dices tú, a la prensa. Es que hay algo que, mira, si a los sionistas no les... lo que más odian los sionistas es una cámara, créeme. Si hay algo que odia Israel, son cámaras. Son cámaras dentro de Cisjordania o de Gaza. De hecho, lo que te comentaba antes de la situación de los colonos con los campesinos en Cisjordania, pues una de las... una ayuda de, por ejemplo, de brigadas internacionales al pueblo palestino suele ser acompañando a los campesinos a recoger sus aceitunas con una cámara. Es tan fácil, una cámara, y disuade a los colonos de los ataques y al ejército israelí, por ejemplo, de no permitirle a ese campesino esa mañana a poder recoger su cosecha. Odian las cámaras. Porque, claro, evidencia el crimen, ¿no?
1: Claro, o sea, la imagen o no evidencia lo que está pasando. ¿Te ha pillado por Palestina justamente o no? Estás casi recién llegada o no. Cuéntanos un poco cuál ha sido tu vivencia, cómo está la zona, qué has podido vivir en estos días que has estado por allí.
0: A ver, si es verdad, rápidamente, pues la verdad es que fue llegar y a la mañana siguiente me desperté, estaba en Jerusalén, de hecho yo iba para Gaza y me pilló en Jerusalén y bueno, claro, por supuesto el trabajo anuladísimo, ¿no? Pues a ver, ¿cómo lo viví yo? Allí en Jerusalén, la principalmente preocupación e incertidumbre, yo es lo que más vi entre la población, ¿no? Había, no te voy a negar, había una parte que tú podías notar de como de exaltación nacional, de aquello de exaltación de a ver, ¿cómo decirlo? De por parte de los chiquillos en la calle, en Jerusalén, lo que se les veía, claro, como un poco esa exaltación de la resistencia, de que volvían a la lucha por la liberación de Palestina en el relato este también palestino, así más maximaliza, ¿no? Pero principalmente lo que yo pude ver en las calles, pues era la cara de preocupación e incertidumbre en la gente, porque es verdad, y es lo que se está viendo ahora, que aquello se veía que se venía encima una muy gorda, que iba para rato, que iba a morir mucha gente, que ya se estaba viendo todo el derramamiento en el primer fin de semana, ese derramamiento de sangre tan extremo y absurdo por ambas partes, se veía que iba a llevar a lo que está llevando, a la masacre de la población de Gaza y allá, bueno, y a toda esta, a todo este sufrimiento, ¿no? Que estamos viendo, la muerte de niña, la muerte de niños, de mujeres, de civiles, de... Vamos a ver cómo... Bueno, incluso en el peor de los escenarios, ya se está viendo la implicación de otros estados dentro de Oriente Próximo, pues es que también en el peor de los escenarios... Bueno, Estados Unidos ya el primer día como que mueve su portaaviones, que es una escena que los propios palestinos, yo estaba allí, ¿no? Y nos reíamos un poco de... ¿En serio? O sea... Quiero decir, más grande que Gaza, ¿sabes? El portaaviones. Esto me refería, me voy un poco por las ramas. Esto me refería que en el peor de los escenarios también la participación, la implicación política de otros estados, lo que puede llevar a Oriente Medio, sabemos que es un polvorín, pues cerca de una tercera guerra mundial, si es que no la estamos viviendo ya con toda, ya, si sumamos Ucrania, toda la situación. Pues esto, que puede explotar, que Oriente Medio puede explotar, ¿no? Por la cuestión palestina, que siempre ha sido nuclear para entender las relaciones no solo entre Occidente y Oriente, sino qué pasa en Oriente Medio. Así que allí dejé a los compis, cuando yo me vine para acá, aunque tenía que salir de allí, pues siempre te vas con aquella cosa de que ellos se quedan allí, ¿no? Aunque ellos se quedan allí muy convencidos, ¿no? De que es su misión, de que es su condición, digamos, su condición y misión, el permanecer allí a pesar de esta violencia cotidiana, de este sufrimiento cotidiano, de la incertidumbre con la que se quedaba allí todo el mundo, y eso que nosotros estábamos en Cisjordania, es decir, una parte relativamente seguro, no era Gaza. Pero con el corazón en un puño, por viendo lo que estaba pasando en Gaza y el asesinato de gente. Yo, mi compañero con el que trabajo generalmente allí en Gaza, le voy escribiendo casi cada 2-3 días cómo están, y con aquella de decir, es que cualquier día no responde, ¿no? Ya tenía el tercer día, ya tuvo que coger a toda su familia. Cuando Israel hizo la declaración esta de ya podéis ir moviendo todos para el sur, ¿no? Hacer esta crisis humanitaria de desplazamiento de 1,5 millones de personas, que hasta Estados Unidos le dijo, ¿tú sabes lo que estás haciendo? ¿Tú sabes lo que es pedir a 1,5 millones de personas que se desplacen en 24 horas para el sur? Pues eso es que era una avalancha, ese poder que... pues mi compañero lo mismo, ¿no? Tuvo que con toda su familia, coger a toda su familia rápido, corriendo, saliendo a refugiarse al sur, si es que hay refugio posible en Gaza, que no lo hay, ¿no? Ahora mismo. Así que bueno, así dejé un poco Palestina. Con Jerusalén a media asta, con huelgas todos los días, con lutos nacionales, tiendas cerradas, persianas bajadas y mucha incertidumbre y preocupación. Mezclada con un punto de bueno, a lo mejor esto lleva a la lucha, a la liberación de Palestina, no lo sé. A ver. Que con esto quiero decir que también es verdad que la parálisis esta en la que estaba, por ejemplo, Cisjordania, aguantando la humillación cotidiana y diaria de la presión de la apartheid, de la presión del colonialismo, de la presión del ejército de Israel en los territorios ocupados, esa humillación diaria y cotidiana también hundía al pueblo palestino. Es decir, esta resistencia de Hamás, yo no la voy a justificar, no quiero que se malinterprete esto que estoy diciendo, ¿vale? Yo no estoy justificando la muerte de ningún civil, ni la muerte de nadie, pero vuelvo a lo mismo, yo creo que es que esto hay que entenderlo otra vez en el contexto de una lucha nacional, de liberación nacional del pueblo palestino por sus derechos, por acabar con el bloqueo y por tener su estado propio, ¿vale? Que Hamás, el pueblo palestino lucha por eso. No lucha porque odia a los israelíes o no lucha porque... No. Lucha por sus derechos. Eso es, creo que es fundamental. Creo que es algo fundamental que hay que comprender.
1: Justamente acabas de nombrar una palabra que para nosotras, ¿no?, a la hora de plantear la entrevista también era de gran importancia. ¿Por qué podemos decir que Israel está haciendo un apartheid en Palestina?
0: Pues muchas gracias también por esa pregunta, Eva, porque efectivamente el concepto de apartheid es algo que hay que explicar un poquillo más en detalle, porque cuando se comprende mejor el por qué se dice que en Israel, que Israel ejerce un régimen de apartheid sobre Palestina, pues también se entiende mejor toda esta situación y contextualiza también todo lo que está pasando en Gaza. Volviendo un poco al origen de lo que decíamos antes, de los inicios del sionismo y su movimiento de colonialismo de asentamiento, Israel se venderá al mundo como la única democracia en Oriente Medio, muy democráticos ellos y tal, pero realmente sobre el terreno lo que hace la democracia, sí, pero para ellos, para su población, porque lo que es en referencia al pueblo palestino, lo que ha hecho más bien ha sido crear toda una ingeniería jurídico-política de opresión de la población ocupada o colonizada, en este caso el nativo, el palestino, para reprimir la resistencia del nativo a la recuperación de su tierra. Y además, todo este sistema de opresión... ¿Por qué apartheid? Porque se caracteriza además por toda una especie de racismo institucionalizado hacia la población palestina. Es decir, en Israel, y después nos vamos, una cosa es lo que ocurre dentro del territorio de lo que es el Estado de Israel, otra lo que ocurre dentro de los territorios ocupados. Dentro del Estado de Israel, la supuesta democracia, pues la población palestina, como no tiene la ciudadanía israelí, pero no tiene la nación judía, que te otorga toda una serie de derechos sobre la tierra, sobre todo sobre usos, ¿no? Principalmente, ¿no? Usos y derechos sobre la tierra y construcción de vivienda, pues que implica que el 20% de la población dentro de Israel, que es palestina, que no es judía, son ciudadanos de segunda. Por debajo de ellos tenemos a la población de Jerusalén Este. Jerusalén Este está territorio ocupado por Israel, la población que vive allí es palestina. No son israelíes, tienen el permiso de residencia en Jerusalén Este, pero no tienen ni la ciudadanía israelí. Es decir, estamos construyendo otra vez ciudadanos, en este caso ya de tercera. Y luego tenemos a los palestinos dentro de territorio ocupado, donde ya se les aplica directamente la ley marcial, ¿no? Y que vive sometida a la represión del ejército israelí y se les aplican tribunales militares. El régimen de apartheid fundamentalmente se termina construyendo de facto sobre el terreno en la medida en que tú haces esta separación jurídica según la etnia, seas palestino o israelí en este caso. Entonces, claro, ahí es donde en el terreno se evidencia perfectamente este racismo y esta discriminación institucionalizada que hay en Israel contra la población palestina con el fin de someterla principalmente, de someterla y reprimirla principalmente a la de Jerusalén Este o a la población palestina dentro de los territorios ocupados, donde ya se aplica directamente lo que acabo de decir, tribunales militares y el ejército y es el ejército de Israel el que detiene a la, bueno, el que provoca las detenciones y tal. Es más, dentro de los territorios ocupados, la legislación, esta situación toda de separación, bueno, además, no solo a nivel jurídico, que está hablando, sino también luego en las estructuras, en las propias estructuras de la ocupación. Cuando tú vas a Palestina, tú ves carretera solo para judíos o para palestinos, ¿no? En la zona de Hebrón, la zona ocupada, donde pues solo para los colonos, pero antes era el antiguo mercado de la ciudad. Imagínate que el mercado central, te expulsas a la población de ahí, ya no hay más mercado central. Ahora vienen 20 colonos, protegidos por 40 soldados, y encima en esa calle solo pueden ir los colonos. Y si algún palestino que se ha quedado viviendo ahí porque resiste y porque no los pulsan, a pesar de las circunstancias y lo peligroso que puede implicar quedarte ahí, pues si te pones enfermo, ay, es que no puede ir la ambulancia hasta tu casa. Esto es el régimen de apartheid en el día a día cotidiano, ¿vale? El muro, el que... es que claro, es que son tantos elementos, o sea, ya realmente el muro del apartheid, o sea, Israel se ha dedicado desde 2002 a ir construyendo el inmenso muro que tenemos hoy en día, que está separando a muchísima... Claro, porque el muro no respeta las fronteras supuestamente reconocidas, bueno, aquellas que... las fronteras del armisticio, ¿no? Digamos, de 67. Tampoco respeta esas fronteras. Si es que algún día se crease el Estado de Palestina, supuestamente serían sobre otras fronteras. Esto es un caso abierto, pero... debate abierto, pero... ni tan siquiera ese muro respeta esas fronteras, y ese muro lo que hace es separar a población palestina, familias de otra población, digamos... En algunos casos separa familia, una parte de la familia se queda a este lado, la otra familia se queda al otro lado del muro. O lo complejo que es para la situación de Jerusalén, ¿cómo se vive esta apartheid? Pues eso, perdón. Perdona, Eva, son tantos elementos, sí que me voy un poco por las ramas, pero bueno, ya último de decir, la población de Jerusalén Este es una de las que más vive esta apartheid, porque como dije antes, se quedan dentro del territorio israelí, del Estado de Israel, o sea, están como... se ven obligados a ser administrados por Israel, es decir, entre comillas, el enemigo, que los tiene en una... pero por parte de su... O sea, los tiene una circunstancia de alegal, de, vale, te permito residir aquí, cuando es su casa, pero yo te lo permito, no es tu casa, yo te permito residir en tu propia casa. Pero luego, por ejemplo, si una mujer de Jerusalén Este se casa con un hombre que esté en territorio ocupado de Cisjordania, al otro lado del muro, tú no sabes cómo se las ven a nivel legal para poder una reunificación familiar, para poder uno poder ir a Jerusalén a ver a sus hijos. Estos son la violencia, esta es la violencia cotidiana a la que me estaba refiriendo antes, que vive el pueblo palestino diariamente. Que aquí nos llegan, cuando nos llegan las imágenes, nos llegan, claro, los grandes ataques, los bombardeos, la gran violencia. Pero esa violencia simbólica, cultural, continua, legislativa, que sufre el pueblo palestino por todo este régimen de separatista que aplica la ocupación sobre la población palestina, pues es la que no te cuentan los medios de comunicación. O que muera un palestino tal, parece que no es noticia. O aunque salgan las noticias, pues como que no nos... Ya lo vemos cotidiano, ¿no? Nos hemos acostumbrado a esa violencia, es lo que no... No, es lo que no puede ser y es la base, es el sustrato que entiende, que explica lo que está ocurriendo ahora mismo en Gaza también, además.
1: Bueno, los tiempos un poco en radio son exigentes, la verdad, sí. De hecho, me hubiera gustado también poder preguntarte más sobre la campaña BDS, pero como te entrevistamos allá por el 2016, porque son muchos años, ¿no? No solamente de trabajo, sino de militancia la que llevas, aconsejamos a nuestras radioyentes que pueden escucharse el de raíz número 29, en el que hablamos bastante. Sí, la grabamos por el 2016. Para que conozcan un poco la campaña, ¿no?, de boicot, de
0: inversiones y sanciones al Estado de Israel. Gracias, Eva. Es verdad que se me ha ido el tiempo.
1: pero porque es un, ¿no?, es una cuestión que, como bien dices, que tiene muchos matices y es normal, ¿no?, que hayamos ido profundizando. Pero sí, para terminar, sí, bien, nos gustaría aprovechar, o no, eso, dada tu larga trayectoria, tanto a nivel laboral sino, y también como activista, claro, como persona que llevas yendo a Palestina, ¿cuál crees que también, aunque es una pregunta muy difícil o no, pero nos gustaría un poco, para cerrar esta entrevista, ¿cuál crees que deberían ser los pasos que se deberían dar para poder decir que hay una Palestina libre o no?
0: Ojalá estuviese en nuestras manos, ¿no?, el que podemos hacer. Es también, efectivamente, es una pregunta compleja, por lo que estábamos diciendo antes, ante la inactividad a veces que podemos ver por parte de nuestros gobiernos, desde aquí, desde Occidente, por la sociedad civil. Mira, hay esa herramienta, de como acabas de citar, gracias, Eva, por recordarlo, y quien quiera pues remitirse al programa. Los compis también están haciendo un montón de actividades aquí en Granada estos días. El pueblo palestino hizo una llamada, es más, la sociedad civil palestina hizo una llamada en su momento a... Mira, que ante la situación esta de que no hay manera de dialogar con esta gente, de que el proceso de paz no avanza, de que realmente... pues han llamado una medida de presión internacional al Estado de Israel para que cumpla el derecho internacional. Si hay una solución a todo esto, Eva, es poner en el centro, así desde mi humilde, ¿no?, perspectiva, es poner en el centro los derechos humanos. Todo acto que se lleve en Palestina, toda práctica de solidaridad, de ayuda humanitaria, que es poner en el centro el derecho internacional, de lo que estaba hablando antes. No hay debate en ese sentido. Si tú pones en el centro el cumplimiento de los derechos humanos, a partir de ahí, todo lo que hagas seguramente va a ir a favor del opreso, digamos, del oprimido, ¿no? Que diga, el BDS, precisamente, esta campaña, este movimiento, esta iniciativa, lo que hizo fue eso, poner en el centro unas demandas, tres demandas fundamentales, que eran los derechos humanos del pueblo palestino: la retirada de los territorios ocupados del ocupante, el reconocimiento de la población refugiada, reconocimiento de los derechos de la población refugiada, que este es otro nudo gordiano en la cuestión de Palestina, y el terminar con ese régimen, con toda esa estructura de opresión y de apartheid que practica Israel sobre los territorios ocupados. Eso es lo que demanda el BDS. Realmente el BDS lo que demanda es no sancionar o incluso cortar relaciones económicas, políticas con Israel, como incumplo, claramente como criminal de guerra y como, perdona que me sale el término, como Estado que está violando diariamente ese derecho internacional. Pues parecido a lo que fue el régimen de apartheid de Sudáfrica, donde la presión internacional, junto con la resistencia armada local, sirvió para terminar con ese régimen, con ese sistema de separación, de apartheid, pues algo como... Se está viendo algo muy similar en el territorio de Palestina. El pueblo palestino pues hizo esa llamada internacional a los estados a que sancionen a Israel, no solo que lo critiquen o que lo denuncien, ¿no?, y que se vayan al derecho internacional, pero luego no hagan nada. Y por parte nuestra como población, pues, por ejemplo, ¿qué está en nuestras manos? El no consumir productos que vengan de territorios ocupados, que pongan, ¿no?, que israelíes, que bueno, pero que vengan de territorios ocupados. No creerse o no participar con esa limpieza y ese lavado de cara cultural, ideológico, de toda esa narrativa que estábamos diciendo, antipropaganda de Israel aquí en Occidente. No creérsela, contrarrestarla, como con este programa, Eva, gracias. sumarse a los movimientos de tu ciudad si puedes, ¿no? El grupo pro-palestino que haya o que esté haciendo actividades. Y no está, no es una cuestión pro-palestina, perdón. Yo creo que esto, me gustaría mejor cerrar también con esta idea, que la cuestión de Palestina es algo, es de humanidad. De verdad, no es que estés a favor o no del relato palestino. Es que estés a favor o no de la justicia y de verdad si quieres que se apliquen los derechos humanos, o sea, que realmente eso sí, el derecho internacional que sirva para algo, que no se quede en papel mojado, pues eso es defender la cuestión palestina. No es una cuestión de que estés de acuerdo o no con lo que piden, con lo que dicen. Es que tienen razón. O sea, a nivel de justicia, tienes razón. ¿Tienen derecho a su estado? No lo tienen hoy en día. Tienen derecho a su, como cualquier movimiento pueblo, ¿no? A la autodeterminación. ¿Que tienen derecho a recuperar su tierra? Tienen derecho. En fin. Que este es. Eso es lo que. Al final, la campaña esta de. La campaña de BDS, el pueblo palestino, cuando hizo esta llamada internacional, se centró en esto. En la defensa de sus derechos, que eran tres patitas, la de los refugiados, la de terminar con el apartheid y la retirada de Israel de los territorios ocupados. Bueno, hasta que no Israel no lo cumpla, pues es como decirle no, digamos, es un no al opresor, es no, hasta aquí, y no hablo contigo hasta que te comportes como se debería comportarse un Estado en el sistema internacional, digamos. Y no como un paria criminal.
1: Pues con esta, ¿no? Con esta última idea que lanzaba de ponernos al lado de los derechos humanos, o sea, si tienes dudas, colócate ante, claro, ¿no? Colócate al lado de los derechos humanos. Animamos a la gente a lo que decía, ¿no? A que activamente pueda boicotear o no, económicamente, que presione a los gobiernos para que puedan llegar a estas sanciones, claro, este desarme o no. A que intenten frenar ese relato, pues informándose, escucha tu radio libre de tu ciudad, preocúpate por leer esa prensa o no, que sí se está intentando preocupar o no de visibilizar lo que realmente está pasando. Y nada, y agradecerte que hayas querido compartir este rato con nosotras y agradecerte el tiempo que llevas, ¿no? Tu trabajo y nada, pues muchas gracias otra vez, Lucía, por atender a nuestra llamada.
0: Muchísimas gracias a vosotras, Eva, por invitarme y por dar voz a eso, justo, a este relato alternativo. Es una de las maneras que estamos diciendo, una manera de luchar por, de verdad, por ponerse del lado de la justicia, y encantada, y cuando queráis, y muchísimas gracias por vuestro programa y vuestra labor.
1: Gracias a ti.

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1: Seguimos en De Raíz y en este especial Palestina que hoy estamos celebrando, y como sabéis arrancamos temporada y también arrancamos estrenando, que es una cosa que a nosotros nos gusta mucho. En este De Raíz, que tiene muchas ramas, una vez desaparecen, como decíamos en la presentación, y otras salen nuevas. Y este año nos ha salido una nueva ramita, una nueva sección que se llama Errantes, que va a ser conducida por Susana, que la tenemos ya al otro lado del micrófono. Le damos la bienvenida. Buenas, Susana, ¿qué tal?
2: Hola, buenas noches.
1: Y nada, Susana, para este especial Palestina viene con invitada, ¿verdad? Cuéntanos, Susana, ¿quién nos trae para esta primera sección de Errantes?
2: Sí, pues os traigo a mi prima Violeta porque me parecía que tenía legitimidad para hablar de Palestina con perspectiva pues gitana y además musulmana, también para visibilizar, que es lo que a mí me gustaría hacer en mi sección, visibilizar diferentes perfiles de personas gitanas, que no somos todos iguales, somos diversos, somos un pueblo heterogéneo, y Violeta representa muy bien esa diversidad porque es gitana, además es musulmana y además tiene estudios que están relacionados pues con el mundo islámico, que ella nos lo va a explicar mejor.
1: Muy bien, pues le damos la bienvenida también. Bienvenida, Violeta, De Raíz.
3: Muchas gracias por la invitación.
1: Nada, gracias a ti por animarte. Y nada, como nos contaba justamente Susana, ¿no?, que estrenamos esta nueva sección Errante, ¿no?, que como justamente nos comentaba, ¿no?, nos quieres traer distintas realidades, ¿no?, del pueblo gitano, ¿no?, y mostrarnos su diversidad, ¿no?, sacar quizás de esos clichés, ¿no?, y empezamos en este especial justamente pues con una realidad no tan conocida, ¿no?, como es quizás musulmanes, ¿no?, mujeres musulmanas dentro de la etnia gitana. Así que nada, bienvenida y nada, adelante, los micros son vuestros.
2: Bueno, yo quería que nos explicaras, prima, un poco en qué consisten tu estudio y tu identidad, ¿no? Que es muy particular porque, como estábamos hablando, es musulmana y gitana. Entonces, tiene unos valores que la sociedad mayoritaria pues un poco ha perdido y estaría bien que rescataran.
3: Bueno, pues yo soy de origen gitano por parte de madre. Y bueno, en mi casa siempre se ha hecho mucho hincapié a mantener y también a diferenciar los valores que tenemos nosotros, íntegros nosotros, y que nos diferencian como personas pertenecientes al pueblo gitano, en comparativa, digamos, con lo que te puedes encontrar en la sociedad a día de hoy, ¿no? Que suele ser, pues, en muchas ocasiones, pues, lo contrario, ¿no? O de cierto modo que ha derivado por otro derrotero. En mi caso, bueno, pues yo siempre me sentí muy atraída, ¿no?, hacia todo lo que se relacionaba con el mundo árabo-islámico desde muy chica. Yo soy granaína, yo soy herbaicinera. Entonces, pues eso siempre que lo tuve muy, muy patente en mí, digamos, esa querencia natural hacia todo referente cultural, digamos, árabo-islámico. Estaba muy atraída especialmente por el arte islámico y por las manifestaciones culturales andaluzas, que siempre pues se pueden relacionar en cierto modo también pues un poquito, ¿no?, con nuestra forma de entender como gitanos, ¿no?, pues muchas formas, muchos aspectos, ¿no?, de la vida cotidiana, ¿no? Entonces, pues, esa inquietud que yo tenía y que fue evolucionando a lo largo de los años hasta que yo tomé, pues, la decisión de hacerme musulmana, a pesar de mi familia. La verdad, yo sufrí muchos años. Estuve sufriendo en silencio. Y fue duro para la familia, digamos, hasta que acabaron aceptando mi decisión. Y bueno, pues eso en realidad yo lo tenía muy claro. Desde los 14 años yo empecé a investigar sobre el tema que a mí me interesaba, ¿no? Que era, pues, todo lo relacionado con el Islam y todo lo relacionado con la cultura árabo-islámica. Empecé con 14 años y tuve, pues, toda la adolescencia hasta mis 20 años que me hice formalmente musulmana, pues, para asentar todo ese conocimiento y para hacerlo mío, hacerlo propio. Yo con 16 años, cuando estaba estudiando el bachillerato, yo ya tenía muy claro lo que yo quería hacer, ¿no? A qué me quería dedicar, qué quería estudiar. Entonces, pues, yo empecé filología árabe. Y bueno, pues eso me sirvió también para tener cierto manejo, ¿no? En poder buscar el conocimiento, porque al final una carrera universitaria lo que te permite es eso, ¿no? Más que, digamos, conocimientos que tú vayas adquiriendo, que también los vas adquiriendo y vas adquiriendo soltura, sobre todo lo que adquiere es las herramientas para poder buscar ese conocimiento por uno mismo, ¿no? Y bueno, pues hacia ahí me dirigí, hacia mi filología árabe. Tuve varias becas con diferentes estancias en países árabes y estuve, pues, estudiando árabe también. Y bueno, pues siempre he sentido, pues, mucha cercanía, ¿no? También por eso mismo, porque he acabado haciendo mío, ¿no? Pues, digamos, mi manera de conducirme por la vida. Se ha fusionado tan bien, digamos, esos valores que yo tengo transmitidos por parte de mi madre, por parte de la familia de mi madre, de gitanidad, de respeto, de integridad, de sinceridad, de honestidad, de ser legal, de dar la palabra, cosas, pues, que a día de hoy, pues, no se estilan mucho, como por ejemplo guardar un luto o estar siempre para la familia, ayudar a todas las personas que pueda, al prójimo, ¿no? A los animales, estar en contacto con la naturaleza. Esas son cosas, como ya tú sabes, prima, que son cosas muy gitanas. Y bueno, y yo he encontrado un reflejo de esas cosas fielmente en el Islam. Entonces, para mí, resulta muy natural, ¿no?, ser musulmana de origen gitano. Para mí ha sido todo facilidad. Excepto, pues claro, por los problemas que te puedes encontrar de cara a sociedad, ¿no? La gente, por lo general, pues tiene antigitanismo muy arraigado en la sociedad y también mucha islamofobia, ¿no? Entonces, pues, hay que hacerle frente a las cosas con paciencia, con conocimiento y con ejemplo, sobre todo. Y bueno, por hablarte un poco más de mis estudios, pues bueno, yo he seguido siempre haciendo cosas, ¿no? Siempre he mantenido, pues, curiosidad, ¿no? Por ir aprendiendo. Hice un máster también. He hecho un montón de cursos de complementación, ¿no? Digamos, de mis estudios. Que bueno, pues, a día de hoy, pues, no les haga mucho provecho.
2: Bueno, pero el saber no ocupa lugar.
3: No, al contrario. Muy agradecido y engrandece, ¿no? O sea, más que nada por el hecho de la búsqueda, que siempre acaba encontrando cosas, ¿no? Y eso quizás sea lo que más me atrae y más me reconforta.
2: Claro, y hoy que el tema que nos ocupa es Palestina, y por lo que yo pensé en ti, el pueblo palestino también tiene similitudes con el pueblo gitano y con un poco con nuestra historia, ¿no? Porque yo he escuchado que cuando plantearon este crimen que están haciendo con Palestina, alguien dijo que Palestina era una tierra sin gente y iba a ser una tierra sin gente para un pueblo sin tierra, y los gitanos también tenemos un poco ese problema, ¿no? Uh-huh. Y también hemos sufrido un genocidio igual que ellos. Y tú, como musulmana, ¿cómo vives este reconocimiento del conflicto con tu identidad tan, tan particular, que, como tú dices, te atraviesan varias identidades?
3: Uh-huh. Bueno, pues yo creo que, como cualquier persona que tenga un poquito de alma en el cuerpo, Pues a nivel particular me está afectando especialmente porque la verdad es que la accesibilidad que hay hacia las noticias por medio de las redes sociales, que es de la única manera que tenemos también de contrastar información, aparte de la que nos están haciendo llegar, digamos, desde los medios de comunicación masivos y oficiales, como son, pues, los grandes medios de comunicación, ¿no? Que por lo general, pues, están regentados, ¿no? O están fundados por entes capitalistas y sionistas, grandes inversores que están metidos en prensa. La prensa occidental, un 78% de la prensa occidental está, digamos, dirigida por capital sionista, ¿no? Entonces, pues, es difícil, ¿no? Si tú no tienes inquietud y si tú aceptas, digamos, el mensaje oficial que te están mandando y que te están haciéndote creer, ver que es el único, el verdadero, ¿no? Pues va a tener una visión mucho más sesgada del asunto y va a creer a pie juntilla lo que te van a decir las televisiones que pertenecen, por lo general, como ya sabemos, a los gobiernos que son aliados de Estados Unidos y de Israel, que son, pues los grandes males de, digamos, de a nivel social que tenemos hoy en día, con todo lo que eso implica, ¿no? Con un capitalismo brutal, con una rapiña, todo lo que tocan se fagocita, o sea, ellos lo absorben, lo hacen propio y tergiversan la información, ¿no? Entonces, pues claro, de la manera que nos podemos acercar a la otra visión, a la que no está legitimada, que es la del pueblo palestino, es mediante las redes sociales y es mediante voces independientes que están ligadas al periodismo también y que permiten que podamos, ¿no?, acceder a esa información de primera mano y que, como podemos comprobar, es brutal. O sea, todo lo que está sucediendo está siendo permitido. Y está siendo permitido y no se está haciendo ruido, digamos, en las altas esferas, que es donde se debería, ¿no? Ya estamos viendo qué desfachatez y con qué descaro nos están haciendo creer, ¿ves?, ¿no?, que están haciendo frente al terrorismo. Pero no se sitúa, digamos, de ningún modo, ni se puede llegar a entender, ¿no?, desde el mensaje que nos está planteando Occidente, el por qué surge, digamos, esa insurgencia, esa resistencia y ese entrecomillado terrorismo, ¿no? Pues porque digamos, la resistencia de los diferentes grupos que están operando ahora en territorios palestinos tienen una trayectoria vital muy corta en el tiempo, ¿no? O sea, no están fundamentados desde hace 100 años ni nada de eso, ni muchísimo menos. O sea, tienen unos 40, 30 años de antigüedad, ¿no? O sea, hay que contextualizar, ¿no? Y hay que ver por qué han surgido esos grupos y por qué se están manifestando de esa manera, que es la única manera que les están dejando, digamos, pues para poder manifestar o para poder expresar esa degradación que le ha sido impuesta, ¿no?, por Israel. Los palestinos llevan sufriendo desde el año 1946, que es cuando se recibe un éxodo masivo de colonos, porque digamos, la colonización de las tierras palestinas comienza a últimos años, ya en los últimos años del siglo XIX, el sionismo comienza a surgir a finales también del siglo XIX, con toda esta cuestión del Estado-Nación, ¿no?, de todo eso, de ese surgimiento de ideologías nacionalistas, con Theodor Herzl a la cabeza, que fue el ideólogo del sionismo moderno, ¿no? Este hombre, lo que tú dices, planteaba una tierra sin pueblo para un pueblo sin tierra, ¿no? ¿Y eso que indicaba, ¿no? Pues eso lo que venía a ser es que se iba a desalojar una tierra que ya estaba, que era
2: poblada.
3: Claro, que estaba poblada por sus nativos. La cuestión palestina es difícil, es larga de explicar y tiene numerosas vertientes y también formas de abordarla, ¿no? Pero con lo que nos podemos quedar, lo principal es que a día de hoy, como ya podemos ver, los palestinos están siendo masacrados con la anuencia de los gobiernos occidentales. Y nadie se está manifestando en contra de ello. Ahora estamos viendo que hay algunos países de Latinoamérica, países que son pues de corte más de ideología de izquierda, ¿no? Pues que están vetando, ¿no? O están trayendo los embajadores de sus países, ya lo están retirando de las embajadas. Pero a nivel mundial se está haciendo muy poco y se está permitiendo la masacre y el dolor infinito de personas inocentes. ¿Cómo podríamos comparar esto con el caso gitano? Los gitanos llevamos padeciendo este tipo de opresión durante siglos, de diferentes formas, dependiendo del país que nos acune. En España, pues podemos ve el ejemplo de todos los pogromos que han ido surgiendo a lo largo de los siglos. Ya en el 1492 los reyes católicos empezaron a dictaminar las primeras
2: pragmáticas
3: contra los gitanos. Y a partir pues de la Edad Moderna hasta el 1749, si no recuerdo más, que fue la gran redada que la inició el Marqués de la Ensenada en el gobierno de Felipe VI. No, hoy no, Felipe VI es este, era Felipe IV. Son todos Felipe, sí, y son todos un número, ¿vale? Es una institución caduca esto de la monarquía. Ya, bueno, pues eso, o sea, los gitanos hemos sido masacrados en muchos lugares del mundo, hemos sido dispersados también.
2: Expulsado
3: de las casas.
2: Sido expoliado. O sea, yo también veo. Por eso es lo que yo quería visibilizar, que el pueblo gitano, en este caso español, porque nosotros tenemos que hablar del español, porque vivimos en España y yo por lo menos no conozco otra cosa. Tenemos esa afinidad y esa empatía con el pueblo palestino, al igual que, por ejemplo, con el pueblo saharaui también, porque tenemos un recorrido como paralelo. Y es curioso como en España nosotros no se nos tiene en cuenta para nada, como lo sea para las palmas o para...
3: Para el arte, ¿no? El gitano artista es muy respetado en la sociedad española, pero nada más. Nada más. O un gitano de profesión liberal, pero nada más. O sea, siendo gitano ya sabes tú que si trabajas en una empresa...
2: Eres el gitano.
3: Y como desaparezca algo, que tú por lo general no vas a tener nada que ver con eso, el primero que van a señalar es a ti. Sí. Simplemente por ser gitano. Y eso es muy fuerte de soportar durante siglos. O sea, sí, los palestinos pues tienen ahora un momento histórico muy duro, pero son personas muy resilientes, al igual que las personas gitanas. Son personas muy resilientes que saben llevar los eventos dolorosos con paciencia y se recuperan. Y se recuperan con dolor, pero salen adelante. Porque no habrás visto tú aquí, en este país que nos acoge, personas más resilientes que los gitanos.
2: No, desde luego.
3: Y más luchadoras que los gitanos, a pesar de todas las penurias y todas las miserias y todas las fatigas a las que no han sido obligados. Se nos ha obligado y se nos ha defenestrado de una manera muy fuerte a lo largo del tiempo y se nos ha deshumanizado.
2: Sí,
3: y claro. se nos ha quitado credibilidad también a nuestros hechos, a nuestras palabras, por el simple hecho de ser gitano.
2: Claro. O sea, el otro día yo hablaba con un primo de lo que pasó en Donbass y me decía, es que no sé cómo es posible que a nadie le importe. Digo, primo, porque todo está muy bien orquestado y organizado. El antigitanismo es un mecanismo que está perfectamente, hay un engranaje claro y funciona de la siguiente forma. Primero nos deshumanizan desacreditándonos y creando un imaginario colectivo que, como yo siempre pongo el ejemplo del ciclo del agua, que llueve y cae a tierra y a los... Pues así funciona el ciclo del antigitanismo. Y cuando ya desde los poderes públicos y desde los poderes políticos se nos ha deshumanizado, entonces la sociedad pues no interviene, porque no nos ven como iguales.
3: No.
2: Y eso mismo yo lo veo que pasa aquí, porque he visto una noticia que el gobierno de Madrid le ha dado no sé qué premio
3: a... La medalla de honor.
2: O sea, ese es el reflejo que, de la sociedad española blanca, en contrapuesto con el nuestro, que tú y yo y la Ana estábamos en la manifestación de Palestina el otro día.
3: Uh-huh. Claro, nosotras podemos comprender
2: que había cuatro gatos.
3: La opresión, ¿no?, que se puede ejercer contra un pueblo, porque nosotras lo hemos visto y lo hemos sentido. Una persona blanca, no voy a decir todas, porque todas no, pero gozan de ciertos privilegios que nosotros no tenemos y que se dan por sentado. Nosotros no contamos con esa ventaja, ¿no? Y nosotros tenemos que luchar con más ardid, ¿no?, todavía, para conseguir pues hitos normales, ¿no?, en una
2: cotidiano.
3: Vida... Sí, en una vida corriente, ¿no?, digamos. A nosotros pues se nos exige más y se nos mira con más detenimiento todas nuestras acciones. Eso es lo que está ocurriendo ahora con los palestinos. Nosotros podemos comprenderlos muy bien y por eso nos solidarizamos con ellos también. ¿Por qué? Porque ellos han tenido un proceso de colonización brutal y de disgregación sociocultural, de opresión. ¿Y a nosotros qué nos ha pasado? Exactamente lo mismo, más dilatado en el tiempo, a través de los siglos y con menos medios, ¿no? Porque antiguamente...
2: Sí, más sutil.
3: Claro, o sea... Se pasaba a espada o a horca, ¿no? Pero hoy en día, pues, son armas, pues, de destrucción masiva, en realidad, ¿no? O sea, están bombardeando personas inocentes. La mayoría de los gitanos de este país han sido personas inocentes. Y se les ha culpabilizado de actos que no tenían nada que ver. Entonces, pues claro, nosotros hemos sufrido, como pueblo, un proceso de... aculturación. También se nos ha sido retirado todo lo que nos pertenecía a nosotros, que era propio, que era nuestro, que llevábamos.
2: La lengua, por ejemplo.
3: La lengua. Las costumbres, en realidad.
2: La vestimenta, todo.
3: La vestimenta,
2: todo.
3: Claro. Pero en el momento que tú destruyes la posibilidad de comunicación, ¿no?, tú estás vetando el uso de una lengua, tú ya estás quitando todos los referentes culturales.
2: Sí, yo considero que sea un rasgo identitario y de cohesión entre el propio pueblo muy grande que ha contribuido a que perdamos un poquito esa cohesión nosotros en el día de hoy.
3: Tú no has visto, prima, que todos los gitanos del mundo se pueden entender con el idioma y nosotros no entendemos a nadie.
2: Sí.
3: ¿Por qué? Porque a nosotros se nos ha matado si usábamos el idioma.
2: Sí.
3: Y eso es triste. Pero bueno, todavía pues tenemos el arrojo y el empuje de querer seguir aprendiendo el idioma por nosotros mismos.
2: La verdad es que ahora hay un resurgimiento. Bueno, yo sé que tú lo hiciste con Marita el año pasado, ¿no? Sí. Yo lo he intentado este año, pero tengo muchas cosas en la cabeza. También tengo el teatro, que es lo que te iba a decir antes. Nosotras hoy hemos estado ensayando en el teatro, que por cierto, desde aquí vamos a utilizar esta ventana para decir que mañana la compañía de Gitana Escena representa a Lisístrata Montoya en Santa Fe a las 7 de la tarde, que la entrada es libre hasta completar aforo. Y hoy estábamos ensayando, no puedo desvelar mucho de la obra, pero para que las compañeras se metieran en el personaje y entendieran cuál era la línea emocional, la directora decía, Coco Reyes decía eso, es que nos encerraron, estábamos representando pues un pequeño extracto de lo que fue la prisión general de gitanos. Uh-huh. Y decía eso, nos encerraron y yo me he quedado mirándola y digo, sí, pero no habíamos hecho nada. Y mi compañera decía, ¿cómo que no habíamos hecho nada? Digo, no habíamos hecho nada, solamente existir.
3: solo para existir. Se ha sido sospechoso y se ha sido culpable. Como ya he dicho antes, culpable de cosas que nosotros no habíamos hecho, pero que ha recaído sobre nuestros hombros.
2: Vale, pues yo creo que con eso hemos puesto un poco en contexto a la gente y te agradezco mucho que me haya acompañado en este mi primer programa de la nueva sección de Errantes y a Laura y a Eva. Gracias.
1: Nosotras también muy agradecidas de esta nueva sección, de esta nueva ramita que crece de raíz y que es el principio de una larga temporada. Muchas gracias, Violeta, y muchas gracias, Susana, por estar hoy con nosotras.
3: Gracias a vosotras.

0: De noviembre, cuando estamos grabando este programa, y que reflejan la brutalidad que está sufriendo la población palestina en Gaza. Y escuchamos la voz de Olga Arias, esa voz que nos suena en De Raíz hablándonos de libros, pero que en esta ocasión viene a hablarnos de Palestina, porque Olga estuvo allí, bueno, hasta varias veces, y en el verano de 2016 grabó un documental. El documental se llama Jalas y trata sobre la realidad de tres niñas palestinas que residen en tres zonas diferentes y con tres contextos diferentes, ¿no? Una vive en Jerusalén, otra vive en el campo de personas refugiadas de Deisha en Belén, y otra vive en Haifa, que está en Palestina histórica, en lo que se conoce como Israel a día de hoy. El documental se presentó en la Mostra de Cine de Valencia en octubre del 2019 y está en abierto desde el lunes 16 de octubre de este año en las plataformas de Vimeo y YouTube. Y hola Olga, bienvenida a De Raíz.
1: Hola, ¿qué tal?
0: Pues agradecida de escucharte, o sea, aunque sea por una razón como esta, pero bueno, agradecida de que te haya acercado a los micros de Raíz para hablar de infancia y adolescencia en Palestina, porque bueno, como escuchábamos antes, los datos sobre menores son una puñetera pasada, vamos, increíble.
1: Son desgarradores, sí.
0: Uh-huh. Y bueno, por dar un poco de contexto, Olga ha trabajado mucho con infancia y con adolescencia y bueno, siempre ha estado vinculada a movimientos sociales, así que suponemos que de todo esto surge la idea de contar desde la mirada de niñas, ¿no?, en lo que está pasando en Palestina. Cuéntanos un poco sobre el docu.
1: Bueno, yo viajé a Palestina por primera vez en agosto de 2015 y estuve un poquito más de un mes. Y la verdad que tuve la oportunidad de conocer y participar con una asociación que se llama IBDA, que está en el campo de refugiados de Deisha, en Belén, y que trabaja con niñas y niños del campamento del campo de refugiados, ¿no? Y la última semana pues realizaron una actividad en la que me propusieron participar y colaborar, que era un mini campamento que realizaban de 3 días con algunas de las niñas y niños de Deisha y otras niñas y niños palestinos de otros contextos, ¿no?, de Jerusalén o de la Palestina histórica, ¿no?, lo que se conoce con el nombre de Israel. Me pareció una experiencia chulísima, la verdad, porque lo que vi allí, lo que se veía allí, era que a pesar de las diferencias de estos tres contextos y de estos tres contextos donde venían los niños y las niñas, pues tenían algo muy fuerte en común, que era el sentimiento de identidad palestina, ¿no? Eso me pareció impresionante, ¿no? Y además es que las niñas y los niños lo notaban, ¿no? Al principio se notaban mucho las diferencias, pero luego en realidad llegaban a eso en común, ¿no?, que todas y todos eran palestinos. En la asociación, la verdad que conecté muchísimo con una niña que se llama Bará, que es una de las protagonistas del documental y con la que a día de hoy tengo bastante relación, y bueno, con toda su familia, ¿no? Y uno de los últimos días antes de volverme, y con ese sentimiento de impotencia y rabia y frustración, ¿no?, por ver y ser observadora directa de la situación que vive la población palestina, me acuerdo de una conversación con la madre de Bará preguntándoles que cómo podía ayudarles, ¿no? Y la verdad que su respuesta fue muy clara y contundente, y me dijo: cuando vayas a tu país, cuenta lo que has visto. Empecé a darle vueltas y surgió la idea del documental, y esta es la frase con la que empieza el documental, ¿no? La población palestina te pide que cuentes lo que veas, ¿no? No te pide que estés de su parte ni nada, sino que cuentes lo que tú estás viendo. El docu, como dices, lo estrenamos en octubre de 2019 en la Mostra de Cine Mediterráneo en Valencia, y bueno, luego se presentó en varios festivales, y ya hacía unos meses pues teníamos rondando por la cabeza la idea de ponerlo en abierto, y pues decidimos hacerlo la fecha que tú decías, Laura, el 16 de octubre.
0: Nos contabas que una de las cosas que querías mostrar en el documental era precisamente como esas diferentes realidades, ¿no?, que tienen punto en común, pero que son un poco como consecuencia de la no continuidad del territorio palestino, ¿no? Y precisamente una de esas partes, o de esos contextos, ¿no?, es la Franja de Gaza, y es la única zona que no aparece en el documental, ¿no?
1: Sí, bien es verdad que desde el principio pensamos en la idea de que saliera una niña o un niño gazatí. De hecho, yo he estado en Palestina 4 veces y

0: Una intenté también entrar en Gaza, ¿no? Porque quería también conocer Gaza, pero la idea se nos fue rápidamente de nuestras cabezas porque para entrar en Gaza necesitábamos de un permiso especial y a pesar de que venía también una periodista con nosotros, no nos lo iban a dar, ¿no? Recordemos que Israel bloquea la franja de Gaza desde 2008. Un bloqueo que no solo es que impida el intercambio y la entrada de productos y servicios, ¿no? Sino que también impide la libertad para salir o entrar de Gaza, ¿no? O incluso para recibir tratamiento médico esencial. Es decir, a nosotras no nos iban a permitir la entrada, ¿no? Tienes que ir con unos permisos súper especiales y súper controlados. Así que nos fue imposible contar con un niño y una niña gazatí.
1: Y bueno, nos decía un poco que la motivación para hacer el documental salía como de esa impotencia, de esa motivación, de esas ganas de contar lo que allí pasaba, pero bueno, exactamente, ¿qué es lo que queríais contar en el documental?
0: Bueno, pues un poco la idea vino de la experiencia que tuve con este mini campamento, ¿no? Y a mí esto me enseñó que la situación palestina es muy heterogénea y muy cambiante, ¿no? Que hay que conocer todas las realidades para poder contextualizar y entender qué es lo que ocurre allí, ¿no? La situación de la población palestina difiere muchísimo de un contexto a otro y eso es un poco lo que quería mostrar en el documental. Y digo heterogénea porque no es lo mismo, por ejemplo, vivir en Jerusalén, donde la población reside y convive con colonos e israelíes, ¿no? O los campos de refugiados en Cisjordania, donde viven hacinados generaciones de palestinos y palestinas, donde no hay espacios ni para jugar, como señala Vara en el documental, ¿no? O Gaza, por ejemplo, también, que aunque no saliera, sí que, como digo, sufre un bloqueo 2008 y continuos bombardeos por parte de Israel. O, por ejemplo, algún otro pueblo en Cisjordania, donde también residen con colonos, ¿no? Viven colonos al lado con total impunidad, que campan a sus anchas, ocupan tierras y van armados, ¿no? O, por ejemplo, los campos de refugiados palestinos en Siria, Líbano o Jordania, o incluso una persona palestina en Occidente, ¿no? Hay muchos contextos, hay muchas diferentes realidades, por eso yo me quedé con que la situación es heterogénea, pero que nos gustaba la idea de demostrarlo, ¿no? Por eso cogimos pues tres realidades y tres situaciones diferentes. Hay muchas diferencias, pero como ya dije al principio, te comenté al principio, es el denominador común con todas ellas, es que es ese sentimiento de identidad palestina, ¿no? Que para mí es admirable y que cada persona palestina que conozcas lo lleva en sus genes y te lo va a transmitir, ¿no? Es un sentimiento para mí identitario muy potente y muy bonito. Por otro lado, también el que diga cambiante me parece una también de las principales características de Palestina, ¿no? Porque digamos que es un contexto territorial que tiene una nula continuidad territorial, ¿no? La política expansionista que fomenta o que lleva a cabo Israel está haciendo cada vez más pequeño y fraccionado el territorio palestino. Bueno, todo el mundo tenemos en mente los mapas, ¿no? Estos que puedes encontrar en cualquier buscador cuando pones la situación de Palestina, ¿no? En los que se refleja que desde 1948, cuando se proclama el Estado de Israel y cómo el territorio que la ONU concedió a la población palestina va haciéndose cada vez más pequeño y fragmentado, ¿no? Es un territorio que además está separado por muros, donde Israel impone un sistema de opresión y dominación. Todas las zonas bajo su control, ¿no? En Palestina histórica o lo que es Cisjordania. La población palestina vive una continua fragmentación, segregación, discriminación y privación. Vive en un sistema de apartheid y quien no lo quiera ver es que está ciega, ¿no? No, no. Lo que quiere Israel es que la población palestina no sea una mayoría demográfica, y eso es lo que está haciendo desde 1948, ¿no? Y lo que se está mostrando ahora mismo en Gaza, ¿no? Están ocupando las tierras, asesinando a personas civiles y destruyendo totalmente las estructuras. Y hablo de escuelas y hospitales, ¿no? Las estructuras de las ciudades. Están, por ejemplo, en Gaza, están desplazando a la población al sur, y desde mi punto de vista, pues ahí están aplicando también su política expansionista y arrolladora, ¿no? Porque pienso que su objetivo principal es ocupar Gaza. No sé si me he ido un poco de la pregunta, pero bueno, es lo que verdaderamente queríamos mostrar en el documental, ¿no? La heterogeneidad de la población palestina según el enclave o territorio donde vivan y ese sentimiento identitario tan potente que tienen todas ellas, da igual donde residan, ¿no?
1: Sí, además, bueno, una de las cosas que a mí me ha impresionado también viendo el documental era como ver niñas tan jóvenes, ¿no? Con un discurso tan claro, tan contundente, con un... La verdad que a mí eso me ha llegado mogollón.
0: Y bueno, sí. Pero ya no solo a ti, porque, por ejemplo, cuando presentamos el documental es una de las cosas que más llama la atención, ¿no? A mí, claro, yo como ya las conozco las tres mucho, tampoco me asombraba, pero sí que es verdad que la primera vez que conocí a Bará, que era de aquella tenía 11 años, ¿no? Una niña de 11 años, con un discurso político, con un relato tan potente, tan contundente, además, no tan claro, te lo transmite con tanta claridad, que es increíble, ¿no? No sé si yo trabajo con niños y niñas, con adolescentes, y creo que ese discurso, un discurso histórico, ¿no? De la situación que hemos vivido, por ejemplo, aquí en España, con una dictadura, no lo tiene nadie, ¿no? Con esas edades.
1: Totalmente, sí, además, bueno, como, claro, yo creo que he hecho la misma, o sea, haces como ese paralelismo, ¿no? Te pones a pensar en gente de esas edades que conoces aquí y dices, joder, qué diferencia, por favor, ¿no? Como, sí. Claro, lo que da eso vivir en una zona donde es tu día a día, me imagino, ¿no? Y bueno, hablaba un poco de esa intención de Israel, o ese plan de Israel con respecto a la densidad demográfica, ¿no?, del pueblo palestino. ¿Crees que está relacionado? Porque es verdad que las cifras de niños y niñas asesinados son increíbles, o sea, es una puñetera pasada. ¿Crees que está como relacionado, ¿no?, esa intención de exterminar de alguna manera al pueblo palestino con esos datos que manejamos de niños y niñas asesinados?
0: Bueno, según es mi opinión personal, ¿no? Y también, bueno, un poco conociendo el contexto, sobre todo de Cisjordania, pero Israel es que tiene una política expansionista y de colonización y se va viendo, como digo, en los mapas, ¿no? Cómo se va disminuyendo el territorio palestino. Y pienso que claro, es el objetivo de Israel, ¿no? O sea, el quedarse con todo ese territorio palestino y expulsar a la población palestina de allí. Y en Gaza creo que lo estamos viendo, ¿no? Yo no voy a entrar ni voy a hablar sobre los ataques de Hamas del 7 de octubre, ¿no? Porque me parece que justificar el asesinato de, a día de hoy, más de 9.000 personas palestinas, entre ellas, como tú dices, datos desgarradores, 3.760 niñas y niños palestinos, 3.760, ¿no? Con el derecho, y justificarlo con el derecho a defenderse de Israel, o sea, me parece irresponsable y sobre todo descontextualizado, ¿no? Porque para mí el punto de partida de esta situación no es ese. El punto de partida podría ser el año 1948, cuando se proclama el Estado de Israel y se expulsa a miles de palestinos y palestinas de sus casas, ¿no? Entonces, por eso creo que esa política expansionista sigue y ha sido una excusa, ¿no?, para que ellos estén haciendo lo que hacen, ¿no? De hecho, además, es muy significativo que estén llamando a la población a que vaya al sur, a la frontera de Israel con Egipto, ¿no? O sea, las cifras no las he podido comprobar de personas desplazadas, pero creo que rondaban casi el millón ahora mismo en Gaza, ¿no? Eso son cifras brutales, ¿no? Entonces, ¿qué va a pasar con Gaza, ¿no? Pues lo que yo creo que es que se va a ocupar totalmente ese territorio y las palestinas y palestinos van a ser expulsados, ¿no? Pienso que es importante contextualizar nuestros relatos, ¿no? Señalar el punto de partida de esta situación el 7 de octubre con los ataques de Hamas, ¿no? Porque esto está sirviendo como un hecho desencadenante para la eliminación de la población palestina en la franja, ¿no?, y la ocupación por parte de Israel de este territorio. Para mí, de verdad, escuchar que Israel tiene derecho a defenderse implica negar derechos fundamentales a la población palestina, ¿no?, y legitimar el asesinato de civiles y de estos niños y niñas, ¿no? En estos 75 años, Israel ha cometido crímenes de guerra, transgredido el derecho internacional y vulnerado derechos humanos bajo la mirada y la inoperatividad de la comunidad internacional, ¿no? Porque lo que está ocurriendo en Gaza ahora mismo no es un hecho aislado, sino es una ocupación de 75 años, porque anterior al 7 de octubre, ¿no?, con los atentados de Hamas, Israel bombardeó Gaza en repetidas ocasiones, ¿no? La última, o sea, yo recuerdo en 2014, porque justo fue el año anterior a mi primer viaje a Palestina, Israel asesinó a más de 2.000 personas civiles gazatíes, ¿no? Y entre ellas 500 niños y niñas. Pero ahí nadie aludió al derecho a defenderse de la población palestina, ¿no? Israel no fue sancionado. Los colonos siguen ocupando tierras ilegalmente en Cisjordania, van armados, se detiene a niños y niñas y se les juzga en tribunales militares. La población refugiada vive hacinada, sin poder volver a sus casas, y aún así ahora se reclama y justifica el derecho a defenderse de Israel, ¿no? Me parece un mensaje totalmente confuso e irresponsable, ¿no?
1: Además de, hablaba ahora mismo de las detenciones, ¿no? Y es verdad que claro, se habla, bueno, de, o sea, cuando hablamos del tema de los rehenes y toda esta historia, ¿no? Uh-huh. ¿Cuántos rehenes tiene Israel y cuántos niñas y niños entre esos rehenes? Porque Israel, o sea, tiene medidas, lleva años aplicando medidas como el tema de las detenciones administrativas, ¿no? Sin ningún control, ¿no? Que son medidas a las que están sujetos y sujetas a estas niñas también, ¿no? Que es que eso también es increíble, ¿no? Lo que tú decías, niñas pequeñas uh-huh. delante de tribunales militares.
0: A mí, bueno, el tercer viaje que hice a Palestina, estuve en Ramala, que es una ciudad preciosa. Hay una asociación de presos, bueno, que trabaja con los presos y las presas palestinos y que se llama Adamir. Y bueno, estuve con ellos 3 días y fue ahí sobre todo donde conocí lo que era la detención administrativa. Me parece una práctica brutal, o sea, me parece bueno, que vulnera ya todos los derechos de humanos, ¿no? Porque la detención administrativa, como tú dices, es una práctica a la que Israel recurre para detener a la población palestina, ¿no? Y es una práctica legal allí, ¿no? Y muy criticada, desde luego, por organizaciones de derechos humanos, porque esta práctica permite encarcelar a personas casi indefinidamente sin abrir un juicio ni presentar cargos formales, ¿no? Ni tampoco se le da acceso a las pruebas en su contra. Según esta asociación, me decían, ¿no? Y esto. Israel detiene aproximadamente entre 500 y 700 menores palestinos al año, estamos hablando, ¿no? Algunos incluso menores de 12 años. Menores de 12 años, o sea, esto aquí es impensable, ¿no? Todas las niñas y niños palestinos, además detenidos, son juzgados en tribunales militares y tienen, bueno, una tasa de condena cercana al 100%. Y como os sigo diciendo, ¿no? Que además en el documental también se refleja y en algunas entrevistas que he hecho, ¿no? Para mí los datos existen porque están y se pueden comprobar, pero la inoperatividad de los organismos internacionales para que Israel cumpla con la legalidad es inconcebible, ¿no? O sea, Israel vulnera los derechos internacionales, los derechos de los niños y niñas, ¿no? Pero parece que el mundo ha olvidado a estas niñas y niños palestinos, ¿no? A mí la práctica de la detención administrativa, bueno, me parece espeluznante, ¿no? Me parece terrible.
1: Sí, además porque son prácticas que se dan como en no en momentos, digamos, de tensión extrema, sino son prácticas habituales en el día a día, ¿no? Que es como lo que sorprende, lo que está hablando, ¿no? Como, o sea, que son prácticas que no deberían de existir jamás, ¿no? Pero que encima sean como lo cotidiano, es verdad que escuece mucho más, ¿no?
0: A ver, en el documental sí que hay uno de los subtítulos a los que hacemos alusión a esto, ¿no? Las detenciones que se realizan. Es decir, estamos hablando, el documental se rodó en 2016. Esto no tiene que ver con lo que está pasando ahora mismo en Gaza. Esto es una práctica, una rutina de Israel, ¿no? Es una práctica que realiza continuamente. Estos son datos de los 500 y 700 menores palestinos detenidos. Son datos de hace ya algunos años.
1: Y bueno, como persona que está vinculada, digamos, a organizaciones que trabajan sobre el terreno en Palestina y bueno, y a personas que viven allí, no sé, ¿qué se te ocurre o en este entorno del que hablamos, qué soluciones o qué salidas se le ve a esta situación?
0: Bueno, la verdad que los datos para mí son desgarradores, ¿no? Yo todos los días leo las noticias, es verdad que leo algunos medios diferentes como Al Jazeera o, por ejemplo, Defense for Children International de Palestina, que sí que pues es gente que está en el terreno, ¿no? Mantengo contacto con Baral y su familia y con otra persona muy, muy cercana que vive en Belén. Derechos, por ejemplo, Bará me comentaba el domingo pasado que hablé con ella, ¿no? Cómo derechos tan fundamentales como el derecho a la educación se está vulnerando, ¿no? Por las escuelas y las universidades están cerradas en Cisjordania ahora mismo, ¿no? Porque estamos hablando de Gaza y la mirada la tenemos en Gaza, obviamente, pero también está pasando algo en Cisjordania, ¿no? También está pasando con los palestinos y palestinas que viven en Israel, ¿no? En la Palestina histórica. Bará, por ejemplo, está estudiando desde su casa, está estudiando el último curso de enfermería, pero no puede desplazarse hasta Hebrón, donde está su universidad, que igual está a 20 minutos de donde ella reside, pero todos los enclaves importantes de Cisjordania están totalmente cerrados, están bloqueados, están confinados en sus casas, ¿no? Muchas tiendas me cuenta que están cerradas por miedo a salir de sus casas, ¿no? Ellos no pueden salir de Belén, por ejemplo, está todo militarizado. Y luego, por ejemplo, la otra persona con la que mantengo bastante comunicación está viviendo en Beit Shajur, que es un pueblo que está cerca de Belén, que está cerca de donde residen colonos. Dice que el número de colonos ha aumentado significativamente, que campan a sus anchas, armados y con total impunidad. Se han multiplicado los ataques de soldados y colonos en Cisjordania. Más de 140 personas palestinas han sido asesinadas en Cisjordania desde el 7 de octubre. 36 de ellas son niños y niñas que han sido asesinados y 1.550 arrestadas, ¿no? O sea, estamos hablando de 1.550 personas arrestadas en Cisjordania. No solo está pasando en Gaza, ¿no? Que los números son devastadores, sino que en Cisjordania también están asesinando y deteniendo a la población palestina, ¿no? Me pregunto muchas veces, ¿dónde se detendrá la cifra? Y me pregunto, ¿no? ¿Qué soluciones, como tú dices, ¿no? Creo que desde aquí, desde Occidente, creo que tenemos que seguir saliendo a las calles, tiene que haber una presión social, ¿no? Tenemos que reclamar el fin del bombardeo, el fin del bloqueo, el fin de la ocupación y sobre todo el reconocimiento de un Estado palestino, ¿no? Tenemos que instar a nuestros gobiernos a que sancione a Israel, ¿no? ¿Por qué no hay una sanción a Israel si está cometiendo crímenes de guerra, está vulnerando los derechos internacionales, se ha sancionado a Irak, se ha sancionado a Rusia, pero a Israel nadie le sanciona, ¿no? Como señala Olga Rodríguez, a la que en un artículo del jueves, creo, en el diario.es, ¿no? Dice, la masacre en Gaza condiciona las relaciones internacionales presentes y futuras. Está marcando el paso del futuro orden internacional. Nada volverá a ser igual. O se construye para reforzar los derechos y la ley internacional o abismo. Y coincido totalmente con ella. Necesitamos reforzar las leyes internacionales, que estén para cumplirlas y si no se cumplen, que se actúe, pero que no nos quedemos sentados viendo cómo se está cometiendo un genocidio, ¿no? La inoperatividad de los gobiernos internacionales para mí es preocupante.
1: Pues la verdad es que coincido totalmente contigo en esta reflexión y recomiendo también ese artículo de Olga Rodríguez, la verdad súper interesante. Y
0: bueno. Luego, además, perdona que te interrumpa, pero hablando justamente de Olga Rodríguez, ¿no? Me parece muy relevante también y significativo lo que está pasando, por ejemplo, con las personas periodistas, ¿no? Que desde el 7 de octubre desde el inicio de esto que está pasando en Gaza, las autoridades israelíes han negado la entrada a la prensa extranjera en la franja, ¿no? Por lo que solamente los periodistas que se han quedado atrapados en Gaza, los periodistas gazatíes, solo pueden contarnos lo que está pasando, ¿no? Son los únicos testigos de lo que ocurre, ¿no? Y ya llevamos 33 periodistas muertos. Es que me parece un dato muy significativo, ¿no? Bueno, aparte de que los periodistas israelíes tienen prohibido entrar por ley en Gaza desde 2006, es decir, que su información sobre lo que ocurre allí proviene solamente del ejército del gobierno, ¿no? Y esto se acepta como si fueran hechos incuestionables. Entonces, pienso que bueno, la prohibición de entrar a un contexto de guerra ahora mismo, ¿no? Y de bombardeo, a mí me parece súper significativo, ¿no? Que los periodistas internacionales solamente puedan contar lo que está pasando desde el lado israelí de la frontera, ¿no?
1: Totalmente. De hecho, yo creo que una de las principales estrategias del gobierno israelí ahora mismo es el control del relato, el control del discurso, y es verdad que creo que ahí, bueno, si podemos hacer algo por contrarrestar, creo que es súper útil, porque, bueno, es verdad, lo lleva haciendo desde hace un montón de tiempo, ¿no? Como que es como un continuo lo de periodistas desacreditados, periodistas que incluso acaban despedidos de sus trabajos, o sea, periodistas, estamos hablando de medios mayoritarios, o sea, imagínate ya lo que puede ser periodistas de medios como autónomos más descentralizados, ¿no? O sea...
0: Sí, luego, bueno, hablamos de los periodistas, ¿no? Que menos mal que hay periodistas gazatís que están allí y están comentando, ¿no? Lo que está pasando y están, pues, compartiendo con el mundo todo lo que está pasando, pero se está jugando su vida, ¿no? Pero también, por ejemplo, me parece como dato significativo el asesinato de por parte de Israel a más de 50 personas de la UNRWA. No nos olvidemos que la UNRWA es la Agencia de Naciones Unidas para las Personas Refugiadas Palestinas, ¿no? O sea, son trabajadores y trabajadoras de Naciones Unidas, ¿no? Y la comunidad internacional o nuestros gobiernos permanecen en silencio, ¿no? A mí me parece inédito lo que está pasando. Es de una permisividad irrazonable. O sea, se han asesinado 50 personas de Naciones Unidas.
1: Totalmente. Pues bueno, Olga, encantadísima de escucharte y esperamos que la próxima vez que hablemos no sea por una razón así, podamos volver a hablar de libros, que es lo que nos gusta.
0: Sí, de todos modos, mira, voy a aprovechar para recomendaros un libro de justamente que contextualiza mucho y que habla mucho, es el libro de Olga Rodríguez, además, que se llama Yo muero hoy, las revueltas en el mundo árabe. Es un libro muy chulo que recomiendo, y luego tiene otro que se llama El hombre mojado no teme a la lluvia, voces de Oriente Medio. Así que aprovecho también esta entrevista para recomendaros dos libros de esta mujer, que hay que seguirla porque tiene una visión y una mirada muy potente y de sobre todo de lo que está pasando ahora mismo en Palestina.
1: Pues con estas recomendaciones y con deseos de que la situación cambie mejor para toda la población palestina, nos despedimos de ti, Olga.
0: Muchísimas gracias.
1: Un abrazo,
0: chicas.
1: Grande.
0: Un abrazo.
1: Y hasta aquí el programa de hoy. Esperamos que este programa sirva, aunque sea un poquito, para crear conciencia sobre la masacre que está viviendo el pueblo palestino. Y os agradecemos muchísimo a las que estáis al otro lado. Mandamos un abrazo enorme a las que lo queráis.
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2: Pues nada, ya estaría, ya hemos comenzado esta temporada, así que nos escuchamos como siempre dentro de 15 días. Un abrazo fuerte.

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0: verso. Que sepas que la lírica se encuentra en tu contra en el luz y cerebro. Por eso no ceso y deceso y digo todo esto.
1: Comprendo
0: el gesto y sigo debatiendo.
1: Sigo debatiendo.
0: Pues todo lo malo lo produce el gobierno.
1: Gobierno. Tu cerebro. Gobierno.

Un hombre del pueblo de Neguá, en la costa de Colombia, pudo subir al alto cielo y a la vuelta contó. Dijo que había contemplado desde allá arriba la vida humana y dijo que somos un mar de fueguitos. El mundo es eso, reveló. Un montón de gente, un mar de fueguitos. Cada persona brilla con luz propia entre todas las demás. No hay dos fuegos iguales. Hay fuegos grandes y fuegos chicos y fuegos de todos los colores. Hay gente de fuego sereno que ni se entera del viento y gente de fuego loco que llena el aire de chispas. Algunos fuegos bobos no alumbran ni queman, pero otros arden la vida con tantas ganas que no se puede mirarlos sin parpadear, y quien se acerca se enciende.

Hola y hola, saludos salados, besos, obesos, bienvenidas, bienvenidos a Mar de Fueguitos. Dos travesías, nos quedan ya solito antes de que llegue nuestro descanso estival. Dejaremos nuestra lata pirata bien atracada y nos iremos de vacaciones a la costa, a la mar, a nuestro pueblito. Eso será dentro de casi nada, dos semanitas antes, dos nuevas aventuras, dos nuevos Mar de Fueguitos. Y el de hoy, por ejemplo, con un montón de invitadas aquí en la cubierta de nuestra lata pirata. Invitadas que llegan desde Mesoamérica. Más de 8.400 agresiones contra defensoras del derecho a la verdad, justicia y reparación en Mesoamérica se han producido desde el año 2012 hasta junio de 2025. El 82% de estas agresiones han ocurrido a partir del año 2020, en los últimos 5 años. Son cifras, datos de un informe que se llama Datos que nos duelen, redes que nos salvan, un informe de la Iniciativa Mesoamericana de Defensoras de Derechos Humanos. De esas defensoras vamos a hablar hoy aquí en Mar de Fueguitos con tres invitadas. Lidia Alpizar Durán, ella es codirectora de la Iniciativa Mesoamericana de Defensoras de Derechos Humanos. Carmen Flores, defensora de derechos humanos nicaragüense en el exilio. Y Floria Pérez, activista de derechos humanos en El Salvador. Con ambas tres hablaremos de la defensa de los derechos humanos, de esas defensoras de derechos humanos en Mesoamérica. Además, tiempo también para el diccionario. Hoy vamos a presentaros un curioso diccionario que se ha publicado hace poquito. El Mundo como Ensayo se llama ese diccionario. Vamos a escuchar algunas de sus definiciones y vamos también a disfrutar, como no, con un poquito de música, de buena música. Hace poquito, en enero de este año, Nacho Vegas, el asturiano, ha publicado su nuevo trabajo, su noveno disco ya. 25 años de trayectoria en solitario de Nacho Vegas, tras dejar atrás hace ya, pues eso, más de 25 años esa banda Manta Ray en la que participaba, de la que formaba parte. Noveno disco en solitario, Vidas Semipreciosas, se titula este trabajo. Ha dicho en una entrevista hablando de estas canciones Nacho Vegas: estas canciones son como esas piedras no consideradas oficialmente preciosas, son imperfectas, desiguales, pero de una belleza difícil de cuestionar. Un disco luminoso en muchas ocasiones, un disco doloroso también. En otras ocasiones, en una de las canciones, Few, dedicada a su madre, a Cristina Vegas, dice Nacho Vegas, se proclama rojo, progre y comunista también. Entre algunas de las canciones de este disco aparece en pequeños audios de las gentes de los seis de Zaragoza, por ejemplo, también de Javichu, de Ana Gabriel, de la CUP o de ADUR, de las gentes que estuvieron encarceladas por los incidentes de Altsatsu, audios en castellano, en catalán y en euskera. Más curiosidades en este Vidas Semipreciosas de Nacho Vegas, una canción, Le Sales, traduce al bable, El Choría Chorí, de Miquel Laboa, Seis Pardales. Otra de las canciones de este disco está dedicada a las seis de la Suiza y le acompaña en esta canción Rodrigo Cuevas. O otra canción, Deslenguarte. En esa canción, pues se caga en Dios, pues infinitas veces Nacho Vegas, y le acompaña en ese tema Albert Pla. Vidas Semipreciosas titula este trabajo, un nuevo disco de Nacho Vegas, y vamos a disfrutar hoy de algunas de estas canciones. Vamos a comenzar
precisamente con la que más tiene que ver, quizás con el título de este disco, con esas vidas semipreciosas, una canción que está dedicada, lo dice Nacho Vegas en la canción, a quienes siguen ardiendo, a quienes siguen brillando, una canción en la que nos pregunta si recordamos cuando aún éramos brillantes. Si soy piedra inmóvil y dura, elijo semipreciosura, canta Nacho Vegas, y que ilumine esta función. Zarpamos en mar de fueguitos, zarpamos con esta semipreciosura, con esta canción, Piedras semipreciosas, del nuevo disco de Nacho Vegas.

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0: Abrimos nuestro diario de a bordo y nos vamos hasta Argentina. Por primera vez, una ley en ese país reconoce que el abuso sexual sistemático contra niñas y mujeres indígenas, naturalizado bajo el nombre de chineo, es un crimen de odio que debe prevenirse mediante sensibilización y educación. El chineo es una práctica sistemática de abuso sexual y agresión a niñas, niños y mujeres indígenas por parte de hombres criollos, es decir, hombres de ascendencia no indígena, frecuentemente con mayor poder económico, social o político. En lengua huichí se los llama atay, demonios blancos. No por casualidad, la ley 8.534 aprobada por el Congreso de la norteña provincia de Salta el pasado mes de abril se la conoce como Ley Octorina, en memoria de la lideresa huichí Octorina Zamora, que defendió los derechos humanos de los pueblos originarios. Es esta ley el resultado de una larga lucha de las mujeres indígenas. El movimiento de mujeres y diversidades indígenas por el buen vivir nació con reuniones en fogones de mujeres referentes que recorrían kilómetros para contar y escuchar los problemas de cada territorio, como la falta de agua potable o la desnutrición infantil, hasta su conformación oficial en 2012 en la ciudad de Rosario, en la provincia de Santa Fe. Este movimiento reúne al menos 36 comunidades de más de 20 pueblos indígenas y tiene alcance nacional. En 2019, el movimiento lanzó su campaña Basta Ya de Chineo, creando redes para cuidarse entre ellas y a sus hijos e hijas, asistir a las víctimas y acompañar en sus denuncias a las que no hablan español. En algunas comunidades, las indígenas se organizaron para denunciar lo que soportaban, como ocurrió en 2022 en la comunidad huichí Misión Kilómetro 2, donde mujeres y adolescentes hicieron una marcha y firmaron una carta pública luego de la violación y femicidio de una niña de 12 años, Pamela Flores. Con el apoyo de Octorina Zamora, también participaron de la primera asamblea de mujeres indígenas de la Ruta 81, en la que hicieron oír sus reclamos a autoridades provinciales y nacionales. En mayo de ese mismo año, el Movimiento de Mujeres y Diversidades organizó en Chicoana, Salta, el tercer Parlamento Plurinacional con presencia de más de 36 delegaciones indígenas de todo el país. El informe de Chicoana, elaborado por las delegadas, incluía el pedido de medidas urgentes contra el chineo. Varias de sus demandas serían luego parte de la ley, como la obligación de generar estadísticas, la capacitación intercultural de funcionarios, la incorporación de intérpretes y la participación de las comunidades indígenas en las políticas públicas. Otras quedaron por el camino, no están incluidas en esta nueva ley. Octorina Zamora falleció una semana después del Parlamento Plurinacional. Fue entonces cuando el senador provincial Walter Cruz, del pueblo Colla, ingresó a la legislatura salteña el primer proyecto, rindiéndole homenaje y recogiendo algunas de sus ideas. En la tarde del jueves 16 de abril, un puñado de mujeres indígenas lograron ingresar a la sede de la legislatura de Salta para presenciar el debate y la votación. Rieron, lloraron, se abrazaron, habían logrado que el Estado reconociera por primera vez la violencia racista y machista que sufren las comunidades huichí, com, colla, guaraní, pilagá, chorote y otras en el norte argentino. Allí estaba Tujuay, la hija de Octorina, quien continúa la lucha de su madre contra el chineo. La nueva norma no crea nuevas figuras penales, facultad que recae en el Congreso Nacional Argentino, ni modifica las sanciones previstas para los delitos sexuales ni los agravantes de delitos motivados por odio racial, religioso, de género, orientación sexual o identidad de género. Su objetivo es reconocer una violencia históricamente invisibilizada. La ley dispone crear un organismo que deberá elaborar estadísticas, crear protocolos de actuación, campañas de prevención y mecanismos de protección. Los ministerios de Salud, Educación, Gobierno y Justicia deberán destinar recursos para campañas de difusión multilingües, centros de asistencia intercultural, capacitación de funcionarios estatales y acompañamiento integral a víctimas. La reglamentación, aún pendiente, determinará en qué ministerio recaerá la responsabilidad y definirá su presupuesto. La norma exige consultas y diálogo permanente con comunidades originarias a través del Instituto Provincial de Pueblos Indígenas de Salta y habilita la intervención del Ministerio Público Fiscal como actor civil en la representación de las víctimas. Una ley pionera, pero que ahora depende de su aplicación para que no se quede solamente en el papel. Y también complicado que esta ley aprobada en Salta sea luego salte al resto del país, porque, como sabéis, el presidente libertario, el gobierno de Javier Milei, no parece tenga mucho interés en que leyes como esta sean luego aprobadas en el resto del país, en Argentina. Hay que recordar, Javier Milei y su gobierno han eliminado instituciones y presupuestos para combatir, entre otras cosas, la violencia de género y han desmantelado innumerables organismos vinculados a los derechos de los pueblos indígenas.
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vivir esperanzado sin hacerse ilusiones, sobre todo cuando se ha vivido ya gran parte de la vida. Las ilusiones no son lo mismo que la ilusión, porque la ilusión puede prenderse para asuntos pequeños, casi inmediatos. Sin embargo, el plural parece solicitar un proyecto de alguna envergadura, incluso imposible. La ilusión puede estar iluminada por la esperanza, pero incluso si ésta no es muy firme, la ilusión se sostiene por la vivacidad misma de la vida, esa insensatez. La esperanza, palabra grandota y un poco pretenciosa, no es fácil de desbrozar. No creo que la sintamos en la niñez, sino que comienza a aparecer en nuestro horizonte cuando la infancia se aleja irremediablemente. Incluso nos esforzamos en alejarla o alejarnos nosotros de ella. Tomada con algún predicado, es fácil de entender, como quien tiene esperanza de realizar una vuelta al mundo o de lograr hacer una exposición en una buena sala o editar un libro. Pero hay una esperanza que no se consume en aquello que se espera y ni siquiera necesita renovarse. A eso se le llama vivir con esperanza, como si ésta informara no los proyectos, sino el proyecto, la inclinación que marca el deseo de ser en el plano de lo necesario, de las circunstancias, cuya resistencia a mayor es la muerte, la esperanza de lo que no es. Esperanza, esta es la definición de esa palabra, de ese concepto, en este libro que tengo entre mis manos, El mundo como ensayo, se titula, es de Juan Malpartida, él es de Marbella, nació en 1956, escritor y crítico literario, autor de numerosos libros, de poesía, de novela, de ensayo, también ha recibido un montón de premios. Este es su último trabajo, El mundo como ensayo, publicado por la editorial Acantilado. Un diccionario, dice en este libro, supone un proceso inacabado, inacabable, el infinito en palabras. Como objeto tiene un fin perimetrado de forma arbitraria o metódica, pero paradójicamente contiene un infinito solo cancelado por la sensatez o el cansancio. Quien escribe un diccionario dibuja el mundo, o más bien, presiente en cada palabra una totalidad que se insinúa en el margen interno o en el horizonte de sugerencias y, en consecuencia, intuye un movimiento del significado y de la presencia necesariamente parcial. Vamos a sumergirnos en este dibujo del mundo que nos propone Juan Malpartida en este libro, El mundo como ensayo, publicado, como os digo, por la editorial Acantilado. Vamos, si os parece, con otra de las palabras que aparecen en este diccionario, en este mundo como ensayo. Nos la cuenta nuestra compañera Alicia Cachero.

0: centro. Por mucho que le demos vueltas, no podemos ir más allá del centro. Una vez sabido, podemos ir por el mundo con la ligereza del bailarín. O eso dicen los sabios que se ocupan de estas cosas y que a mí me gusta repetir. Quizá hasta que me dé cuenta de verdad de que siempre he estado en el centro, de que no puedo ir más allá y por lo tanto ceder la iniciativa a la danza.
1: El mundo como ensayo se titula este libro. Si nos fijamos en su índice, las palabras, los conceptos que aparecen en este diccionario, tenemos, empezando por la, abandono, absoluto, aburrimiento, accidente, acción, acecho, acompañar, actualidad, actuar, acuerdo, admiración, alma, amenaza, amistad, amor, anciano, anochecer, antorcha, aprensivo, Arendt, Hannah Arendt, árbol, Arguyol, Rafael Arguyol, arrepentimiento, ausencia, autoayuda, belleza, biblioteca, bisturí, Boecio, brújula. Oh, también extra otra.

0: ecuación, una igualdad de la que desconocemos algún factor que debemos despejar para alcanzar la identidad de los miembros. Por ejemplo, placer más esfuerzo más amor igual. Yo diría que la respuesta es vida auténtica.
1: Zascandil es la última palabra de este diccionario, de este curioso diccionario de Juan Malpartida. El mundo como ensayo, publicado por la editorial Acantilado. Alivio se titula esta canción que va a sonar a continuación. Alivio no aparece, no está en este diccionario. Una canción que habla del placer. Placer, otra palabra que tampoco aparece en el diccionario. Quizá cualquier placer sea un alivio, dijo el escritor William Burroughs, y de esa frase, de esa idea, nace esta canción de Nacho Vegas.

Este pasado 11 de mayo fueron asesinadas en Guanajuato las defensoras Patricia Costa y Katia Jáuregui, madre e hija, integrantes del colectivo Salamanca Unidos Buscando Desaparecidos. Guanajuato, en México, al menos 22 defensoras buscadoras asesinadas en México desde 2019, seis de ellas en ese estado, en ese lugar, en Guanajuato. Si nos vamos al 21 de mayo, también de este año, en este caso en Honduras, 19 personas campesinas asesinadas por hombres con indumentaria militar y policial en una finca de palma aceitera en el municipio de Trujillo, en la región del Bajo Aguán. Pertenecían estas 19 personas campesinas a las empresas asociativas campesinas, 23 de mayo,

0: de mayo, y como os contábamos también, fue enterrado en Managua, en lugar de en la costa caribe de Nicaragua, como habían pedido sus familiares. De todo eso vamos a hablar, de defensoras de los derechos humanos en Mesoamérica, con nuestras tres invitadas hoy aquí en Mar de Fueguitos. Lidia Alpizar Dunán es codirectora de la Iniciativa Mesoamericana de Defensoras de Derechos Humanos. Esta iniciativa es una articulación regional entre defensoras de derechos humanos, organizaciones sociales y redes nacionales de defensoras de México, Honduras y El Salvador, que trabaja también en Guatemala y con acciones de solidaridad con Nicaragua. Su objetivo, la protección integral feminista para las defensoras y sus colectividades, y también fortalecer su seguridad, bienestar, liderazgo y autonomía. Lidia Alpizar Dunán, como os decíamos, es la codirectora de esta iniciativa mesoamericana de defensoras de derechos humanos. Es también feminista costarricense mexicana y es socióloga. Y están aquí también, en el estudio de la 97, Carmen Flores, defensora de derechos humanos nicaragüense en el exilio, educadora y feminista, y Floria Pérez, que es activista de derechos humanos de El Salvador. Muy buenas a las tres, Lidia, Carmen, Floria. Muy buenas.
1: Hola, muchas gracias a la 97 por invitarnos al programa de hoy.
0: Gracias a vosotras por venir. Contábamos esas alertas de defensoras que lanzáis regularmente. ¿Cómo están en lo que tiene que ver con las defensoras, con los derechos humanos, la situación por allá, por Mesoamérica, por vuestra tierra?
1: Sí, tristemente en la región hemos estado viendo un empeoramiento de las condiciones que tienen las personas defensoras para hacer la defensa de derechos humanos. Hemos visto un retroceso muy grande de los derechos humanos en la región, un avance rápido de la militarización y el autoritarismo, con el espacio cívico cada vez más restringido para la defensa de derechos y con una serie de actores que actúan en los distintos territorios y profundizan la violencia. Tenemos, por ejemplo, el crimen organizado presente en muchos territorios, coludido con autoridades locales y también con el ejército, por ejemplo. Tenemos procesos muy fuertes de extractivismo que se profundizan también en los territorios, que se traducen en grandes procesos de despojo, ¿verdad?, de los derechos de las poblaciones indígenas, afrodescendientes y demás. Y todo esto en un contexto más amplio, en donde vemos cómo el intervencionismo de Estados Unidos, de la mano también con Israel, hace que la dimensión geopolítica también esté implicada en toda esta violencia. La alerta de México es una alerta que nos duele profundamente, porque las buscadoras son sobre todo mujeres, madres, tías, hermanas, abuelas, que buscan a sus personas desaparecidas y que ellas mismas se han convertido, como bien decidas, en un objeto fuerte de violencia. En Honduras estamos viendo un proceso con la llegada del nuevo gobierno, que es un gobierno del Partido Nacional alineado a la narcodictadura previa de Juan Orlando Hernández, en donde hay una línea muy clara de ataque contra las poblaciones en los territorios. La masacre de Rigores que mencionabas es un ejemplo de cómo esta violencia se está traduciendo en los territorios. Y mis compañeras, Floria y Carmen, van a hablar un poquito más de toda la situación en Nicaragua y también en Salvador, porque estas tendencias que menciono están muy presentes también en estos otros países de la región.
2: Realmente también estamos enfrentando fuertes impactos de estas violencias que se interseccionan también con la violencia machista y la violencia racista, incluyendo todas estas expresiones de exclusión y despojo a las comunidades indígenas. Y creo que específicamente hablando de la muerte, ¿verdad?, y que podríamos decir muerte en manos o asesinato de este líder indígena Miskito, muestra, ¿verdad?, ese racismo histórico del Estado hacia estas comunidades. La violencia ha puesto fuera del país, se habla, a más de 500,000 de personas, y a muchas defensoras, particularmente más de 300 defensoras en el exilio, que produce fuertes impactos en su vida y también en el tejido social, pues porque su trabajo y su arraigo dentro del país en la defensa de derechos humanos se ven totalmente y arbitrariamente despojadas del territorio, de la nacionalidad, de esa capacidad de continuar y gestionar sus proyectos de vida. Así que los impactos son muchísimo mayores de

0: Lo que podemos imaginar, y en estos largos años hemos visto, ¿verdad?, que la situación no mejora, sino que empeora de tal manera pues que vivimos en un estado totalmente dictatorial y represivo. Quienes están en el país, y hablo por las que están ahí aún, su situación no mejora frente a estas condiciones represivas.
1: Bueno, en el caso salvadoreño, creo que es importante apuntar a que estamos viendo cómo de manera acelerada lo que está ocurriendo en El Salvador se está presentando como un modelo a reproducir en otros países de la región latinoamericana, pero también a nivel mundial, ¿verdad? Que son estas prácticas autoritarias, pero revestidas de progreso, revestidas de desarrollo tecnológico. Y un poco lo que vamos viendo también es cómo la precarización de la vida de las comunidades, el desalojo de comunidades enteras para favorecer proyectos extractivistas, proyectos de desarrollismo urbano, pero también de instalación de centros turísticos. Es como si el país se estuviera convirtiendo más en un espacio para personas que llegan desde fuera, ¿verdad?, que para quienes habitan El Salvador mismo. Creo que es algo que ya se sabe, pero El Salvador desde marzo de 2022 tiene un régimen de excepción instalado que ha llevado a la cárcel a más de 91 mil personas, que se ha presentado como un modelo, pues, de combate a la delincuencia, al crimen organizado. Pero lo que vemos ahora es la institucionalización de la violación de derechos humanos de manera reiterada y la hostilidad hacia las comunidades y personas y organizaciones que defienden derechos humanos. Entonces es preocupante el uso de la tecnología para la vigilancia de quienes defienden derechos humanos, pero también de la ciudadanía en general. El Estado salvadoreño está haciendo uso de tecnología para robar datos biométricos, para hacer uso de los datos biométricos de la ciudadanía a partir de aplicaciones como Doctor SB, que se presenta como la modernización del Estado en materia de salud, pero eso está implicando que la ciudadanía le esté regalando al Estado su información, ¿verdad? Y esto pues tiene que ver también con la configuración de una nueva familia oligárquica que está acumulando poder y riqueza. Y creo que eso es como lo que más preocupa en el caso de El Salvador, que se presenta hacia afuera como un modelo que es fácil de reproducir y que además es exitoso, ¿verdad? Pero a costa de la vida de miles de personas.
2: Bukele ganó en el Salvador las elecciones, entonces era como la excepción, ¿no? Lo que hacía Bukele, claro, se volvió a presentar 4 años después y volvió a ganar las elecciones. Un modelo de éxito, dicen que se está replicando en otros países. Ahí está, pues, Chile, Argentina, Honduras, parece que también, pues, Colombia puede ir por el mismo camino. Es fácil decir que tiene éxito un gobierno, pero ¿cómo se contrasta ese éxito populista o de esas políticas, no sé si de extrema derecha o fascistas, para que luego pues tengan su refrendo popular en las urnas, incluso vuelvan a salir después de 4 años otra vez elegidos? No sé cómo se contrasta todo eso con el día a día en esos países.
1: Es fácil ganar las elecciones cuando tenés el control y el poder absoluto de todos los órganos de Estado y donde no existe un sistema de pesos y contrapesos, donde hay miedo, donde hay persecución hacia las voces disidentes, ¿verdad? Hay un caso en particular, hay una mujer abogada, defensora, con una trayectoria académica impresionante, se llama Ruth López, y ya tiene más de un año de estar privada de libertad. Y esto es un ejemplo de lo que pasa cuando hay voces no solo disidentes que critican, sino que documentan y elevan, ¿verdad?, su voz para denunciar las violaciones de derechos humanos. En el caso de El Salvador, lo hemos visto incluso con funcionarios del mismo gobierno, ¿verdad?, que cuando han señalado cosas que están mal al interior, de corrupción, de impunidad, han enfrentado la violencia, la muerte, el encarcelamiento. Hay más de 400 personas que han muerto en situación de privación de libertad e incluso, y lamentablemente, el Ministerio Público, bueno, la Procuraduría para la Defensa de Derechos Humanos, lejos de hacer un papel, ¿verdad?, garante de derechos, como le manda la Constitución, lo que hace es simplemente decir que las personas privadas de libertad están en buenas condiciones cuando no existe una documentación que dé cuenta de esto. Al contrario, lo que hay es una proliferación de una propaganda hacia afuera de que los programas de encarcelamiento han sido utilizados únicamente para combatir el crimen, pero la realidad es que estos programas de encarcelamiento han sido utilizados para criminalizar a voces disidentes y para generar un clima de inseguridad para la ciudadanía y de atemorizar a cualquier voz que se presente como crítica. Entonces, creo que ganar las elecciones elecciones, cuando se ha hecho un cambio de la Constitución, cuando tenés poder del legislativo, del judicial, y cuando tenés pactos no solo con otro gobierno, ¿verdad?, que en el tablero geopolítico tienen poder, como Estados Unidos o como China también, ¿verdad?, porque se juega como al doble relaciones. No solamente eso, sino también con el crimen organizado, que es otra cosa que también estamos viendo en la región, ¿verdad? Cómo estos gobiernos autoritarios no solo se vinculan con otros gobiernos autoritarios, sino también con el crimen organizado en estos países.
0: Yo creo que es una tónica. Creo que el totalitarismo impuesto desde el régimen Ortega Murillo ha dado un ejemplo, y lo que se ha pasado es que la legislación ha sido cambiada, la legislación penal, por ejemplo, en términos de cómo criminalizar y criminalizar a defensoras, justamente, pero también los poderes del Estado forman parte del control totalitario. Entonces, ahí no hay ninguna competencia electoral, hay una imposición de poderes y de figuras, y eso bastó para cambiar la Constitución y decir lo que hay en Nicaragua, por ejemplo, la copresidencia que se comparte, ¿verdad? Daniel Ortega y la compañera Rosario Murillo, ¿verdad? Como que ha sido un proceso totalmente público, sino más bien ha sido una mera imposición de ese totalitarismo.
3: Y lo que vemos en la región, creo que en toda América Latina, es esa propuesta de ultraderecha fascista instalándose de forma muy fuerte, en donde el gobierno de Bukele al final ha sido muy funcional a esta agenda mucho más internacional, que es la imposición de la criminalización de la pobreza, la ruptura del tejido social, incluyendo el tejido social asociativo, porque la propuesta de Bukele no viene solo como una política de seguridad, viene también como una propuesta de cambio del marco regulatorio del país, en donde se impone una ley de agentes extranjeros, que es la más draconiana quizás que tenemos en la región, y que está forzando a muchas organizaciones a cerrar o a tener que cambiar la lógica de trabajo en el terreno. Esa ruptura de tejido social y de tejido asociativo la vemos en los distintos países de la región, ¿verdad? Con esta intención de acallar voces, de silenciar a la oposición y de generar un control total, ¿verdad?, de los estados a favor de los intereses de las élites nacionales y transnacionales, y también pues en colusión con actores fácticos como las industrias extractivas y el crimen organizado.
2: Aquí se hizo, bueno, recientemente más famosa una presidenta de una comunidad por llamar al Estado de México narcoestado y Estado fallido y que no hay democracia. No sé cómo calificáis vosotros a vuestros gobiernos, en principio todos legítimamente y democráticamente elegidos.
3: Pues yo creo que tan democráticamente elegidos, ¿verdad? Porque Bukele se reelige violando la Constitución y con un control total pues del Estado salvadoreño, ¿verdad? El gobierno de Honduras actualmente pues es básicamente un presidente vinculado a la narcodictadura de Juan Orlando Hernández, que fue impuesto en gran medida por los Estados Unidos, ¿verdad? Y que representa el regreso de ese partido al poder. Entonces, yo creo que los procesos democráticos no necesariamente, hay un retroceso democrático muy importante, y Nicaragua representa una dictadura, ¿no? No estamos hablando de un gobierno elegido legítimamente. Creo que México es un estado que es complejo, que hay muchas contradicciones, y creo que ahí nosotras no estamos de acuerdo en la generalización de decir que México es un narcoestado, si bien sí reconocemos que el crimen organizado controla partes importantes del territorio, sobre todo a nivel municipal, y en algunos casos tiene un impacto grande a nivel estatal, ¿verdad? Pero pues ahí creo que se cruzan distintas agendas también de la ultraderecha internacional, tratando también de golpear distintas alternativas en la región.
1: Que el caso salvadoreño, el mismo presidente se ha nombrado a sí mismo como ser el representante de una dictadura cool, ¿verdad? Y me parece muy peligroso cuando este tipo de narrativas se construyen a partir de soluciones fáciles. Y eso es lo que pasa en la actualidad. Creo que estas figuras que se presentan como uno viene de afuera, un outsider, ¿no? Que viene de afuera de la política tradicional y se presenta como la alternativa que te va a dar soluciones fáciles y que mueve también la rabia, el enojo, las frustraciones de los partidos históricos, ¿verdad? En el caso de El Salvador, pues Bukele se presentó como una alternativa frente al bipartidismo y frente a la rabia y el enojo que tenía tanto la izquierda como la derecha en un país que tiene heridas innumerables abiertas de la guerra, ¿verdad? De la guerra civil, pero que ahora mismo lo que estamos viendo es un reabrimiento abrir heridas a partir de la violación de derechos humanos. Ahora mismo quienes están detenidos por el régimen de excepción son los hijos y son los nietos de quienes también lucharon en la guerra civil y de quienes perdieron también familiares por las masacres perpetradas por el Estado. Entonces creo que eso, El Salvador es un ejemplo de cómo se pueden seguir profundizando las heridas en la ciudadanía, en comunidades enteras, donde no les importa la vida. No les importan las comunidades, les importa acumular poder. El Estado tampoco es su finalidad. El Estado es únicamente un instrumento para grupos de poder que están haciendo un extractivismo y se están vinculando también con estas empresas extractivas, pero también con el tecnofeudalismo, ¿verdad? Estos empresarios que ahora mismo deciden también quién gobierna en los distintos territorios. Entonces creo que es donde está también el peligro y para mí lo importante es colocar la importancia de la solidaridad de la ciudadanía, ¿verdad? Cómo desde el norte global también se ve al sur global, no solamente como estos lugares donde hay mucha violencia, hay mucha violación de derechos humanos, sino también cómo hay resistencia desde la ciudadanía también, que sigue resistiendo a pesar de todo en estos contextos tan precarios y en estos contextos de tanta violencia.
0: Yo ahí quiero reafirmar, ¿verdad?, esto que decía Lidia. Sí, efectivamente, no podemos decir absolutamente que las últimas elecciones del 21 fueron elecciones. Estamos instalados, se vive bajo una dictadura que claramente ha identificado aliados, a aliados geopolíticos en la región, por ejemplo, y que además no se confía ni se fía de sus propios partidarios. O sea, hay quienes interpretan, ¿verdad?, ese poder familiar como un sultanato, inclusive, porque realmente muchos actores políticos que venían acompañando al régimen, pues también han vivido y están actualmente en condiciones de encarcelamiento, sumando a la suma de encarcelados y encarceladas políticas que aún existen en Nicaragua.
2: Comenzábamos esta charla hablando, bueno, contando esa alerta de defensoras del 11 de mayo, ese asesinato de Patricia y Katia, madre e hija, buscadoras de sus familiares desaparecidos. Decíamos también que al menos 22 defensoras buscadoras han sido asesinadas en México desde el año 2019. Mujeres que buscan a sus familiares desaparecidos. ¿Por qué son tan peligrosas esas buscadoras? No sé qué miedo les tienen, ¿por qué las asesinan?
3: La verdad es que las buscadoras son algunas de las personas más valientes que hemos visto, y en la desesperación de encontrar a su gente querida se pueden meter en territorios que están controlados por el crimen organizado o por otro tipo de actores, ¿verdad?, que están coludidos en los territorios. Y entonces, en muchos casos, son ellas las que han encontrado fosas clandestinas en el país, que han denunciado centros de reclutamiento forzado que tiene el crimen organizado, o han señalado también a las autoridades coludidas a nivel local con las desapariciones. Entonces, son compañeras que son muy valientes, que han desarrollado sus propias tecnologías para hacer la búsqueda y que tocan intereses tanto de actores fácticos como de actores estatales, que realmente en el país están siendo sumamente inefectivos las autoridades para resolver la crisis de desapariciones que tiene México, que tiene en estos momentos más de 130 mil personas desaparecidas. Entonces, ellas se han convertido en una población incómoda para distintos poderes que no tienen interés de resolver la crisis. Pero es importante hacer notar que las buscadoras existen no solamente en México. Tenemos compañeras buscadoras en Honduras también, compañeras buscadoras en El Salvador, y también hay compañeras buscadoras en Nicaragua y en Guatemala. Entonces, este fenómeno de las desapariciones forzadas es un fenómeno que veíamos, ¿no?, en los años 70 y 80 en las dictaduras en América Latina, pero que en Mesoamérica es un fenómeno vivo que está afectando a una gran parte de la población. Una cosa que es muy importante para nosotras es reivindicar que las compañeras buscadoras son defensoras de derechos humanos, deben ser protegidas por el Estado, y que la crisis de desapariciones tiene que estar centrada a la agenda pública de los Estados.
2: Decíamos, uno de los objetivos que contábamos antes de vuestra iniciativa es la protección integral feminista de estas defensoras. ¿Por qué ese apellido de feminista, esa protección integral?
1: Yo creo que la protección como tal a personas defensoras ha sido algo que se ha venido construyendo desde hace ya varias décadas, ¿no?, como una forma de responder a la violencia. pero que desde el movimiento feminista y concretamente de la experiencia en Mesoamérica ha sido que esta protección no necesariamente reconoce las particularidades que implica acompañar a las mujeres que defienden derechos humanos, a las disidencias que defienden derechos humanos. Y estas particularidades no solamente están en la labor que se realiza, como esta afirmación que hacía la compañera Lidia, ¿verdad?, de las madres buscadoras son defensoras de derechos humanos, sino también en cómo se acompañan los impactos a nivel psicosocial, los impactos en las familias también de las defensoras, que es distinto el componente de género de las agresiones que enfrentan las mujeres y las disidencias, ¿verdad?, sexogenéricas, en el marco de las agresiones contra ellas, es distinto a cómo pasa con los liderazgos masculinos. Y esto es algo que se ha venido como también trabajando desde la iniciativa mesoamericana, documentando casos, haciendo un acompañamiento más integral, que no solamente se hace desde la perspectiva física, sino también desde la perspectiva psicosocial y desde la perspectiva también colectiva.
0: Algo clave en la protección integral feminista, ¿verdad?, que quiero relevar, es que se reconocen esas opresiones de género. Y realmente, hablando para prácticamente de toda la represión vivida, hemos encontrado mujeres que vivieron situaciones de tortura, expresiones de violencia sexual, que al dar paso, ¿verdad?, a esa mirada, también nos damos cuenta que no solo las defensoras están solas, sino que también tienen un entorno, tienen sus hijos, sus hijas, su familia y su misma organización. Y cuando vemos, no estamos viendo solo a una compañera, también estamos viendo su entorno y su colectivo, tanto que de tal manera que para hablar de esa integralidad pasa también por reconocer todo lo que nos impacta a nivel físico y emocional. Y hay dos cosas clave que hemos encontrado: los duelos vividos, ¿verdad? Los duelos por los despojos, los duelos por las agresiones físicas, los duelos por el desplazamiento también, que eso implica, y también el dolor que significa afrontar toda esta violencia política que toca vivir, y a muchas veces en soledad.
3: Sí, y creo que algo que para nosotras es muy importante de por qué es feminista la protección integral que hacemos es porque es una apuesta colectiva de fortalecimiento de las capacidades de protección de las compañeras defensoras de diversos movimientos en los territorios. O sea, no solamente respondemos a casos individuales, sino que tenemos una apuesta para que la protección ayude justamente a sanar y a reconstruir el tejido social que está siendo roto por la violencia, como explicaba antes. Y es una apuesta de poner el cuidado en el centro, ¿no? Reivindicar el cuidado como justicia histórica para las mujeres y como una dimensión clave para hacer sostenible la protección, ¿no? Entonces no hacemos solo protección en el sentido más clásico de seguridad dura, sino que miramos a las defensoras en toda su complejidad y en su red familiar y comunitaria, en su red de movimiento, ¿no?
2: Pues seguiremos desde aquí contando, denunciando esas alertas que lanzan desde la Iniciativa Mesoamericana de Defensoras de Derechos Humanos, también desde otros colectivos de defensoras de derechos humanos de Mesoamérica. Y muchísimas gracias a ambas tres, a Lidia Alpizar Durán, Carmen Flores y Floria Pérez, por haber estado aquí hoy en Mar de Fueguitos contándonos apenas unos detalles de cómo están las cosas en lo que tiene que ver con las defensoras de derechos humanos allí en vuestra tierra.
3: Muchas gracias, y hacemos un llamado a tu audiencia para solidarizarse con Mesoamérica, que sigamos visibilizando lo que está sucediendo en la región, porque en el mundo duele en muchas partes ahorita, ¿no? Pero normalmente a nuestra región se queda invisibilizada. Entonces, muchísimas gracias por el espacio en este programa, y nuestra protección es feminista también porque es internacionalista, y hacemos un llamado fuerte a la solidaridad.
2: Un saludo a las tres. Agur.
0: Gracias.
1: Gracias.
4: 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Mar de Fueguitos.
2: Quien engaña no gana, aunque parezca increíble, parezca imposible en estos tiempos de engañadores, abusadores en los que vivimos. Vamos a despedir este Mar de Fueguitos regresando a esas vidas semipreciosas, al nuevo disco del asturiano Nacho Vegas, un noveno disco, 25 años ya de trayectoria en solitario, y vamos a quedarnos con una de sus canciones, con una que refleja perfectamente este mundo terrible en el que vivimos. Una canción que está dedicada a todas esas gentes que siguen, pese a lo mal que están las cosas, que siguen intentando brillar, prender, que siguen luchando, que han escogido seguir luchando pese a quien pese. Tiempos de Lobos se titula esta canción, con Nacho Vegas. Nos despedimos hoy aquí en Mar de Fueguitos. Que os vaya bonito. Agur.

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La Plaza de Los Ángeles está en peligro. La Comisión de Urbanismo de Barcelona prevé quitar a los vecinos del Raval 908 metros cuadrados de espacio público de la Plaza de Los Ángeles y entregarlos al MACBA para que el museo pueda levantar una edificación de tres plantas que tapará el convento de Los Ángeles para siempre. La Xarxa Bienal del Raval presentó un recurso contencioso administrativo contra este despropósito urbanístico, que ya ha estado admitido a trámite por el juzgado. 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El Raval es el barrio con menos espacio público por habitante de toda la ciudad de Barcelona. Nos quieren quitar 908 metros cuadrados que el ayuntamiento entrega a una entidad público-privada, elitista que lleva décadas colonizando el Raval y vive de espaldas a sus vecinos. 908 metros cuadrados de espacio público que los vecinos del Raval dejaremos de tener y que nunca nos será retornado, a no ser que paremos este despropósito. Para entenderlo, hemos de mirar quién dirige el MACBA. 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Los partidos políticos pueden parar esta injusticia. 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

0: Sí.
1: Muy buenas. Buenas tardes. Estamos. Buenas tardes, sí, buenas noches, según para quien escucha repeticiones. Estamos en 91.4 FM en Radio Contrabanda, en el programa 113 de ¡Descarrilados! Y en lo que os hemos puesto un poquillo, es un anticipo de el comentario del concierto donde estuvo gente de Descarrilados en el concierto de GBH. Es de lo primero que vamos a hablar, pero antes de nada saludamos a todas las radios amigas y la gente que nos escucha por todo el mundo, para resumir.
0: Y no será nuestra música de fondo, va a ser otro el grupo.
1: Va a ser otro.
0: Y quizás si os decimos el grupo, intuís un poco de qué va el tema hoy.
1: De qué va el tema. Primero, salud a tothom.
0: Molt bé, salud. Y para que torni un altre alcune a una.
2: Salud.
1: Bueno, no te preocupes, como está el mundo, seguro que vuelve. Y dicho esto, nuestros compas ahí, Pedro Pico.
2: Hola, ¿qué tal?
1: Loreto.
3: ¡Ué!
1: Y Villas, por aquí.
0: Y el abanico.
1: El abanico.
0: Y Jimmy Jazz.
1: Jimmy Jazz, merci.
0: ¡Qué presentador que tenemos de categoría!
1: Y bueno, pues nada, que primero lo primero.
0: Estamos diciendo todo muy en coña, pero tampoco es de eso que nos podamos reír mucho.
1: Luego
0: nos
1: ya
0: podemos burlar.
1: Luego nos pondremos serios, sí. Pero primero la crónica de los conciertos
0: crónica
1: que
0: anunciada.
1: Estuviste. Pedro Pico, ¿el concierto que estuvisteis?
2: Yo no estuve.
0: ¡Ostras!
1: No estuvo.
0: ¡Vaya, pifia! Gracias, estaba en un momento crítico. Yo sí que estuve, lo que pasa es que llegué tarde y me encantará explicaros por qué. Si lo queréis, os lo cuento.
1: Pues cuéntalo.
0: ¿Será porque me había convocado una mani?
1: ¿Antifa?
0: Sí, sobre todo la Antifa, que es la que más representa a mí, pero me había al govern civil, que ya estem acostumats, el govern civil, la delegació, anar-hi a protestar, i que estaven allà. 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
0: I entonces me pude colocar en remedio porque había una manía animalista. Digo, bueno, al lado del dibujo del cerdo, una cerdita no se notará mucho. Y subimos para arriba, éramos bastantes. La verdad es que éramos bastantes. Y comparados con ellos, cualquier cosa parece mucha. Pero nosotros no lo veíamos, no lo sabíamos. La gente que había, si estaban, si se habían ido. Nosotros salimos de Tetuán a dos quarts de vuit. Y ellos la tenían convocada a las vuit. Bueno, pues no va de manera de poder trencar el cordó policial. Porque además, clar, és bastant ample, aquell tros,
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1: Bueno, pues de puta madre.
2: 800 según la Guardia Urbana.
0: Pero tú no sabes que la Guardia de Ana somos 1.000.000 y nos dicen 300.000.
1: Sí, bueno,
0: no,
1: siempre.
0: Porque
1: siempre
0: hay unas comprobaciones mínimas de esto, pero es que a veces cuando lo hacían por Gaza no cabía nadie, si estábamos uno encima de otro, habían tres columnas para arriba, como si claro. Hacía más castellers para poder veure'ns.
1: Claro, y decía que seguro que dijeron que habían ni medio 500 personas. Tócate las narices.
0: Y bueno, llegó un poquito tarde a Cornellá. Pero bien, llegué tarde, pero yo, uno así de refilón, pero mientras que llegas y

0: Y te sacas las moscas de encima.
1: Bueno, claro, esa...
0: Sí, claro, venía, yo venía de estar andando, de estar en... Y digo, ya he venido muy rápido, ahora me siento tal, me tranquilo. Y luego sí que ya pude ver tranquilamente Scoop'e.
1: Ah, mañana.
0: Perfecto, como siempre. Nos gusta además.
1: Sí, bueno, aparte están...
0: algo nos gusta, ¿no? A mí me gusta mucho.
1: Nos gusta mucho. Aparte he mirado aquí los carteles sí, que tenemos en Contrabanda. Antiguos. Scoop'e, Malos Vicios, Alpaviejas... Y oye, digo, pero si esto es de veterano de Contrabanda.
0: Yo haciendo memoria, yo recuerdo haber ido a algún concierto de Contrabanda.
1: Imagínate.
0: Y no tenía ni idea, quiero decir, cuando me metí no lo pensé, no similé esta idea de Contrabanda es esa Contrabanda, porque se hacían conciertos y venía la peña y se montaban cosas. Joder, o sea, no sé, ahora nada, ahora es mucho más difícil los permisos, más difícil todo.
1: Bueno, hace tiempo que Contrabanda no hace conciertillos, pero... sí, cuando salía la mata a la cabeza de Contrabanda, bueno, conciertazos de la hostia, sí, ¿no? Tiene mucho poder de convocatoria todavía.
0: Y Nafra también me mola, que estamos hablando del mismo cantante, no es el mismo grupo en sí, es el mismo cantante. Y luego yo dije, me va a pasar como con todos, las viejas glorias, ya verás tú. Primero que pensé, yo lo confieso, ya me he llevado algún chasco.
1: Ya.
0: Decir, joder, jubílate, abuelo. Porque sin ya no te llega la voz, no te puedes mover, o eres muy bueno porque puedes cantar, no te puedes mover, me da lo mismo, porque cantas bien, o sea, llegas a lo que yo estoy acostumbrado por cantar bien, ¿eh?
1: Ah, tú te refieres a los de arriba del escenario.
0: Sí.
1: Ah, yo pensaba que decías del público que me encontró a las viejas glorias.
0: También me encontré viejas glorias. También. Y también me encontré, lo que me gustó mucho es encontrarme a dos personas, que los nombro porque le hemos hecho entrevista, que diga, es igual, no hace falta decir el nombre, pero uno es de Intershow.
1: Hombre, claro.
0: Y la otra persona es de Disolvente.
1: Ah, mira, sí, sí.
0: ¿Sabes? Y yo, ¿qué ve? Pero había mucha gente muy joven.
1: Bueno, eso está
0: y
1: bien.
0: Y GBH no era una gente muy joven, pero lo bordaron. Lo hicieron muy bien.
1: Eso está bien porque, claro, siempre están echando pestes de la juventud. Y que haya gente que pueda ir a estos conciertos, dice mucho de ellos.
0: Ay, hablaba de la manifa, en ese momento estaba hablando de la manifestación, pero sí que es verdad que la gente joven también fue a ver GBH. De hecho, yo de allí, diciendo, venga, vamos a correr. Y alguien vino al vídeo.
1: Bueno, está, pues...
0: Estuvo, a mí me gustó. Hay quien dice que le gustó todo, que fue un súper concierto, pues yo... Hay alguno que no lo vi.
1: Bueno, para gusto pues, los sí, colores.
0: No lo vi porque no lo vi. No llegué. Pero por lo que se ve, todos los grupos estuvieron muy bien. Que bueno, eso es de agradecer.
1: Hombre, pues sí. Sí
0: que porque un poco no todo el mundo estaremos de acuerdo. Yo soy la primera que me gusta que venda, que haya gente joven. Pero a veces, cuando salgo una alternativa y no hay ninguno que te acabe de gustar mucho, bueno te pasas el rato, pero no es lo mismo.
1: Eso es como cuando te comes un plato de judías con chorizo o te comes un plato de salmón y todo eso. Pues vamos a escuchar el grupo este GBH, ¿no?
0: Nada, el recién salido del sí. Libro. Pero está en buena forma física.
1: Bueno, sí. Está bien.
0: O sea, sí, no, en serio, que hay gente que está muy decrepita, en la voz,
1: conserva.
2: La actitud. La cresta también.
0: La actitud.
1: Sí, sí, se conserva, ¿no?
0: Y la voz, es que todo. No,
1: está bien.
0: Me sorprendió gratamente.
1: Se conserva, sí, sí.
2: Bueno, pues vamos a poner la canción de los GBH, Chip Boy.
0: La habrá dejado todo.
1: Sí, bueno, claro, eso.

0: Bueno, pues Loreto os tiene que comentar unas cosas muy importantes.
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1: Pasamos uno de los dos tira que se nos queda poco tiempo. Sí, venga, bueno. Vamos a aprovechar.
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1: També hi ha una pel·lícula del Companys.
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0: A Catalunya, no?
1: Sí, no sé, ara... Estava plegando.
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0: Recomendacions químiques, tenemos ahí...
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0: En las recomendaciones fílmicas tenemos una película documental Dos Cataluñas del 2018 de Álvaro Longoria y Gerardo Olivares, que en esta película curten comentaris de los dos bandos, ¿no? Y bueno, si puede ser interesante.
1: La película es de un companys. Proceso no. A Cataluña.
0: Ah, vale, sí, no, aquí está la que tú de ella, sí.
1: Ya me voy.
0: Y bueno,
1: nueva esta,
0: De agenda, pues voy a mirar a ver si podemos decir alguna cosilla.
1: Oye, tenemos este fin de semana, tenemos conciertos. La cabeza está un poco perdida, pero sí que hay.
0: Sí, he puesto algunos conciertos por ahí. Están los Addicts por ahí que van a venir.
2: Sí, aquí ya. Para el 62.
1: Hola, un saludo a todos los que vengáis a mi casa.
2: Y al mes es bueno, no sé si fueran como los Rolling Stones,
1: que
2: cada dos par tres se retiran.
1: Y digo que eso, de volver otra vez.
2: Claro, y al Sadich es al seu últim concert. Bueno, no sé qué Barcelona. Es como la gira de despedida. Adiós amigos. Adiós amigos.
1: Venga, vamos al molino. No, prefiero ir al molino. Menos a ti.
0: Sí, bueno. Sí. Y sí, el tenemos ahí.
1: Vamos a ver a los moños.
0: Sí, mira, hay que ver ahí. Bueno, el 9 de juliol, sí, vendrán los Pixies y tal, pero bueno, estos ya tienen mucha publicidad. Están los Corrosion of Conformity el 16 de junio del 26 para hacer unas ramatas. Bueno, en fin.
1: ¿Sabes que como todo se despacha, que lo decíamos, hay gustos para todos? Tocó Inquisición y bueno, lo petó.
0: Claro, claro.
1: En el Skafest.
0: Bueno, pues hoy más que nunca. Hoy nos hemos venido arriba, lo hemos disfrutado, aunque estábamos un poco así recordando y un poco rabiosos.
1: Intentamos explicarlo con gracia, porque no fue un momento nada agradable. No fue nada agradable. Sí que es verdad que gente joven se volvió a enganchar a salir a las calles. O sea, porque a un niño ir a una manifestación y que no haya movimiento quizás no le gusta, pero cuando puede que puede quemar y sacar toda la rabia a un adolescente, engancha a la adrenalina esta.
0: Aprovecho para decir que habré, como primicia, que haremos otro programa, pero este ya de
1: mira,
0: cosas.
1: Tenemos dos, uno el Orwell y otro que será los chicos malos de Cataluña.
0: Sí, bueno, pues eso. Os dejamos con esa primicia y hoy más que nunca nos ha gustado mucho. Y a quien no os guste, que os den por el saco y no le importa la mierda.
1: Comitiva Defensa Republicana.

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0: Pro Suroi, silenci. Al Suroi mata. Todos los seres vivos necesitan tres cosas para poder desarrollar nuestra vida con normalidad. Comer, beber y dormir. Si nos falta alguno de estos tres elementos, no podemos llevar una existencia en condiciones vitales mínimas. Parece ser que la última de estas necesidades, la del descanso, no se tiene en cuenta.
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observo mi cara, que me es más o menos familiar, y veo que justo dentro de esa mezcla de sangre, carne, nervios y huesos, existen dos absurdos. Intimidades, ternura, pura amistad. Es decir, lo que está vivo y es bello. Al otro lado, violencia, suciedad, horror, la amenaza de la muerte. A veces pienso que es el mismo y único impulso.

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no a la ampliación del MACBA. La Plaza de Los Ángeles está en peligro. La Comisión de Urbanismo de Barcelona prevé quitar a los vecinos del Raval 908 metros cuadrados de espacio público de la Plaza de Los Ángeles y entregarlos al MACBA para que el museo pueda levantar una edificación de tres plantas que tapará el convento de Los Ángeles para siempre. La Xarxa Bienal del Raval presentó un recurso contencioso administrativo contra este despropósito urbanístico, que ya ha estado admitido a trámite por el juzgado. La demanda judicial ataca la detracción injustificada e ilegal del espacio libre. El Raval es el barrio con menos espacio público por habitante de toda la ciudad de Barcelona. Nos quieren quitar 908 metros cuadrados que el ayuntamiento entrega a una entidad público-privada, elitista que lleva décadas colonizando el Raval y vive de espaldas a sus vecinos. 908 metros cuadrados de espacio público que los vecinos del Raval dejaremos de tener y que nunca nos será retornado, a no ser que paremos este despropósito. Para entenderlo, hemos de mirar quién dirige el MACBA. Los amos ricos, nombres de alta burguesía, banqueros, propietarios de fondos buitres y lobbies impulsores de la marca Barcelona, que están destrozando la vida a nuestro barrio y expulsando a los vecinos, traficantes de derechos básicos como la vivienda, en definitiva, especuladores. Los partidos políticos pueden parar esta injusticia. Lucharemos por lo que es nuestro. No permitamos que nos roben el espacio público. Paremos la ampliación del MACBA. Lucharemos en los tribunales y en la calle.

no desesperes, sigue protestando. 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Mamá, mamá, ¿qué hay hoy de comer? Y mamá ya no puede responder. No es Cuba, joder, es Occidente, donde el derecho a la vivienda es debajo de un puente, donde la muerte del inmigrante llega si es pobre, donde las leyes se instauran a golpes, donde la libertad no la deciden jueces, sino el dinero y la clase a la que perteneces, donde el joven español sueña con salir en Gandía Sor y ya no pelea, donde el trabajador asume su papel de esclavo esquirol y admira a Amancio Ortega. La realidad golpea. Por eso hay que intentar canalizar el odio del pueblo. Que tomen conciencia obrera, que sepan que el enemigo es de clase, no de raza o género. Y que el miedo lo sienta el gobernante, él y el asesino de elefantes, que noten en sus carnes que está llegando el día en el que el pueblo retome la soberanía. Quieran o no, va a suceder. Cuando la indiferencia sea odio, van a caer.

0: Buenas tardes, gente rosquera. Hoy es lunes 29 de junio de 2026. 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Y hoy vamos a empezar un programa nuevo, como cada lunes, y tenemos aquí, pues, para empezar, podríamos hablar de esto que está pasando, que la gente está un poco revuelta, que le están enviando los zapatos a domicilio, les envían mensaje y no saben si es spam o si es un timo o qué es lo que está ocurriendo, porque no les han dado aviso previo o el aviso que han dado previo no ha sido efectivo. También hablaremos del aniversario de la muerte de Moshe Aguilar, que murió, como recordemos, el año pasado, la trabajadora de la limpieza de Barcelona en la ola de calor que hubo en el 2025, en junio del 2025. Y también hablaremos del experimento este del H6 que ya se ha llevado a cabo esta semana. También, evidentemente, haremos matizaciones sobre la reclamación de los festivos oficiales, que han quedado muchas dudas y vamos a intentar resolverlas. Para hablar de todo esto, pues tenemos aquí hoy al señor Jordi Ballester. Buena tarde.
1: Hola, buena tarde a tothom.
0: Y tenemos también a David Llobet. Buena tarde.
2: Hola, buena tarde, buenas tardes.
0: También tenemos a otra persona que anda por ahí, que ahora os presentaré dentro de un momento, cuando esté disponible. Y yo soy Josema Fernández y aquí, como hemos dicho, empieza un nuevo programa de Radio Rosco. Pues, ¿qué tal, chicos? ¿Cómo ha ido la cosa? ¿Cómo llevamos los calores?
2: Los calores mal, la verdad. Y sobre todo cuando estás en el bus. Las campañas que año tras año adelantan y que es para mejorar el clima dentro del autobús, tanto a los pasajeros como al personal de conducción, sigue siendo lo mismo de siempre. Se sigue pasando muchísima calor. Sí. También hay que entender que estamos pasando una ola de calor muy fuerte, pero bueno, eso no quita de que con un aire acondicionado que tirara un poquito más tampoco pasaría nada.
1: Pero yo me remito a lo de siempre. Ya lo dije en una explotación y desde aquí se lo recuerdo a la directora que se lo dije. Vas en el metro y andan los pingüinos por el metro y te subes a un autobús y parece el oeste eso del calor, sí, que hace.
0: También depende de la línea, depende, claro, de la línea.
1: Pero siendo la misma empresa, pero,
0: sí,
1: el reglamento
0: es increíble,
1: no es el mismo.
0: Que lo, sí, sí, no sé si es porque cada línea tiene una regulación diferente o es porque los trenes, bueno, supongo que son diferentes marcas y cada uno tiene su regulación. Tenemos aquí a Isaac Bonet. Buena tarde, Isaac. ¿Qué tal?
3: Hola, bona tarda, caloradíssim. Molta calor.
0: Menos mal que tenemos aquí, estamos en un estudio burgués, que tenemos un buen aire acondicionado. Le dan ganas de quedarse a dormir aquí esta noche.
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0: Sí, además es una pena que precisamente el material que se trae nuevo no realmente no enfría lo que tiene que enfriar. Yo, según he oído, hay algunos autobuses que les están cambiando las consolas, digamos que programan lo que es la temperatura interior y tal, porque ya de serie, ya de nuevos no vienen bien, hay que irlos modificando. No sé si estas cosas se tienen en cuenta. Yo concretamente he ido en autobuses que sí que tienen mucha tecnología, pero me he estado dando cuenta que la temperatura llega a 27 grados, ahí empieza a enfriar hasta que llega a 26, 25 y medio, ahí se para y vuelve a enfriar cuando y de 26 grados, 27 no baja la temperatura interior. Y una temperatura así constante, y estamos hablando que aún esos s'enfrien un poco, perquè los hay que son peores todavía.
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0: Bueno, pues si os parece vamos a hablar del tema este. Es que ha sido muy reciente, de entre estos últimos días, ¿no? Que la gente ha empezado a recibir paquetitos en su casa y no ha sido una sorpresa porque no sabían lo que era. Nosotros ya llevábamos dos o tres semanas atrás preguntando sobre el tema de la recepción de zapatos. No sé si es que nosotros hemos colaborado a hacer el trabajo sucio. Y han dicho, pues bueno, ya que en Radio Rosco están avisando si la gente ha recibido zapatos en casa, pues vamos a enviarlos, porque nos están haciendo la publicidad gratuita. Y entonces, pues bueno, resulta que sí, que los están enviando, pero cuidado.

0: paralizante, ¿no? No sé, yo a mí me viene que estas personas responsables de vestuario, que no aparecen por ningún lado cuando se les busca, están forzando una manera impersonal de atender a la plantilla, como si fuéramos objetos a los que hay que adornar sin tener en cuenta nuestras necesidades individuales. Es decir, te envío los zapatos por mensajero, ni te pregunto si los cómo los quieres, si quieres los mismos de la otra vez, si, o sea, de una manera, y la gente los está recibiendo con un SMS de una empresa de transportes y una empresa de suministros, digamos, de vestuario, de calzado, que no conocen y que se están pensando que son timos o que son spam. No sé si alguien de aquí puede decir personalmente si lo ha recibido o le ha pasado, porque yo lo he visto más por los grupos, pero aquí cuando he llegado al estudio me encuentro con un compañero, le ha pasado, ¿no, Jordi?
1: Sí, a mí me pasó, el jueves pasado me llegó un SMS que dice tu envío de Iturri se entregará el 29/6, sigue o cambia la entrega en y una página web. Yo todos estos mensajes, evidentemente, ya hace años que no abro ninguno, pues si no estoy esperando ningún paquete, evidentemente no. Entonces, como la empresa no me ha avisado, pues yo no lo he abierto. No vivo en el domicilio que le han enviado, así que no sé quién usará esos zapatos. Desde luego yo no. Pasa claro, que veo una cosa un poco rara, porque resulta que los zapatos me los envías a casa, pero el lote de Navidad me lo haces ir a buscar expresamente a un sitio.
0: Sí, sí.
1: Pues mándame los zapatos a la cochera.
0: Cuando el departamento que se encarga de eso es el mismo, exactamente.
1: Envíamelos a la cochera y me los das en la cochera, no me los envíes a un domicilio.
2: Jordi, me lo has quitado de la boca. Es decir, el trabajador, salvo casos concretos de alguien que esté puntualmente de baja, va cada día a la cochera. Entiendo que el transporte de todos los diferentes modelos, llevarlos a la cochera con un número de empleado, será más económico, más fácil la recepción. Porque claro, o te cogen en casa. En este caso, la gente ni está pendiente, pero te cogen en casa o luego, en tu tiempo de descanso, tendrás que ir a buscar unos zapatos que perfectamente se te podían haber entregado tal como recoges el cartón o lo entregas. O sea, es algo que dices, bueno, por favor, otra vez vuelvo a lo mismo. Cuando dice la empresa que la plantilla, el empleado, el trabajador, hasta el centre del pensament de la dirección, pues francamente, pues no sé, no me parece muy correcto.
1: Y después, pues, otra ventaja de recogerlo en la cochera, que es este vestuario, en el caso de que la talla o el de esto no te vaya bien, te los pueden cambiar al momento.
0: Sí, sí. Bueno, esto en el caso de Horta, en las otras, pero bueno, que de todas maneras se puede
2: habilitar
0: temporalmente para poder entregar estas
2: cosas. Josema, ¿esto no te suena a una posible prueba para externalizar servicios?
0: Bueno, claramente.
2: Pues...
0: A ver, cuidado. No es que me suene ni nadie, pero bueno, pero es que todo apunta a algo así, porque esto de intentar que no, o sea, la entrega de calzado no tenga nada que ver con lo que es lo estrictamente laboral de nuestra empresa, como es un comunicado dentro de la cochera o personal, personal, porque en algunas cocheras sabemos que por la internet han puesto un mensaje como que la uniformidad es obligatoria, que se va a proceder a una campaña de entrega de calzado, lo sabemos que la intranet, pero a las personas que se les tiene que o que se les va a enviar este calzado, pues se le tendría que avisar personalmente. Es que parece que les dé miedo del contacto con la gente.
2: Josema, te digo más. Hay gente que ha preguntado directamente en la cochera, a los mandos, al personal de cochera, oye, no, que estoy recibiendo esto, y la verdad que al principio no sabían ni qué se estaba haciendo, claro. Con lo cual, hasta que no se han enterado para poder informar, no informan ni quien está para informar a la plantilla.
0: Y volvemos también a lo de siempre. Algunas personas, bueno, supongo que todo el mundo, lo que pasa es que solamente me lo ha podido confirmar alguna persona. Es que unos dos, tres días antes de recibir ese SMS y el aviso de la entrega del paquete, se les ha enviado un correo corporativo. Pero volvemos a lo mismo. Somos personal de conducción, nuestro trabajo es conducir, no recibir correos y estar delante de un ordenador recibiendo correos. Hay personas conductoras que no tienen ni idea ni que tienen un correo corporativo. ¿Cómo se le puede enviar comunicaciones por ese medio si no saben ni que tienen ese medio para recibir correos, digamos? Hemos hecho aquí una prueba también, ya hablando de lo que es realmente el calzado que nosotros recibimos, ¿no? Y nos hemos puesto en contacto con nuestra amiga

0: a la IA, que es artificialmente muy inteligente. Y le hemos preguntado qué requisitos debe cumplir el calzado proporcionado por TMBA al personal de conducción, en este caso concreto, ¿vale? Porque estamos hablando de unas prendas que tenemos que llevar muchas horas. ¿Qué nos dice la IA? Vamos a ver si lo encontramos por aquí. Quería que os lo leyera ella, pero va a ser que os lo voy a leer yo lo que nos ha dicho la IA, si lo encontramos.
1: Bueno, aparte de los requisitos, a mí me gustaría invitar a la persona que ha elegido este calzado, invitarla a que llevase el calzado 7 horas o 8 horas y que conduciera un autobús con ese calzado, que la suela es gorda, claro, que el tacto no es el mismo que un calzado especial para conducir o que sea más cómodo, que le invitaría que lo hiciera, ¿eh?
2: Y después una cosa, no sé si es así exactamente, he visto la caja donde vienen los zapatos y yo tengo los zapatos... Yo tengo los zapatos en mi casa y me sorprendía de que parecían distintos, aunque después me han confirmado que son los mismos zapatos, pero la caja es distinta. También hay gente que ha dicho, oye, que esta marca no es la misma que la de antes. No, confirma que es la misma.
0: Correcto, es que habían diferentes modelos y según parece ser te están enviando el mismo modelo que tú cogiste por lo menos la última vez. Pues bueno, esto lo que os comentaba que nos dice la IA, la IA, a ver, recoge información de las diferentes sitios de información, en este caso de TMB, ¿no? Uh-huh. Y para hacerlo más rápido, pues dice que el calzado del personal de conducción de TMB está regulado por el reglamento de uniformidad y la norma interna de prevención de riesgos laborales. Deben cumplir con requisitos específicos orientados a la seguridad, la ergonomía y la movilidad. Uh-huh. Tiene que tener una suela antideslizante para garantizar el máximo agarre y evitar resbalones al subir, bajar del autobús o al caminar por las cocheras. Tiene que ser un diseño cerrado y sujeto, obligatoriamente tipo zapato o bota que sujete completamente el pie, descartando sandalias o chanclas como se entregaba antiguamente, que también se entregaban chanclas, ¿eh? Bueno, esto ahora llegan un par de puntos críticos, ¿eh? Lo importante es, digamos, la ergonomía y comodidad, diseñados específicamente para soportar largas jornadas de conducción y asegurar la comodidad. Y también tiene que ser de un material transpirable que favorece la ventilación y el confort térmico durante los meses de más calor en Barcelona. Bueno, estos son puntos que nos dicen que tienen que cumplir los zapatos de TMB. Los primeros los dos primeros, pero estos dos últimos dejan mucho, mucho que desear, ¿eh? Por último, pues nos dice que estos zapatos son proporcionados oficialmente por la empresa como parte del equipamiento laboral. Servicios a veces de 8 horas con casi 3 de partido, estamos hablando de 11, más vete a tu casa y vuelve de tu casa, son unas 13 horas, 14, a lo mejor en la calle, con los mismos zapatos en estas condiciones. Hombre, ventilados, transpirables, confort térmico, un poco difícil lo veo todo esto, ¿eh?
3: No es que sea difícil. Es que lo que nos dan no cumple lo que estoy diciendo. Yo, todos sabemos que pues cuando alguien no los lleva y lleva, por ejemplo, algún tipo de calzado un poquito, pues con suelante deslizante, pero más blando, o incluso con algunas deportivas oscuras, con un material transpirable, pues no es porque le guste ir diferente, es porque lo ve prácticamente necesario para ir cómodo. Entonces, que la empresa busque esta alternativa y si no, que se lo monte para dar, como tú acabas de decir, pues algo que en verano o en épocas de calor cumpla y en épocas de no calor, pues que haya otra opción.
1: Sí, yo he estado 14 años de lampista y he llevado botas de trabajo, de obra.
3: Sí, y con punta de acero, si te hace falta.
1: Bueno, ya cuando yo las llevaba no era de acero, era de plástico gordo y eran más, pero eran transpirables, antideslizantes y eran comodísimas. No tiene nada que ver con lo que nos dan aquí.
3: Entonces, que es un tema quizás de costes, vamos a buscar el,
1: seguramente,
3: entre comillas, bueno, bonito, barato, que cumpla aparentemente lo que debe tener, olvidándose de otras partidas que posiblemente haya en el mercado, material, como estás diciendo, pues un poquito más elevado, y esto es una inversión en el propio trabajador, en el confort, en la sensibilidad de las frenadas y el control del vehículo, que no me parece, lo veo tan, tan importante como tener los frenos a punto.
2: Bueno, y esto en el tema calzado, no olvidemos que no tardaremos mucho en incorporar la nueva, digamos, vestimenta, sí, claro, de TMB.
3: El uniforme de Telepizza.
1: El pantalón es, bueno, cargo, ¿no?
2: Sí. Bueno, gente que la ha bautizado así, como un uniforme de Telepizza, porque se parece muchísimo al uniforme que llevan los compañeros y compañeras que trabajan en esa famosa cadena de restauración, bueno, por llamarla de alguna manera. Y bueno, ahí volveremos a tener otro problema. ¿Cuál? Pues el de siempre, que nunca iba a gusto de todos, pero tampoco se ha hecho una consulta excesiva en ese tipo de ropa. Y no olvidemos que si el calzado tiene que ser cómodo, imaginaros lo que debe ser un polo, un pantalón, en el autobús, sentado, tiene que tener una durabilidad, para entendernos, que no se rompan con roces, que tengan, bueno, que sean un tipo de vestimenta que sea más o menos técnica. Bueno, no tardaremos mucho, entendemos que para el año que viene ya empezaría la campaña, por lo tanto, no olvidéis este programa de hoy, que juntaremos zapatos con ropa.
0: Sí, bueno, es que todas estas consultas a veces, tanto como lo que son también las evaluaciones o las encuestas de riesgos psicosociales o de etcétera, bueno, en fin, encuestas en general, siempre intentan implicarnos fuera de nuestros horarios de trabajo, ¿no? Entonces a mí me da la impresión de que las personas que participan en esas encuestas, pues lo hacen especialmente personal de oficinas en su tiempo de trabajo, que es cuando tienen tiempo de hacerlo. La gente que está en la calle trabajando, es difícil que lo pueda hacer. Luego, por otro lado, también si el personal de conducción tuviéramos la oportunidad de tener nuestras taquillas en las cocheras, de tener nuestro sitio para poder cambiarnos, y llegáramos a la cochera, nos pusiéramos la ropa, nuestros zapatos, y fuera exclusivamente para ir a conducir, aún te podrías aguantar un poquito, porque dices, bueno, es que voy a conducir solamente. O sea, es lo que me da la empresa para conducir, voy a conducir. Aunque no, pero bueno, pero dices aún, ¿vale? Pero es que es un calzado que te tienes que pasar muchas horas con él en la calle, caminando desde tu casa, con el partido 2 horas en la calle, porque evidentemente 2 o 3 horas. No te vas a cambiar de zapatos, tienes que caminar. Es que es prácticamente todo el día que te pasas con esos zapatos.
3: A ver, yo supongo que el tema de transpirables no ponen textil por un tema que es el precisamente, como saben que también estamos en la calle, para evitar que cuando llueva se nos mojen los pies.
0: Bueno, pero es que, a ver, estos zapatos tampoco son impermeables, ¿eh?
3: No, ya, o sea, pero, no, pero evidentemente, a ver, no es que lo justifique, pero
0: una vez,
3: entender,
0: ya lo dije,
3: es que si no...
0: Ya lo dije una vez aquí, ¿eh? Que yo una vez pillé un chaparrón, se me mojaron los pies, y en aquel día, es que hace tiempo, ya me aguanté y me fui con los pies mojados, y estuve 2 meses con los pies negros, ¿eh? Del tinte y de lo chorreando que quedé con los pies. O sea que de impermeables tampoco tienen nada, que ya podían ser de lona, que sería lo mismo, la misma impermeabilidad que la que tienen, Bueno, que solo hablo yo. Zapatos, dejamos el tema.
3: Pero un apunte antes de que cierres el tema, sobre todo por si hay algún oyente que trabajador o de nueva incorporación, que sepa que si por circunstancias en tu jornada laboral pues te mojas los pies, y que nos ha pasado a todos, yo creo, sí, y te quedan, sí, los pies calados, y yo creo que más de uno aquí pues ha estado todo el día conduciendo con los pies calados, y esto pues lo hemos hecho todos, pero mal hecho, porque al final pues uno dice, bueno, pues se me han mojado, ¿qué le haremos? Le he pisado un basal, y bueno, intentas que pues superar el día. A mí me ha pasado hasta el mando de ir todo el día con los pies encharcados en Pla de Palau. No, tenemos que tener la capacidad y la entereza de decir, oiga, mira, tengo los pies completamente mojados, a ver si tengo opción de que me mandáis un relevo o me voy a retiro o lo que sea, porque finalmente es un tema de salud también, ¿vale? Porque luego en invierno coger los resfriados, luego pues pasan cosas y entendiendo que no es algo voluntario, pues tenemos que tener ante cualquier duda la opción de solicitar o explicar el problema que tengamos y que nos den una solución.
0: Vale, pues muy bien, estaba intentando contestar un mensaje. Es que me están enviando unos mensajes muy raros que le envían a la gente. Y
3: ¿el de Uturri?
0: Intentamos, no, otro que me han enviado también, otro compañero que intentaba descifrar, que no sé qué, que si que tiene pendiente una prueba de una escuma FOAM, no sé qué historias. Bueno, no tengo ni idea, ya lo intentaré descifrar más tarde. Bueno, pues cambiando de tema, que ahora volveremos con nuestras historietas de aquí de nuestra empresa y a matizar temas de los festivos y todo esto. Pero naturalmente hoy es de obligado cumplimiento, como se suele decir, recordar, a pesar de que nos hemos pasado ya un día, de que ayer fue el Día del Orgullo LGTBIQA+. ¿Vale? Entonces, pues este día que se celebra todos los años el día 28 de junio, pero bueno, siempre hay unos días previos y posteriores que se hacen celebraciones y tal, que es para conmemorar, en este caso la fecha, para conmemorar los disturbios que se produjeron en Stonewall, en 1969, en Nueva York, cuando la comunidad se rebeló espontáneamente contra las constantes y violentas redadas policiales en bares de ambiente. Estos hechos marcaron el inicio histórico del movimiento moderno por los derechos de la diversidad sexual. Y en España, en el contexto español, pues el origen de estas marchas se remonta a la transición. En este caso es el año 1977 que se celebró la primera manifestación histórica en Barcelona. Uh-huh. Bueno, esta fecha es una fecha reconocida a nivel mundial, que busca visibilizar a las personas. Voy a intentar deciros todo lo que es las letras, que a veces siempre se me olvidan, que es lesbianas, gays, personas trans, personas intersex, personas bisex, personas queer y otras, digamos, orientaciones, expresiones e identidades no heteronormativas. Pues ahí estamos, y esta fecha también coincide con otra fecha que ahora mismo os voy a poner, que no tiene nada que ver, a pesar de que el Día del Orgullo LGTBIQA+, es un día festivo, pero que es para reivindicar la visibilización y los derechos de las personas LGTBIQA+, valga la redundancia. Entonces, estoy hablando de una cosa, estoy pensando en otra. Porque ayer, día 28, hizo un año de la muerte de nuestra compañera Montse Aguilar, que murió en la pasada ola de calor del año pasado, 2025, y que perdón, me río, pero bueno, por mi equivocación, no porque la fecha sea precisamente alegre, que falleció después de haber sufrido muy probablemente un golpe de calor trabajando en la calle. Tengo un audio porque tenemos a nuestro compañero Javi Domingo trabajando de corresponsal en La Sombra y pues le hemos pedido que hable con la compañera, con Clara Aguilar, que es su hermana, y la hermana de Montse Aguilar, y nos dirija unas palabras a ver cómo está la situación. Recordemos que todo esto, según nos confirma la compañera Clara Aguilar, está denunciado porque de momento no hay ninguna consecuencia de lo que ocurrió. Bueno, os lo va a explicar ella.
4: Buenas tardes, Javi. Gracias por volverme a dar voz en la emisora de Radio Rosco. Bueno, pues sí, hoy hace un año mi hermana falleció. Seguimos a la espera de una prueba. Las pruebas toxicológicas ya están. Ahora nos falta una patológica. Y bueno, por lo que sabemos, amigos que tenemos en la limpieza de Barcelona, en Fomento, siguen sin cumplir el protocolo. No les han dado pulseras, no les han cambiado la ropa, siguen yendo solos, no van de dos en dos, como anunciaron hace unos meses el ayuntamiento que tenía que hacer sobre los 17.000 trabajadores que tenía. Ya no es solo por nosotros, que nos verdaderamente seguimos rotos después de un año, porque no tenemos nada. Hemos puesto una denuncia ya, ahora sí que está puesta la denuncia, porque si no se nos aplazaba el plazo. Hemos tenido que pedir una prórroga por faltas de pruebas. Y tengo una conciliación el 28 de julio con Fomento. No sé cómo acabará, pero verdaderamente no estamos destrozados. Hoy está siendo un día fatal por todo. Hemos tenido una semana muy movida porque todos los medios de comunicación llamándonos por lo mismo. Sobre todo os quiero dar las gracias por dejarme hablar con vosotros, poder enviaros lo que sentimos, el desespero que tenemos porque todavía nos falta esa prueba. Y sobre todo un abrazo para todos los compañeros de CGT y Radio Rosca. Muchas gracias, buenas tardes.
0: Bueno, pues un abrazo desde aquí a Clara Aguilar y a Manola, a su cuñada, Manolo Ceacero. Por supuesto a Javi también, que supongo que nos estará escuchando por ahí. El último punto me ha parecido muy bien, ha dicho Radio Rosca. Sí. Y como estamos hablando de diversidad sexual, pues... Así ya estamos entre Radio Rosco y Radio Rosco. Un abrazo, Clara, ha sido una bromita.
3: Sí, Josema, si me permites, recordemos un poquito lo que yo recuerdo de memoria, la compañera que estaba trabajando, haciendo la limpieza en la calle y se empezó a encontrar mal. Hacía mucho calor, eran estas fechas y precisamente su responsable le dijo que fuera para casa. Esto lo recuerdo yo así brevemente. Y recordemos que cuando te pase esto con una zona, con una época de calor como ahora, y te empieces a encontrar mal, aunque tu jefe te dice vete para casa, solicita que te acompañen al servicio médico, el que corresponda, o cualquier sitio, para que te miren y vean en qué estado estás, para descartar cualquier posible afectación de un ataque de calor o lo que fuera. Porque recordemos, más allá de que estemos trabajando o no, que con el trabajo pues aún estás más expuesto y sudas más, cada año en épocas de calor, cada día ahora está muriendo gente mayor normalmente, por la calor. O sea, no es algo baladí, porque igual tú dices, mira, ahora no hace calor, pero te estás deshidratando y hay un cúmulo de circunstancias que hay que estar muy al loro, porque es que luego pasan estas desgracias y me sale muy mal por la compañera que le pasó, pero bueno, que sirva para tomar un poquito de conciencia y en el aspecto laboral, que solicitemos la ayuda necesaria si nos pasa.
0: Sí, así es. Recordemos, el año pasado ya estuvimos manifestándonos, estuvimos haciendo algunas movilizaciones para solicitar, bueno, para pedir respuestas, y no hubo ningún tipo de respuestas. De hecho, como dice Clara, ha pasado un año y todavía no les han enseñado los resultados ni la de la autopsia, ni saben realmente cómo poder cerrar este capítulo. Es muy triste. La verdad es que el mundo, tanto judicial como administrativo en este caso, ¿no? También pensemos que tenemos algo que ver. Todos son trabajadores municipales, como somos nosotros, y es en lo que nos vemos.
1: Y que después no pongan herramientas para que esto no vuelva a ocurrir. Uh-huh. Eso es esa frase me ha parecido graciosa, uh-huh, irónicamente, porque al final te das cuenta que el ayuntamiento no cumple ningún protocolo. Todos los protocolos que se hacen, tanto sea en Fomento como en nuestra empresa, se lo saltan toda la torera.
0: Sí, sí.
3: Esto es el famoso cumplimiento. De cara a la galería cumplo, pero en el fondo miento.
0: Sí, bueno, este es en el caso que si ocurre algo, pues entonces te dicen, es que nosotros tenemos los protocolos todos en condiciones, y sobre todo ya falta la puntillita de es que en la parte social los sindicatos han aprobado estos protocolos, por lo tanto están todo legalizado y tal, pero se están cumpliendo. se están cumpliendo realmente, porque en este caso se supone que, según dijeron hace un par de meses, ahora mismo el personal de limpieza, y especialmente en olas de calor, tendrían que ir a trabajar en parejas, no pueden ir a trabajar solos y solas. También tienen que descansar cada 20 minutos. Luego también hicieron mucha propaganda de unas pulseras que les entregaban y tal, y según parece ser no es verdad, no es real esto. Claro, una cosa es lo que nos dicen las noticias y otra cosa es lo que nos dice la gente que está en esta situación y en estas circunstancias trabajando. Bueno, es lo que está diciendo Jordi, que mucho protocolo, pero después no se cumple.
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0: Bueno, sí, el lunes...
3: El dia 23 de juny.
0: Dia 23, ah, sí, el dia de la... Sí, el dia 23 de juny. Va ser el dia de les persones alertadores, pot ser?
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0: sí, bueno, l'Observatori Ciutadà contra la Corrupció, sí. Sí, uh-huh. Sí. Sí, bueno, sobre todo que las personas que tengan constancia de alguna irregularidad, bueno, que lo denuncien, y si tienen miedo, pues bueno, que si no lo denuncian, que por lo menos sea por miedo, que no sea por un beneficio propio, porque también hay personas que conocen irregularidades y se las guardan porque podria beneficiar-les en algun moment el conocer algunes irregularitats.
3: Sí, això et converteix pràcticament en còmplice
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3: de la situació. 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
0: Bueno, pues vamos a descansar un poquito la lengua. Vamos a poner una canción.
3: Escúchame.
0: ¿Qué?
3: No... hay que reclamar cosillas, ¿no? También habrá que explicar cómo reclamarlas.
0: Bueno, que sí, hombre, claro. Después de la música. Venga, aquí va. No podemos decir después de la publicidad. Tenemos que decir después de la música. 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Y naturalmente hoy, después de que ayer, del día que fue ayer, hoy tenemos que poner una canción con muchos colores. Y ahí va la canción de la diversidad de Escape, Colores.

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1: Viva la diversidad. Viva la diversidad. Vaya grito que he pegado. Bueno, habéis notado que hoy no está Francesco aquí. Lo tenemos descansando, pero no tardará mucho en volver porque no puede estar mucho tiempo sin radio. Y ahora vamos a dejar a nuestro señor delegado del comité de empresa, que le gusta mucho las negociaciones y estas mandangas, sí. Y nos va a explicar qué es lo que no ha pasado esta semana y qué es lo que puede pasar.
2: Bien, bueno, como todos sabéis, ya dijimos una pasada, esta semana no nos hemos reunido en negociación de convenio. El tema a tratar era, como ya se ha dicho infinidad de veces, el calendario, en este caso, el calendario del personal de conducción. Entendemos que hay más colectivos los cuales habrá que hacer una mejora de ese calendario, pero de sí. Momento el único que se ha hablado ha sido de conducción, y lo que se ha hablado pues no ha llegado a un buen puerto. Por lo tanto, este jueves no se hizo, este jueves en curso de esta semana sí haremos una reunión de noción de convenio, y ahí, bueno, supongo que el lunes que viene pues tendremos, bueno, noticias nuevas, no sé si buenas o malas, pero tendremos nuevas noticias, porque lógicamente una vez te reúnes algo sacas de ahí. A veces sacas una pérdida de tiempo, y espero que esta vez sí que saquemos algo positivo.
1: Muy bien.
3: Interesante. Pues yo me ratifico con lo que dije la semana pasada, no ríais, que si este jueves la empresa no da una solución, yo, desde que lo digo públicamente, me voy a la Fiscalía, a la Ciudad Judicial, y denuncio la actitud de la empresa durante 2 años después de que admitiera que se está aplicando mal, que no tiene responsabilidad, que ha cambiado calendarios. Y precisamente, en general, la gente está contenta en otros colectivos, ¿vale? Recordemos, por ejemplo, el 76 de los mandos, por no decir otros colectivos que también no hace mucho tiempo se han ido adecuando y no ha puesto ningún problema. Y ahora resulta que con el personal de base hay problemas. Hay opciones de flexibilidad, hay opciones de cumplir la ley, la normativa, y flexibilidad, y más con la integración de las 75 horas en convenio. Ahora, si están preocupados o pensando más en las vacaciones, o si quieren ir a Perú, o vuelven de Perú, o quieren irse a la Antártida otra vez 4 meses con el sueldo pagado o lo que sea, pues francamente pues no se va a avanzar. Pero si trabajas y utilizas tus recursos, tu personal, tus horas, y las dedicas, hay opciones y soluciones.
1: Vale, de acuerdo. Tenemos que hablar también del tema este de los festivos, ¿no?
4: Yo tengo ahora otro punto.
2: Sí. Ahora el viernes nos han convocado en Triángulo, este viernes, día 3, nos han convocado en Triángulo para volver a retomar el tema de la normativa de escogida. Para hacer un pequeño recordatorio, como grandes, digamos, columnas de este edificio, sería que la escogida se realizaría cada año, sería anual, con el objetivo, como lo dijimos en anteriores programas, con el objetivo de que no hubiera suplentes durante tanto tiempo al hacer una normativa cada año, pues lógicamente todos los tiempos se pasarán a la mitad. El año pasaría 6 meses y después el cambio del se haría a los tres meses. Ese sería el primer punto. El segundo punto sería una escogida libre. No olvidemos que la escogida libre quiere decir que una vez llegada tu turno para entender de escogida, en el caso de no llegar a un servicio que se adecuara a tus circunstancias, podrías quedarte suplente. Volvemos a reiterar, suplente con todas las consecuencias. Uh-huh. Esto tiene que quedar claro. Y después el otro punto que quedaba ahí encima de la mesa, bueno, sería que en el tema de los suplentes, pues como se ha hecho hasta ahora, escogerían su cochera en la que quieren continuar trabajando. Con esto evitamos, pues eso, que muchos trabajadores, compañeros y compañeras, les ha pasado que al llegar a la escogida, cuando le ha llegado el momento de escoger ellos, pues han visto obligados a escoger una cochera que no era la que han estado en los últimos años. Y bueno, esto sucederá el viernes. Entendemos que la empresa nos vendrá con una normativa. Habrá hecho caso a la última reunión que hicimos que no llegamos a acuerdo, pues habrá modificado alguno de esos puntos y, bueno, en el siguiente programa pues os podremos explicar si ha habido algún cambio sustancial, si se ha llegado a un acuerdo, si no, o si seguiremos reuniéndonos.
3: De unido.
1: ¿Qué has dicho?
3: De unido. De
1: unido. Ah, de unido, vale, vale, vale. Vale.
3: Me dio la explicación que es FED.
1: Vale, de acuerdo. ¿Tenemos algo más, David? Es que David nos decía que no puede estar mucho rato. No, sé si
2: no, pero un poquito más, sí. Voz, y ahora ya, pues eso de que cuando estamos aquí, estos dos puntos ya tocados y muy por encima, no hemos querido indagar en ellos porque tampoco tenemos mucha más información. Y todo lo que sería dar más información, pues sería primero casi mentir y segundo dar unas expectativas que posiblemente no se lleguen a dar. Por lo tanto, en tema de normativa, pues estamos ahí a la espera, y en convenio colectivo, pues lo mismo. Y después hay un punto en las cocheras que día a día nos han ido preguntando, y aquí tenemos, creo que, compañero Bonet, que nos lo va a explicar de una manera perfecta, que es el tema del cobro de las fiestas oficiales. Ahora lo explicará bien aquí el compañero, pero una cosa que quiero que tengáis en cuenta es que en los últimos días ha habido un sindicato que ha solicitado un comité de empresa en este sentido para mirar si se hace como conflicto colectivo, es decir, como le afecta más de un trabajador de la empresa, se puede agrupar la situación, o si bien lo hacemos de manera particular, sindicato a sindicato, y después habrá que juntar todas esas solicitudes que se han hecho en la cochera y tirar para adelante.
3: Me río porque no deberíamos de hacer nada.
2: Bueno, pero la aplicación que mandó ha sido esta, yo aquí así lo digo.
3: Bueno, no deberíamos de hacer nada. Lo primero, y volviendo un momento atrás, no, José Mar, recuérdamelo tú, no sé si lo dije en la radio.
2: Seguro.
3: Lo dije en la radio hace un par de programas, pero lo voy a recordar ahora lanzando un momento para atrás con el tema de los calendarios, en tema de convenio. En el ayuntamiento hay diferentes comisiones que se reúnen diferentes partidos políticos, todos los partidos políticos representados, que debaten sobre temas. Sí. Y en la última comisión de urbanismo y transporte, etcétera, cuando se toca el tema de movilidad, ¿vale?
1: Ecología y no
3: hubo una, ¿cómo lo llaman? Una petición de disposición. Como no me recuerdo, un PREC, ¿vale? Para pedir explicaciones por qué en la empresa de transportes de Barcelona no se están aplicando bien los calendarios por parte de la oposición.
1: El PREC ese que se vetó, ¿no?
3: Sí. Y fue un PREC que justamente el Partido Socialista lo vetó. Es decir, tenemos nuestra presidenta de TMB, y en este caso de Transportes de Barcelona, autobuses, que estando en la comisión no quiere responder, lo vetó. Quien calla y no quiere explicar ni dar opciones...
1: Es como cuando
3: decía
1: el Jordi Pujol, eso no toca.
3: Esto no toca, no toca porque no me quiero poner colorado ni colorada. Porque recuérdate, Josema, que hablamos con ella en noviembre de pasado, en el ayuntamiento, estabas tú también, ¿eh? Y dijo que sí, parlemna, pero que parlemna qué, ¿cuánta gente que agafa aquí més ansietat, tindre un accident, etc. Vull dir, les conseqüències que hi hagin, de qui seran? D'ella o d'aquí?
1: Sí, sí.
3: Bueno, i tornant ara al tema de les festes oficials. Jo ara he recopilat una mica perquè, és igual, vull hablar així en mix, català-castellà. Resulta que... otra vez, como otras, pues desde aquí sacamos un tema y explicamos que se puede reclamar algo. Oye, y de golpe, como pollo sin cabeza, todo el resto de sindicatos corriendo a solicitar lo mismo. Perfecto, no hay ningún problema. Aquello que está mal y se tiene que hacer bien y la empresa se tiene que aplicar correctamente, está perfecto que todos lo apoyemos. Hasta aquí no hay ningún problema. Pero empiezo a leer diferentes sindicatos, y no es una crítica, es una exposición que voy a hacer, diferentes sindicatos que explican, no, esto ha sido una reclamación histórica de todos los sindicatos, y si no lo discuto, histórica, pues será histórica de la historia pasada o de la historia a partir de que hemos empezado a volverlo a reclamar, ¿no? Y justamente, pues algún sindicato explica que esto ya lo denunció y que, bueno, judicialmente, pues se perdió. Y es verdad. Yo desde aquí lo digo en el micro. Esto se denunció y se perdió. Y hay una sentencia del 2009, si no recuerdo mal, del Tribunal Superior, que la tengo ya, ¿vale? Pues la pedí y no la conseguí, pero bueno, ya la he buscado. Entonces, ¿qué pasa? Que cuando ya hay un juicio hecho por un tema concreto, que en este caso era el pago de los festivos, cuando se trabajaba un festivo en nuestra empresa, en Transportes de Barcelona, o te tenían que dar, la alegación era, o tenía que aplicarte el Real Decreto 2001-1983, el artículo 47, y dice que si trabajas en una fiesta oficial y la tienes que trabajar y no hay alternativas, pues te tienen que dar o un 75% de compensación de más, como mínimo, o un día a cambio. Y esto, pues algún sindicato pues lo judicializó antes del 2009 y lo recurrió, y en el 2009 salió sentencia firme, que no se volvió a recurrir, por lo que entiendo, que ya pues el sindicato en cuestión pues no lo quiso llevar al superior, por la razón que sea, y dijo, bueno, hasta que hemos llegado. Y a esto se le llama la cosa juzgada, la cosa juzgada. Y la cosa juzgada es que un juicio por algo ya reclamado no se puede volver a hacer. Con lo cual, esto no nos permitiría hacer ningún tipo de reclamación. Y la empresa tiene una seguridad jurídica con una sentencia para decir, bueno, esto ya está tratado y aquí ya no se puede hacer más. Salvo cuando hay una sentencia de nivel superior, ¿vale?, que en casación, por los mismos hechos, genera jurisprudencia, ¿vale? Y esto es lo que ha pasado, ¿vale? Lo que ha pasado es que se escaló una situación similar en otra empresa, se elevó en el Tribunal Supremo, que está por encima del superior, donde dijo que en TMB pues no se podía, en TMB no, en Transporte de Barcelona, pues esto no era de aplicación, y dice que sí, que para todos los trabajadores que trabajen fiestas oficiales porque tenían que dar una cobertura, pues igual a empresas de tipo contact center o empresas de seguridad o empresas con personal médico 24 horas, pues cuando trabajas esos festivos hay jurisprudencia del Tribunal Supremo en casación, y ahora voy a decirlo de memoria, que dice que sí, ¿vale? Entonces, ¿qué pasa? A partir de ahí, ¿ese juicio queda anulado? No. Hasta la fecha de la sentencia en casación, el tribunal, la última que he dicho, que esto pertenece a todo el mundo, no se puede reclamar. ¿Pero qué fecha tiene esa sentencia? Esa sentencia es del 2020 en casación. Es decir, eso fue en el 2009, donde se dijo que en Transportes de Barcelona no correspondía, pero en el 2020 hubo un giro, algo que se llama jurisprudencia, y no solo está en las leyes, en un estatuto, sino hay una sentencia de nivel alto que es de aplicación para todas las empresas. Y las empresas públicas tienen la obligación, o deberían tenerla, de aplicar no solo la normativa laboral vigente, sino la jurisprudencia establecida. Es decir, desde el 2020... la empresa, que los sindicatos, ninguno, ni CGT, ninguno nos hemos dado cuenta, o sea, ninguno, ¿vale? Pero la empresa, que tiene medios y tiene revistas, tiene la asesoría jurídica laboral, tiene departamentos con gente, con asesores, con de todo, y tienen revistas de jurisprudencia y tal, y lo tenían que saber perfectamente. Pero oye, bajo mi punto de vista, y por lo que yo observo, calladitos están mejor, y si me beneficia, a la saca, ¿para qué voy a gastar? Algo para mí, si es así, realmente muy triste, si es así, porque creo que deberían. ¿Qué pasa? Ni CGT, ni ACTUB, ni SIR, ni Comisiones, ni UGT, ni ACAT, esto lo supo ver en su momento, ni se ha hecho un seguimiento, pero sí, desde hace un tiempo para atrás, desde CGT, el equipo jurídico, hemos estado repasando un poquito de jurisprudencia y lo hemos encontrado. Tarde, efectivamente, tarde sí, porque no somos profesionales, y se ha encontrado. Y ahora aquí dicen todos, no, esta es la reclamación histórica. Oye, el que, como mínimo, el que lo denunció, que hubiera estado tanto, si había alguna o cualquiera. No nos demos golpes en el pecho, busquemos soluciones. Y denuncias a juicio no deberíamos de ir. Lo que deberíamos de es que la empresa aplique la jurisprudencia y la aplique y exigirla, pero ya la aplique, porque eso es tuyo, es tu dinero, el de a un año para atrás. Y lo que ahora venga, no estoy en posición de decir, oiga, no, mire, se me ha pasado pedirte esto, pero igual que uno dice, oye, no me han abonado pues el extra este día, pues yo te digo, no me has abonado esto y ahora me lo pagas. No hay nada que discutir, no hay nada que discutir. Nadie discute los incentivos y los pluses, bueno, sí, yo sí lo discuto, pero que cobran algunos, no sé para qué, bueno, algunos jefes, que bueno, se podía discutir porque para lo que bajo mi punto de vista, alguno hace, pues para mí sería discutible. Pero en este caso no es discutible porque tenemos jurisprudencia. Y somos una empresa pública y nos debemos y se debe la empresa aplicar la normativa. Con lo cual, que no nos desgasten. Ya está la gente haciendo reclamaciones y ella, la empresa, la dirección, el consejero delegado, la presidenta, la directora de Organización de Personas, Relaciones Laborales y el órgano de cumplimiento tiene que decir, señores, y la directora de Asesoría Jurídica Laboral, esto es así y se está y no se ha pagado bien. Vamos a pagarlo. Lo pagamos ahora bien, como mínimo un año atrás, y recordemos, personal fuera de convenio, que no había hecho reclamaciones, se le aplicó el pacto, un pacto que tenían con el antiguo consejero delegado, y la empresa voluntariamente pagó 4 años atrás. Lo firmamos en una paritaria que estábamos, Jordi, creo que estabas tú en esa paritaria también, si no recuerdo mal, y lo firmamos porque no nos podemos negar que si había un acuerdo y toca pagar algo, se pague, ¿vale? Pero parece que la empresa, para según qué tipo de nivel, le duele. Y cuando es más bajo el nivel, le duele más. Y esto a mí, me perdonad, lo digo así, me encabrona. Me encabrona porque sois los que estáis sudando en la calle. Los que estáis en las manifestaciones con los desvíos, mientras otros hacen inventos como lo del H6, de poner coches en vacío ahora cuando no hay algo. Universidad y cuando tal. Pues hay tiempo para pa hacer mil inventos, que si queréis luego hablamos, pero no hay que reclamar nada. Os explico de dónde viene esto y lo que hay, ¿vale?
1: Pues dinos, David.
2: A ver, yo tengo una pregunta muy concreta que me hacen en las cocheras. Teniendo claro que tanto Grupo 65 como Grupo 57, ya esas primeras dos fiestas oficiales, le genera un día laborable, para entendernos, ¿vale? Para que todos tengamos claro el concepto.
3: Un día cambió.
2: Día cambió, pero... día laborable, vale, perfecto. Pues ya está, ya vamos a ver el día laborable. ¿Vale? Pero el grupo actual, 72, esperemos que próximamente este 72 suba para arriba, trabaja esas fiestas en ordinario, lo que le genera un pago inferior al resto de grupos, y le da un día en sábado y domingo. Explícales a los compañeros y compañeras de este grupo cuál es, claro, a diferencia del otro,
3: esta es la trampa más grande que se ha hecho nunca y para mi punto de vista muy perversa. Y no sé quién de la empresa lo hizo, pero fue muy perverso. Como tú dices, lo fácil es grupo 57 y 65, las dos primeras compensadas, y a partir de la tercera, si no te dan un día, el 75% de lo que tú ves en la nómina que te pone la fiesta oficial trabajada, te pone el número de horas y tú ves una cantidad. Eso, esa cantidad en bruto, le calculas el 75% y es lo que tienes que reclamar. Vale, punto pelota. Ojo. Y nos olvidamos un detalle, porque hay que mirarlo bien, Jordi, esta te va a gustar a ti. El tiempo de desplazamiento de los terminales a las cocheras, ¿verdad que se dijo que era tiempo de trabajo, pero que pasaba de las 1.666?
0: Sí, que no contaba, ¿vale? Como...
3: Que no contaba dentro de las 1.666 horas de jornada ordinaria anual. Pero si ese desplazamiento lo haces en un festivo, ese tiempo de desplazamiento, al ser en un festivo que es trabajo extraordinario y es tiempo de trabajo, también se le debería sumar el 75%. Un detallito, ¿vale? Para que lo veáis. Con lo cual... ahí es que claro, es que vamos pensando y dices, bueno, es que nos dejan de pagar todo lo que vemos, pues como mínimo, no es que tengamos que rascar, es que lo que es nuestro, pues lo tenemos que ver.
0: Si esto fuera así, esto se llamaría karma, sí. Y esos 10 minutos que no nos quisieron dar en un festivo,
3: sí, señor.
0: Ahora lo tendrían que pagar.
3: Correcto. Ahora vamos al 72. El 72 para mí es una de las mayores mentiras, visto en perspectiva, que entiendo que cuando se firmó por la parte social, por todos los sindicatos, con toda la mejor buena fe del mundo, pero es una trampa al solitario. Tú dices, trabajas los, perdona que me ría, las fiestas oficiales y te dan 7 días en fin de semana.
4: Sí.
3: Esto me tira pollerida. A ver, primer error de concepto. Las fiestas oficiales nunca, y está en el ordenamiento jurídico laboral, nunca pueden ser en ordinario. Primera premisa. Como vas rompiendo premisas, todo va decayendo. Si las fiestas oficiales nunca pueden ser trabajo ordinario, ¿qué hemos hecho? Aunque la empresa te lo haya contado como ordinario. Hemos hecho trabajo extraordinario. Y decían, y te dábamos el día en sábado y domingo. No me dabas el día en sábado y domingo. El día en sábado y domingo, en los calendarios, lo tenía puesto. Con lo cual, mi calendario anual era ese día, ¿vale? El del sábado domingo. aquí hay que darle la vuelta a todo. Entonces, la fiesta oficial, que te pagan, Jordi, ¿cuánto es? ¿40 euros en el normal?
0: Sí.
3: 40 euros, muy mal, muy listos habéis sido. O sea, habéis sido listísimos. Empresa, no sé quién tuvo la idea, pero es que nos la colasteis, pero coladísima. Vaya, iba a decir una cosa que quedaba mal, pero nos la colasteis, pero bien a fondo. No, señor.
2: Uy, ya sé por dónde
3: no, no, no, no, no, no. Está muy
0: no digas que no hay pitos.
3: No, no, no, muy mal, muy mal. Porque si te pagan 40 euros y es trabajo ordinario, es que un conductor que, yo qué sé, lleve dos cuatrienios o aquí, qué cómoda la hora extra, Jordi, de memoria, 26, 27 euros, por ahí.
0: ¿Con dos cuatrienios?
3: Sí, 25.
0: No, menos. ¿Menos? Cobran los que tienen más cuatrienios.
3: Bueno, ¿tú cuánto cobras la hora extra?
0: Dos cuatrienios son 22.
2: Desconozco los hechos.
3: Es igual.
2: No, está, lo que sea. Está alrededor de 22, 23 euros más o menos.
3: ¿Dos cuatrienios?
2: Dos cuatrienios, 22, 23.
0: Sí. Yo los hago en...
3: Suba, 23 euros. Pues te están pagando dos horas. Te están pagando dos horas y les trabajas gratis el resto del día y encima te tienes que sentir agradecido por tener otro sábado o domingo.
0: Pero Isaac, cobra 40 euros el que tiene dos cuatrienios y el que tiene ocho.
3: Sí, sí, y el que tiene ocho. Con lo cual, lo que tenemos que hacer ahí, como no tenemos en la nómina ese tiempo puesto en extra, tenemos que irnos a la aplicación EINAS en la intranet o en la app y mirar esas fiestas oficiales que... jornada hicimos. ¿Cuántas horas hicimos? Y si pone X horas y minutos, pasar los minutos a horas para computarlo en horas. Y acordaros, sumar también el tiempo, en el caso del personal de conducción, porque aquí están implicados todos. Aquí están cegoles, mandos, CSOPs, bueno, todos los que trabajen en festivos, no sé si algún técnico también, quien sea, agentes. Aquí todo el mundo tendría que hacer sus cabalas. Sí, aún hay alguno.
0: Sí, verdad,
3: sí, aún hay alguno. Pero quien tiene una jornada fija, todo este colectivo, pero la que tiene una jornada variable según el servicio es el personal de conducción, según el servicio y según el tiempo de desplazamiento del punto de relevo para volver a cochera o para ir. Entonces, ese tiempo también lo tenemos que sumar en horas. Y de cada día sumar las horas... calcularlo por tus cuatrienios, sé que no es fácil y aparte no es algo generalista, que cada uno tendrá su precio numérico, pero es que habrá que hacerlo así. Y si hace falta ya haré un vídeo, o sea, ya haré algo para que se pueda entender, porque y si no lo escucháis cuatro veces. Repito, sumáis las horas que habéis hecho en un festivo, le sumáis las horas del tiempo de desplazamiento. Cuando tienes el importe, imagínate que tienes 7 horas y media, y media hora de desplazamiento, 8 horas. Pues 8 horas, te vas a las tablas salariales, miras tus cuatrienios y dices, bueno, tanto por tanto, o sea, tantas horas trabajadas a tanto precio hora extra, me sale tanto. Imagínate que son 25 y tienes 8 horas, para hacerlo fácil. 25 por 8, dime algo, 25 por 8, 200 pavos. Vale, pues imagínate que el que cobre...
2: Sí, calcularlo.
3: Te miro a ti porque eres más veterano, ¿vale? Yo qué sé, si tú, por ejemplo, cobras 25, que yo creo que cobra más de 25, ¿vale? Ya te lo digo.
2: De hundir.
3: No, porque llevas años en la empresa. Es igual, son 200 pavos y te han pagado 40, pues ya puedes reclamar 160. 160, 55, que me has quitado todos estos años. Todos estos años, como mínimo, desde la sentencia del Supremo, que estamos diciendo, en casación del 2020. O sea, casi 6 años, 5 años vamos a poner, porque ahora vamos a reclamar a mansalva, 5 años, que me has quitado, yo qué sé, pues alrededor de 1000 y pico euros. Bueno, que te podías tener tu bicicleta, tu moto, lo que quisieras. O gastarlo en mejor comida, en un viaje, o simplemente en pagarte días de permiso no retribuido para tener más descanso. Lo que tú absolutamente quieras. Pero bueno, hemos ya pillado a la empresa con el carrito de los helados, porque es contrario a ley que las fiestas oficiales se computen en un calendario llamado 72 como jornada ordinaria. Y rota esa premisa, todo decae. Con lo cual, ya veis lo que podéis pedir y en función de la jornada, de la antigüedad, será más o menos. Creo que es bastante sencillo, porque una vez tengas calculada una, aplicas lo mismo por las otras... que tienes que hacer. Y luego otro fallo que yo hice, tengo que decirlo porque me equivoco mucho, ¿eh? Yo creo que todo el mundo nos equivocamos, que en lo grupo pues esto se puede reclamar un año atrás, 365 días. Es falso, es un año atrás, sí, es un año atrás, pero un año atrás de la última nómina, es decir, si ahora estamos en junio, ¿vale? Estamos en junio. Tú puedes pedir las fiestas de todo junio, porque aún no hemos cobrado, ¿vale? Con lo cual, puedes calcular y seguramente rascar alguna fiesta más. Y lo matizo para que también alguien sepa, y si tiene que hacerlo, lo haga antes de que cambie el mes.
2: Del año pasado, de junio, tendríamos el 24 de junio, pero fue fiesta recuperable. Por lo tanto, esa fiesta ya no nos entra.
3: ¿Y no había otro en junio? No, había otro
2: no
3: día?
2: Recuerdo yo sí, el 9, calendario del año pasado ahí, de junio, no lo recuerdo.
3: ¿Había otro día en junio? Creo que sí. Bueno, es igual. En cualquier caso, es esto. Es un año desde la nómina, ¿eh? Desde la nómina, porque claro, no es que cobremos cada día, si cobramos cada día sería del día a día, pero no cobramos cada día, cobramos al mes, pues desde la nómina es un año.
1: Pues sí, estaba pensando que el año pasado...
3: ¿Ha quedado bien explicado, perdona, David? ¿Sí?
2: Para ahí perfecto.
1: Vale. Sí, he estado bien. A David, ¿alguna cosa que añadir, Jordi?
0: No.
3: Yo tengo un año que añadir. Hemos hablado del grupo 72. No, hemos hablado del grupo...
1: Tú tienes una para añadir, no. Tú tienes una para continuar.
3: No, hemos hablado del grupo 72, pero ahora, voy a decir por mi propio colectivo, pero otros colectivos que trabajen como extraordinario los fines de semana y no les compensen, son todos. Por ejemplo, los mandos, los cegoles, como he dicho, son otros. Y ya no sería como el 57 o 65, porque ahí no te dan, no sé si te dan, ahora no recuerdo mal, sí te dan día cambio, pero ahora con el cambio de pacto de mandos no sé cómo ha quedado. Bueno, habría que mirarlo. Pero que ahí toda persona que trabaje en fin de semana, toda en la empresa, la que sea, pilla. Y os digo más, yo no sé si estará pasando en Metro, pero si está pasando en Metro, que la gente de Metro pavile... Porque...
2: Bueno, Metro que haga su radio horóscopo particular y...
3: que haga su radio horóscopo, pero me vengo a referir. Metro o cualquier otra persona de cualquier empresa que nos esté escuchando. Cualquier otra persona de cualquier empresa que nos esté escuchando, si sus festivos no se lo compensan con un día a cambio, le tienen que abonar un 75% de más. Y aquí en Barcelona, hay... bueno, me lo voy a reservar. Hay otro organismo que lo tiene muy claro, ¿vale? Y os digo más, ¿qué más ha hecho mal la empresa desde 2020? No os ha pagado, pero hay un problema. Tú solo vas a poder reclamar un año atrás, pero a efectos de cotización a la seguridad.

0: Josema, quien sea, esos 4 años, si estás topado a la base máxima de cotización, no te va a afectar. Pero si no estás topado, en el resto de tu vida laboral, resto de tu jubilación, te puede afectar con un incremento de 2 o 3 euros que son tuyos, no son de nadie. Con lo cual, pues, hay que reclamarlos.
1: Vamos a hacer un paréntesis. Si os parece, si tenéis alguna cosa que añadir, si no, paramos un momentito.
0: Sí, yo tengo una cosa que decir.
1: Comentaros, yo tengo es otra cosa. Ya está.
0: Espera, tengo una cosa que decir. Últimamente decían, es mejor colaborar con la justicia y que tú mismo hagas lo que tienes que hacer si te has equivocado, que no seguir con el mantra y la manta a la cabeza porque te van a pillar con el carrito de la
1: Vale, de acuerdo, pues...
2: Si no, eso es legal del Partido Socialista, ¿no?
0: No lo sé.
1: Bueno, simplemente que hace un ratito he encontrado por aquí unos mensajes, lo digo esto para la gente que está en la H6, que parece ser que no han pagado bien las formaciones que hicimos, que ese día, según parece, a algunas personas solo les han puesto la formación y no les han puesto la jornada que hicieron. Recordemos que fueron formaciones de 2 horas, el resto de la jornada se trabajó. Y a alguna gente no le han pagado, o no se refleja en su... en sus datos personales el haber trabajado ese día. Y no añadas nada más.
0: No, yo iba a decir, si alguna vez alguien puede decir que le ha pagado de más, que también lo digan. Por cierto, que sí pagaron de más. Y por eso está investigando el Tribunal de Cuentas el pago indebido para compensar la tributación fiscal de ciertas personas por el plan de pensiones.
1: Bueno, vale, pues...
3: ¿No tenéis por ahí una cancioncita?
1: Sí, claro, mira, tengo una canción porque siempre nos gusta poner alguna canción para personas que lo están pasando mal y que, por desgracia, en nuestra empresa son muchas, pero sobre todo con relación con la presión y el estrés cada vez más brutal que recibimos día a día, especialmente en la calle. Y por eso mismo, pues vamos a poner una canción que a lo mejor diréis que no pega mucho aquí, pero tiene mucho azúcar. Es la vida es un carnaval.
0: De
1: Celia Cruz, que nos dice que todo aquel que piense que la vida siempre es cruel tiene que saber que no es así, que tan solo hay momentos malos y todo pasa.
0: Bueno, va por el estilo, ¿eh? En la vida de Brian, ahí la canción final.

0: Para aquellos que nos maltratan, guá, como dice Celia Cruz. ¿Por dónde íbamos? Por la H6. Muy bien. Pues la H6 ya se ha hecho el experimento. Ya se ha hecho el experimento que tocaba hacer.
1: Pues bueno,
0: se cogió una semana buena para hacer experimentos porque...
1: Perdona, es que estoy con los barquitos. H6, agua.
0: Sí, los cuadritos.
2: Yo, tal. H6, cerveza.
0: Sí. Tocado. Pues se hizo el experimento. Bueno, ya dijimos que, bueno, que vale, que adelante, que se hacía. Lo que ocurre es que si se hace un experimento se tiene que hacer, pues es como cuando se hace un simulacro, ¿no? Se tiene que poner pues todos los factores que pueden afectar y cómo solucionar una catástrofe, etcétera, etcétera. Entonces, si haces un experimento en un día, en una semana precisamente, que es de puente, que hay poca, digamos, en general poca circulación, puede haber algún pico, pero en general hay poca circulación, poco pasaje, se han acabado los colegios, casi no hay casales tampoco porque mucha gente se ha ido fuera, pues realmente... yo he estado trabajando en la línea y no he visto una diferencia.
1: Pensaba que ibas a decir no has visto una persona, que ibas con el coche de refuerzo detrás y que no habías llevado
0: bueno,
1: ni una persona.
0: Es que no le he encontrado mucho, la verdad. No sé si los compañeros o las compañeras que han estado han visto algo especial, pero yo no le he encontrado.
3: Se tenía que haber hecho un fuego real, ¿no? Al
0: final, sí, bueno.
3: La última semana en colegios.
0: En un tiempo real. Y aparte, ¿qué diferencia o qué tiene que ver el poner un coche a 6 minutos, otro a 2, uno a 6, otro a 2, en lugar de poner un a 4? No sé realmente que vayan dos juntos y el siguiente a 6 minutos. Y bueno, no sé, igual hay gente que no sabe aquí de qué hablamos, pero es un experimento que se hizo esta semana que se buscaba que, bueno, el experimento era la circulación en binomios, la circulación de autobuses, de dos autobuses juntos. Los autobuses iban de dos en dos, salía uno de zona universitaria y el que iba segundo lo adelantaba en María Cristina, en este Carlos III, digamos, en la parada de Carlos III, y suponiendo que el de delante pues había cogido mucho pasaje y el de detrás, como al ir vacío, pues podía adelantarlo y aliviar un poco el trabajo del que ya había cogido pasaje, ¿no?
1: ¿Y esos famosos biarticulados no pasarían por el recorrido? Entiendo que no.
3: Yo no creo que gire Fabra y Puig, el giro aquel de Arnau Doms, ¿no? Con Fabra y Puig, aquel giro, no
0: sí,
3: sé si...
0: Sí, claro, el de Escocia y sí, Arnau Doms.
3: Y bajar abajo luego hasta San Andreu y todo, no sé yo si...
0: Sí, bueno... A ver, son líneas que...
1: ¿Sabes cómo acabará esto, Josema? Como el H12. Que en el tramo central, pues dan un refuerzo. Que esto es lo que se están dedicando últimamente.
3: Esto es publicidad de Bonet.
1: No, me da algo que será así. Como los tramos centrales, como están haciendo con algunas líneas, ponen un refuerzo.
3: Yo hablé la semana pasada, hablamos con un compañero que estaba ahí, nos dijo que no entendía muy bien la situación, porque también... Cuando, a lo mejor si llegas un poco adelantado a Carlos III, tenías que esperar mucho rato el coche de atrás,
0: claro,
3: con pasaje, y es un poco jaleo lidiar con el pasaje y lidiar con toda la situación.
0: Claro, yo la verdad lo que he visto bastante es cara de perplejidad en los pasajeros, en las pasajeras. Concretamente he llevado los dos tipos, o sea, los dos turnos diferentes, tanto el que adelanta como el que tiene que ser adelantado. Entonces, claro, ves la sensación de la gente y cuando sales de la parada y te tienes que parar un poquito más adelante a esperar que te adelante el que está atrás de la parada, la gente se queda un poquito como impaciente, como diciendo, ¿qué está pasando? ¿Se ha averiado el autobús?
1: No,
0: ¿qué
1: no
0: es
1: se,
0: lo que
1: no
0: está
1: se queda impaciente.
0: Aquí,
1: si
0: ¿no?
1: la gente supiera lo que acaba de pasar, que se sube en el primer bus, que va lleno, la señora mayor que se sube, que no tenía ni asiento, pero tiene ganas de llegar a casa, se sube, se echa para adelante y ves que si te hubieras quedado en la parada con el detrás, que te hubieras sentado, encima pasas delante.
0: Sí, sí.
1: Era para coger a la esa señora, en ese imaginario, a la persona que ha inventado esto y le daría con la mano abierta, pam y pam. Que no hay que hacerlo,
0: sí, sí.
1: Señores, ¿eh? No
0: sí, porque hay los dos.
1: A ninguna violencia, simplemente que es la sensación. Porque esa señora dice, oye, a partir de ahora que tenemos que esperar el de atrás, ya premeditadamente para poder ir tranquilos, fresquitos, sentados, sin aglomeraciones, y luego encima llegamos antes?
3: Fresquito depende, ¿eh?
1: Fresquito, bueno, porque como no abre la puerta, como igual coches. No abre la puerta porque va pegado, pues digo por eso, no por otra
0: estos
1: cosa.
0: Coches nuevos eléctricos de la serie 84, la verdad es que no son muy frescos, que digamos. Bueno, si queréis añadir bien algo, bien, y si no, me parece que hoy nos vamos a ir yendo ya. ¿Qué tal?
1: ¡Salud!
4: No, ya no hay nada más, que la semana que viene volveremos a vernos aquí. Bueno, a vernos no, a escucharnos aquí y...
3: Nosotros vernos.
4: Bueno, nosotros sí, nosotros vernos.
0: Sí.
4: Los que están al otro lado, escucharnos. Y lo que hemos dicho anteriormente, esperamos que vendremos con noticias nuevas tanto en normativa como en negociación de convenio. A ver si las noticias son agradables.
1: Uh-huh.
0: Aquí está, aquel no va, ¿eh?
4: Ay, aquel tampoco.
0: Es que hi ha tants micros que va passant, bueno, de micro.
1: Jo vull
0: micro.
1: Donar l'última oportunitat a la direcció abans de tindre que posar una denúncia amb imputacions molt serioses per lo que estan fent.
0: Bueno, pues nada, yo continuaría hablando del tema de la H6, pero ya lo hablamos todo el otro día y creo que no hay mucho más que aportar. Ha sido un experimento, se ha hecho y tal. Si no se hubiera hecho, hubiera funcionado mejor la línea, porque hubiera ido con su frecuencia, con su regularidad, y no hubieran habido gestos raros de que ahora te adelanta. Bueno, en fin, ya está, que se acabó. Que no, es que la verdad es que se me quitan las ganas de hablar con el tema este del H6, ¿eh? Pues nada, hasta la semana que viene nos volvemos a encontrar por aquí si no hay ningún imprevisto, y seguiremos hablando de lo que haga falta, ¿de acuerdo? Venga, abrazos y besos a todo el mundo. Hasta la semana que viene.
3: Salud.

0: Bueno, pues Highway to Hell de AC/DC, AC/DC, para los que somos de pueblo. Y nada, para las señoras, señores y señoras, no presentes y no presentes, a disfrutar con esta música. Bueno, pues eso, como hemos dicho que vamos a poner un punto y aparte, pues ahora vamos a ir con nuestras moviditas aquí de negociaciones de convenios y tal. Ya se va calentando David Llobet, ya empieza a coger la posturita, ¿eh?
1: A resumar.
0: Venga, cuéntanos algo, venga, ¿cómo ha ido esta última reunión?
1: Bueno,
0: esta
1: que va a salir al campo.
0: La 18, ¿no? 18ª reunión de negociación de convenio. ¿Qué tal? ¿Nos ha ido bien? ¿Nos ha ido mal? ¿Cómo ha ido la cosa?
1: ¿Algún acuerdo?
2: Por favor.
3: Como de costumbre, ¿eh? Básicamente.
4: Más o menos.
3: Bueno, en esta reunión sí que tenemos un acuerdo firmado. Ahora explicaremos de qué va. Comenzamos a hablar del tema de los descansos. Bastante socorrido últimamente, porque el señor Varela tenía prisa. Entonces cambiaron el orden del día de la reunión y empezaron a hablar del tema de los descansos. Que avanzaron un poquito más la propuesta de la semana anterior y ya dejaban ya que fueran 400 personas discriminadas con un sistema alternativo, o ¿cómo es? ¿Sistema alternativo?
4: Alternativo.
3: Alternativo de descansos, que se va a trabajar todos los fines de semana, básicamente, para ellos. Para nosotros decimos que es demasiado trabajar todos los fines de semana, tienen que poner algún caramelito en medio, por lo menos uno al mes, como mínimo. Y siempre para gente que esté fuera de la empresa, no los que estén dentro de la empresa. Si tú te ofrecen estas condiciones laborales, pues, y las aceptas, pues yo no puedo decir nada. Pero bueno, eso ya se moverá con el tiempo. Aparte, mantienen el sistema 76, el 65 y el 53, el 52, perdón.
4: 52.
3: El 76, perdón. Es progresivo en el tiempo, o sea, quedan 3 años de convenio, se supone. Entonces será un año 74, una otro año 75 y al final de convenio 76 días en sábado y en domingo para la gente que pueda participar de ese colectivo. Los sistemas para la empresa tienen que estar capados, o sea, tienen que tener un límite. No puede entrar cualquiera que quiera. Yo creo que al final de convenio, en el 76 eran 1000 personas aproximadamente, ¿no? Con lo cual, pues queda bastante gente por ahí que no sabemos todavía cómo entraría en otros sistemas. Si voluntariamente, si por escogida, no sé, a ver, ya veremos. Eso se tiene que plantear cuando sigan avanzando la negociación, porque claro, de momento nadie está de acuerdo con estos sistemas. También abrieron la posibilidad en esta reunión a que un sistema como el del bus turístico estuviera encima de la mesa y pudiera reimplantarse, porque ya existe. Hay que adecuarlo a las nuevas condiciones de la sentencia, pero bueno, que tampoco es muy complicado, es cambiar un día por otro para tener 2 días cada semana y con sus correspondientes abonos por el tema de hacer vacaciones fuera de tanda y por el tema de no hacer descansos en sábados y domingos. Ese sistema, si se acaba implantando, va en contra del sistema alternativo, con lo cual si ofreces este sistema, que la gente ve dinero y se puede apuntar voluntariamente este dinero a este sistema, en el grupo alternativo de 400 personas obligadas a no tener fin de semana, puede menguar. Entonces, si se apuntan 200 personas a este sistema, otras 200 personas que pueden salir del sistema ya que venía de la calle, con lo cual ya no tienes tanta gente obligada de la calle. Bueno, está ahí encima de la mesa, lo plantearon el otro día, no se llevan ningún tipo de acuerdo. Seguimos avanzando o no, y ya en próximas reuniones veremos cómo evoluciona la cosa.
1: Yo solo recordar una cosa, si me permitís, en este caso mi colectivo, el colectivo de mandos, alrededor 150 mandos, que estábamos con los 3 sistemas de descanso, y la empresa encontró la manera, sin tener que negociarlo en convenio, antes de convenio, pues de buscar un equilibrio, y todos los mandos han pasado al 76. Es decir, lo quiero recordar, porque recuerdo que dijeron que esto era coste cero, con lo cual, primero, no me lo creo, y segundo, si se ha hecho con algunos colectivos y con más colectivos, ¿por qué no se va a poder hacer con los demás?
0: Bueno, a David lo tengo aquí que depende, de repente se pone a reír, de repente parece que va a llorar, entonces no sé qué es lo que pasará por su cabeza, a ver qué pasa, que te lo haces encima, dinos algo.
4: Bueno, de hecho estoy más cerca del llanto que de la risa, ¿no? Porque después de 18 reuniones estemos donde estamos, pues es más para echarse llorar que para reír, ¿no? El tema pasa porque la empresa desde un principio empezó trayendo un calendario que no dejaba de ser un sistema retributivo, basado en un número de cambios de sexto. Entonces, ¿qué se ha dado cuenta la empresa? Que esos cambios de sexto lo que le llevaban era, primero, a un gasto económico, lógicamente, cuando alguien hace un cambio de sexto hay que pagárselo, y después el problema más grave, creo yo, que es la cantidad de cuotas que dejaban sin devolver. ¿Qué pasa? Que eso se le ha ido sumando año tras año, y estamos hablando de que ahora estaremos en unas 10.000 cuotas de deuda. ¿Qué quiere decir 10.000 cuotas? Pues que hay 10.000 días que aún de cubrirse, gente que cambió su fiesta de sábado y domingo a un laborable y no se la ha podido devolver ese día. Claro, con ese problema, pues entonces nos encontramos con un problema añadido, es la devolución de esas cuotas. Y después, que se ha hecho como una especie de compactación o de pack, ¿no?, en el cual estamos metiendo tanto la reducción de jornada a las 35 horas con el calendario. Entonces, claro, son dos pilares muy grandes para asumir de un solo bocado. Es un pastel demasiado grande. ¿Qué nos estamos encontrando? Que cuando nosotros queremos reducir la jornada por un lado, nos aumenta las jornadas festivas, con las que ya debemos. Por lo tanto, la empresa está viendo ahí que se le va a generar un problema grande, además, e importante. ¿Qué pasó en el último reunión? En el otro reunión incluso nos dejaron un tríptico en el cual ya se está observando que la reducción de jornadas se puede hacer incluso en reducciones de jornadas diarias, es decir, ir reduciendo la jornada diaria año tras año. Eso no es la idea que tenemos. Nuestra idea es llevarla a festivos. Nosotros entendemos que el personal de conducción tiene que luchar por descansar más días, no para trabajar los mismos días un ratito menos, y en eso estamos. Nosotros consideramos claramente que tiene que ser si lo quieren hacer progresivo, pero que se transformen en días. Y después la otra parte de la reunión, que fue la última, es llegamos a poner la primera piedra, porque entiendo yo que en el tema de permisos nunca se puede cerrar las cosas del todo. Siempre tienes que dejar una pequeña puerta abierta para seguir mejorándolos, porque la sociedad cambia, hay otras necesidades, todos tenemos personas mayores a nuestro cuidado, la gente ahora pues tiene otras circunstancias de vida. Entonces, en el tema de permisos, pues siempre hay que dejar esa puertecita abierta. Se dio el primer paso, un paso que para nosotros como CGT es positivo, pero que, bueno, no deja de ser un paso más,
3: un paso cortito.
4: Exactamente, tenemos que seguir caminando, pero bueno, siempre lo que he dicho al principio de cuando he empezado mi intervención, después de 18 reuniones realmente tenemos muy muy muy poquitas cosas que contar a los compañeros y compañeras, porque es que no se está avanzando casi nada. Y de hecho este jueves no nos reunimos debido a, bueno, supongo que alguien...
0: Ah, debido a la resaca de la verbena.
4: El motivo no lo sé exactamente, pero
0: lo puedo imaginar. Pero no la nuestra.
3: Bueno, antes de acabar, de los permisos retribuidos que se ha pactado, se ha sido una mayoría del comité de empresa, no la unanimidad. Ahora recordar que la gente que tiene los 5 días por intervención, hospitalización, enfermedad grave y todo esto, tienes 5 días durante los 10 días siguientes al hecho causante. Ahora ya no. Ahora tienes 5 días mientras el hecho causante persista. O sea que si tú tienes una persona hospitalizada durante 2 meses, tú puedes de los 5 días durante esos 5 meses, esos 2 meses.
1: Y combinarlo con otras
3: personas. Y combinarlo con otras personas, entonces tenerlo claro. Y esto es retroactivo desde el 1 de enero, que sale en el acta, que está firmado así, para que la gente que ya la haya hecho, porque ya hay una sentencia firme que decía esto, si alguien lo ha hecho durante este año de 2026, lo puede pedir retroactivamente, que le devuelvan el dinero de los días que tenga sin justificar, sí. Porque pueden tener días injustificados. Teníamos 3 o 4 personas ya localizadas, que ya se lo hemos dicho, y se habían negado, a pesar de que hubo otro preacuerdo el 28 de mayo sobre el mismo tema. La empresa no hizo caso omiso al acta de convenio que decía que había que pagarlo, pero ahora tenemos otro acta que dice que retribuirlo. O sea que si alguna persona se encuentra en estas circunstancias, que lo reclame y que exija sus derechos y sus días.
1: Yo, si me permites, Óscar, una cosita. Yo me leí más o menos las hojas que del acta y veo que hay un avance en los permisos, cierto avance, podrían estar mejor, pero todo lo que es un paso para adelante, perfecto, las parejas de hecho sí que para muchos derechos, convivientes, etcétera. Hay alguna cosa que no la veo muy clara, como alguna, aparentemente alguna merma de días para segundos grados, pero no me preocupa mucho, porque finalmente como que lo que queda en convenio no puede ir en contra la ley, si, o la jurisprudencia, si posteriormente pues va en contra, esa parte sería nula como tal, con lo cual no me preocupa mucho. Sí me preocupa algo, que es, estamos negociando un convenio, y un convenio, el incremento tiene un coste. Y cada partida, al igual que si hacemos una obra o una construcción de un edificio, pues todos son partidas. Y ahora nos hemos puesto de acuerdo cómo será el piso tercero. En este caso, los permisos. Pero no nos han dicho en cuánto se valora. Y para mí es muy importante. ¿Qué coste le damos? Y también, ¿qué total hay? El total nos lo dieron en una hoja Excel. A mí me gustaría que nos dieran las hojas que presentan a la agencia tributaria con la justificación de los aumentos y pudiéramos ver la documentación original de cada partida de los años anteriores. Y a partir de ahí poder ver qué es lo que tenemos. Porque ahora mismo tenemos que hacer un acto de fe. Y es lo que decía hace un rato Feliu, transparencia. Que nos den los documentos que entrega la empresa de masa salarial a la entidad correspondiente, para poder verificar, o sea, los actos de fe, que yo no digo que mientan, pero se tienen que demostrar, transparencia. Y esto es lo que me falta, saber en cuánto se cuantifica. Porque si no me dices en cuánto cuantifica, te estoy dando un cheque en blanco. Entonces, entiendo que el cuánto será importante también saberlo. Y simplemente apuntar esto.
4: Bien. A ver, primero, este año 2026 estamos trabajando con una masa salarial del año 2025. Como ya dije en la intervención de la semana pasada, que por cierto, menos mal que estoy aquí, porque la semana pasada me quedé tirado con el teléfono y no pude acabar de responderla.
1: Hoy no se va a cortar.
4: No, hoy estoy aquí, por lo tanto, hoy puedo seguir contestando. No, tú estás trabajando con la del 25 que presentaron, última.
3: Sí.
4: Claro.
1: Sí.
4: Claro. Entonces, ¿qué pasa? A la pregunta que haces tú, sí, lógicamente habrá que saber, como te dije la semana pasada, que no tenemos ni idea, el plan de la empresa con el ahorro relativo que puede sacar de este tipo de permisos. Pero también hay una cosa que tener en cuenta, que es que el precio de ese permiso fluctúa mucho, porque tampoco sabemos el número de personas que lo va a disfrutar. Entonces, claro, dar un paso en falso para después tener que recular, creo, viniendo de donde venimos, con la experiencia que tenemos en tema de bailes de números y estas cosas, yo creo que tenemos que ser bastante comedidos y esperar la circunstancia. Es decir, el único permiso a día de hoy que varía, a día de hoy me refiero después de la última reunión, que varía realmente es este permiso que ha comentado antes con el programa Mellado, ¿no? Que es que para disfrutar los días no hace falta que sean los 10 días primeros, sino pueden ser durante el hecho causante. ¿Qué impacto tendrá?
1: Y la bolsa de horas también.
4: La bolsa de horas, lógicamente. Pero claro, cuando lo pongan eso en el mercado, es cuando sabremos el precio.
3: Esto hasta que no esté firmado no existe.
1: Hasta que no esté firmado el resto también.
3: Claro. Solo se aplica el tema de los 5 días.
1: Vale,
3: pues, el resto, hasta que no esté firmado el convenio, no será ni la bolsa de 40 horas, ni será los permisos de temas oncológicos, que ahí no sabemos los días que pueden ser. Depende de la función el problema que tenga la persona. Entonces, si una persona está muy grave, tendrá más permiso. Y si es una persona que, pues eso, el tema de los oncológicos no se sabe, porque pueden ser 3 días como que son 200.
4: De hecho, el oncológico tiene una cosa que en el anexo sale, que hay una tabla realizada por, entiendo, los médicos de aquí de la empresa, en la cual dictaminan los porcentajes de horas que te genera ese tipo de dolencia. Pues lo que decíamos antes, Bonet, ese hay que estar muy, muy atentos para saber la cantidad de personas que cogen este tipo de permisos y cuánto es el impacto económico, lógicamente. Pero que a día de hoy el único permiso que nos va a variar va a ser este que hemos comentado ahora, de que ya no hay que hacer los 10 días primeros, que mientras dure el hecho causante puedas cogerte el permiso durante ese periodo. Pero hay que tener una cosa en cuenta, para todos los compañeros que están escuchando. No varía en ningún momento el tema de las vacaciones. Es que me han hecho la pregunta, ¿vale? Y ahí entendamos una cosa. Las vacaciones, lo único que paraliza es en el caso de que tú tengas un día de vacaciones y te vas a coger la baja. Ahí las vacaciones quedan reservadas, pero los permisos, estando tú de vacaciones, no entran.
1: Pero esto ha sido siempre así.
4: Sí, sí, no, pero me han hecho una pregunta. Bueno,
2: está la duda.
4: Es que hay gente que le ha preguntado y me gustaría dejarlo claro.
3: Más que nada porque hay un RTO Norte que lo va diciendo. Que yo lo he visto con estos ojitos y bueno, con estas orejas, bueno, lo he oído. Si tú estás de vacaciones y tienes una licencia, se te corta la vacación y te ponen licencia. Eso lo ha hecho un RTO, nivel 10.
1: Si es una mejora, vale, pero no tiene mucho y la han aplicado en Horta, que la apliquen en todo el resto de cocheras.
3: No, es lo que dice, no que lo hagan.
2: Ah, no lo hace, lo dice.
3: Es lo que dice la persona, no es lo que haga.
1: Un apunte, David. También vi que esto, no sé si es retroactivo o no, que sería bueno saberlo porque alguna gente que lo haya leído. No creo que sea algo que hagamos todos cada día ni cada año, pero el tema de pasar de un día a dos días por cambio de empadronamiento, ¿esto es retroactivo o esto...?
2: No.
1: ¿Y por qué no es retroactivo si estamos ya en convenio de 26 y los otros sí? Yo creo que esto en la siguiente reunión se podría decir porque me parece que es algo muy puntual.
3: A la firma de convenio te estamos diciendo todo menos los cinco días.
1: Bueno, pero el hecho causante, si está y si hay una mejora, no sé, es que claro, al final todo esto para el 26, si se firma el 27, el coste será cero, o sea que, bueno pues
3: no se puede meter más salarial.
1: Bueno, pues ya tendremos reservada para ampliarla para el 27.
2: Pues yo como cada año me mudo, no, yo me espero el 27, ya está, no pasa nada.
1: Bueno, pues ya está.
5: Bueno, pues tenemos algo más de convenio
0: que... Tengo mi micro cerrado. ¿Tenemos algo más de convenio de qué hablar por aquí?
3: La semana del día 2 de junio, de julio, perdón, siguiente reunión.
1: ¿Y tema?
4: Calendarios
3: y
4: reducción de jornada.
3: Y reducción de las 35 horas.
1: Pues a mí la verdad, no sé, igual esa semana si estaré por aquí y miraré de acompañaros si puedo, porque es que tengo unas ganas locas de decir unas barbaridades, pero pero las voy a decir, unas ganas locas, porque estamos ya, que entramos en periodo vacacional. Uh-huh. Sabemos que el grupo 57-72 ahora estarán en algunas semanas, algunos periodos con un día a la semana. Tenemos como mediador el director de Inspección de Trabajo de Barcelona, el jefe, ¿vale? Que me parece una persona correcta y que hace lo que buenamente pueda, me consta. Y me parece vergonzoso por parte de la empresa que después de dos años de una sentencia en junio del 24, que la empresa reconoce que los calendarios no se hacen bien, ha negociado los de todos los colectivos y aquí seguimos igual.
2: Sí, no, seguimos.
1: Pues me parece muy fuerte. Y me parece que, no sé, que a alguien, como a mí, le puede dar ganas, y aquí lo digo en abierto, le puede dar ganas de irse directamente a la Ciudad de la Justicia, que vaya escuchando la dirección, a la Ciudad de la Justicia, entrando a mano derecha antes del mostrador, donde está la Fiscalía, y te subes a la planta 11, ¿vale? Y luego te bajas, porque ahí te informas, y te bajas a la 9 y vas a la Fiscalía de Seguridad Vial. A la Fiscalía de Seguridad Vial.
0: A la Hospedería Ciudad de la Justicia.
1: No.
0: Que poner ahí unas camitas para que mucha gente se quedara a dormir ahí.
3: Recordemos que no es una opinión de Isaac.
1: Sí, es una opinión. Sí. Eso. Donde está esto es donde está. Pero es que a mí me cogen unas ganas locas de decir, oye, no hacen nada para poner, aunque sea por... ponerlo del bolsillo, porque ya que lo están haciendo mal, que pongan el día y lo pongan ellos, como si una máquina no funciona y hay que comprar otra, pues la pongan ellos por su mala cabeza de hacer las cosas mal, ¿vale? ¿No quieren hacerlo? Pues a mí me da muchas ganas y desde aquí lo digo. Y vaya, me tendrán que arrastrar y frenar porque...
2: Bueno, como libre ciudadano, porque tú puedes hacer lo que supuesto, tú quieras, no te puedo yo supuesto. Poner una pistola, pero bueno.
1: Y lo consulté y me dijeron que ahí se denuncian precisamente las empresas que no respetan los descansos de los conductores.

0: Acabe la ola de calor esta, a ver qué traen de nuevo, a ver si podemos arreglar más cosas. De momento lo que no se ha podido arreglar ha sido el tema de la normativa de escogidas, por lo que tengo entendido,
1: tampoco,
0: ¿no?
1: Tampoco. De nuevo intervengo yo.
0: ¿Y qué ha pasado? Tampoco. Después de tanto tiempo intentando cambiar la normativa de escogidas y al final ya se ha cerrado lo que se pudiera cambiar.
2: Por ciertos sindicatos para no hacerla.
1: Esta es una opinión de mediado.
2: Todos los que van buitreando por
0: aquí
2: los
0: de trabajo con los nuevos, ciudadanos con sí, su opinión,
2: todos los buitres que van por ahí volando encima de los nuevos.
3: O sea, ¿que eso en qué planta se lleva?
1: Esto de momento, mira, esto no, esto solo si cobras aquí comisiones para otras cosas, en los sindicatos sí que hay una planta, pero o sea, de momento no me la reservo. Lo que sí voy a decir, no me hagáis reír. Y es que me has hecho perder el hilo. No rías.
4: Baja de planta.
0: Bueno, pues nada, pues.
1: Bajamos.
0: Ya lo cogerás.
1: No. Ya lo tengo. Estos son los mismos, me imagino, Oscar, que cuando los grupos se incendian de que, oye, que no puede ser las conciliaciones, las reducciones de jornada, son los mismos que cuando entran los nuevos les dicen. Que pueden pedir la conciliación, pero se lo dicen ya cuando firman el contrato.
2: Les dan el papel directamente.
1: O sea, desde luego, pues se lo tendrán que mirar. Yo no sé si, o sea, lo que está instaurado y se está aplicando, no se aplica porque la empresa quiera, sino porque está. Pero lo que no puede ser que unos se quejen y lo promocionen cuando igual no hay ningún interés. Espera que vamos a dejarlo. Venga, va, siguiente tema.
0: Bueno, venga, va, que eres... sabemos que eres ciudadano y muy ciudadano.
4: Vale.
0: Venga, dinos, David.
4: A ver, en el tema de la normativa. Como bien sabéis, desde CGT siempre se ha intentado, porque creemos que es algo que es beneficioso para los trabajadores y trabajadoras, del personal de conducción, que son los obligados a entrar en esta normativa de escogida, que la escogida, primero, fuera un año, como ya expliqué la semana anterior, el motivo es, pues eso, que en un año, en el caso de generar servicios para suplentes, pues el tiempo de suplentes sería muy inferior al que tenemos ahora con una escogida a 2 años. Y la segunda parte sería el que nosotros llamamos escogida libre, que es que cuando llega el momento de escoger, tú escoges por estricto orden de antigüedad, y cuando llega el momento de escoger tu día, los servicios que te llegan no son acordes a tu vida,
1: a tu agrado,
4: a lo que sea. Cada uno tiene sus criterios para hacer este tipo de escogidas. Entonces podrías quedarte suplente. Como he dicho anteriormente con el tema de las vacaciones, aquí me gustaría subrayar que eres suplente con todas, repito, con todas las consecuencias. Serás todas. Un suplente, seas un 12.000 o un 15.000, con esas consecuencias de tu antigüedad. Que quede muy claro. O sea, es decir, la persona de fijo sin servicio, que ahora a muchos compañeros y compañeras, en fin de semana sobre todo, están haciendo que finalicen su jornada de trabajo a una hora similar a la que tienen de lunes a viernes, en el caso del suplente, serían suplentes en todas las consecuencias.
1: ¿Me estás diciendo que si, por ejemplo, un 13.000 o un 14.000 no coge un servicio porque no le va bien, y luego lo coge un 16.000 o 17.000, claro, y aunque tenga un partido, pero luego hay una escogida de línea y acaba con un matinal seguido, que no se alarme si ve la otra persona
5: sábado,
1: y los fines de semana no tenga servicio.
3: Ya no solo eso, Isaac, si llega un sábado y el 16.000 no tiene servicio, es fijo sin servicio y pasaría por delante del suplente.
1: Para poder hacer su servicio el lunes, ¿no?
3: Para hacer algo más parecido a lo que tuviese.
5: Claro, porque ese es un fijo sin
1: servicio.
5: Entonces
1: ya lo has dicho bien, con todas las consecuencias, uno o se garantiza el servicio o expuesto a...
2: Sí, algunos están muy emperrados en dejar que la gente se quede suplente, no sé qué, pero claro, ya ves las consecuencias que implica. Pues claro, si te quedas suplente, bueno, lo que te dice David y Jordi, esto es que, bueno, es suplente a todas las condiciones. Vas detrás de conciliaciones, de los servicios fijos, de los servicios fijos sin servicio de ese día y tal.
6: Escoge cochera, ¿no?
2: Escoges cochera.
1: Sí, básicamente sí. Que uno se lo piense bien.
5: De toda manera, diciendo todo eso, tampoco se ha avanzado y entiendo que eso
2: no,
5: sea... Estamos en una vía muerta, ¿no?
2: Nuestra idea es que se escogan todos los servicios porque, para que no te salte la escogida.
5: Se piden tres cosas, cuatro cosas, ¿cuánto se pide? Uno es que la escogida anual...
4: No, de hecho era mayormente...
5: Eso de la escogida anual...
4: Como he dicho antes, las dos grandes columnas serían lo de la escogida anual, la de que sea la escogida libre...
5: Sí, la escogida libre, dos...
3: Y que lo los suplentes tuviéramos Fran.

0: franja horaria.
1: Sí, ahí está,
0: para,
1: sí,
0: para no estar 24
1: ahí estamos
0: horas disponibles a la empresa.
1: Ya, eso está.
2: Ahí
1: estamos
2: también
1: intentando el motivo.
3: Es una cuestión que desde CGT estamos planteando hace tiempo y de momento no la compran.
4: Entonces, claro,
3: pasa lo que pasa mañana.
4: Claro,
3: que están los grupos incendiados.
4: Es, bueno, pues te compro eso a lo mejor, ¿no? Pero,
3: te cambio otra cosa.
4: Pero te enchufo 10 cosas más.
1: A ver,
4: pero,
1: yo,
4: ¿no?
1: Yo también digo.
4: Básicamente.
1: Déjame decir una cosa, y perdonad si me patina la lengua, ¿eh?
0: Te patina.
1: Si no hay franja horaria, o sea, yo sé que hay gente que se queja de decir, oye, mira, ahora hay una persona que está suplente y ha solicitado una conciliación, una adecuación, una reducción. Yo lo digo como un hecho, ¿eh? No como que esté a favor o no, sino simplemente como un hecho.
4: Está ahí.
1: Y dices, oye, ahora es que le cambian la franja, ¿no? Entonces, si no hay franja horaria, a un suplente no tiene franja, con lo cual... menos el que tiene servicio, que sí le cambian la franja, el resto no se le puede achacar que le cambie la franja, porque un día está de mañana, como otro día está de tarde.
4: Sí,
1: un
4: viernes está de tarde, por ejemplo,
1: con
4: el lunes
1: cual,
4: por la mañana.
1: Si hubiera franjas, también sí que es verdad que entonces, pues, en caso que fuera restringido por franja, estaría un poquito más regulado.
0: Y en el caso que te cambiasen de franja, pues igual que pasa con los comandaments, que te diesen un cómputo de 20 minutos.
1: Sí.
0: O te.
1: Sí,
0: o
1: en nuestro caso, tenemos unas franjas horarias: tenemos matinal, medio y relevo. Y en caso de que haya una diferencia de 2 horas, es decir, si, por ejemplo, el relevo empieza el matinal acaba para empezar a las 12, si empiezas a partir de las 2, o sea, ya pasadas las 2, pues 20 minutos. Esto estaría bien y también fomentaría que buscar una estabilidad.
2: Nosotros como objetivo, mira, al principio cuando empezamos a hablar de esto como CGT, aparte de las asambleas que hacemos de manera particular, a la cual invito a cualquier afiliado que se acerquen un día.
0: Simpatizante también.
2: Simpatizante también, que tenemos bastantes, creo yo. La idea siempre es la misma. Una cosa que hemos observado los últimos años es que cuando llega la escogida general, muchos compañeros y compañeras que están, por ejemplo, en la cochera en la que yo trabajo, ¿no? Que es en Triángulo, llevan 15 años y los envían a Zona Franca. Y los envían a Zona Franca. Entonces, eso es una cosa. Esa era una forma de evitar el tema. Y después, a lo que decíamos sobre la franja horaria. A nosotros lo que nos sorprende, por ejemplo, que hayan compañeros y compañeras que están finalizando el servicio de viernes a las 4 de la tarde, por ejemplo, para no ser excesivamente exagerados, 4 de la tarde, pero claro, es que llega el sábado y el servicio igual lo empiezan a las 2 del mediodía. Es decir, que el trabajador pliega a las 10 de la noche. Entonces, estos cambios de franja, ¿vale? La única manera que nosotros entendemos que se podrían evitar es cuando tú te quedas suplente, que escogieras esa franja horaria. ¿Qué pasaría? Claro, lógicamente puedes decir, ya, pero es que quiero ir de matinal. Ya, pero es que de matinal llegará. Es que esto es como una enfermedad que la cura el tiempo. Es que al principio, pues sí, seguramente tengas que ir de tardes, pero siempre irás de tardes. Es que no sé si es tan beneficioso.
4: Entendemos que los fines de semana hay menos servicios. Claro, porque quieras o no, los servicios hay menos.
5: 20 años y no me llega el matinal.
0: Sí, porque realmente hay cocheras que pides el relevo y llega el lunes y te enchufan un matinal. Y eso pasa.
4: Pues ni lo quiero.
1: O sea, aquí casi lo mejor es no pedir nada, pasar desapercibido, porque falta que pidas algo. No, sí, pongo lo contrario.
3: La idea de la gente es pedir lo que no quieres hacer.
1: Ah, vale, eso es lo que decía yo.
3: Quiero hacer no sé qué, no sé cuánto. Lo pones en la hoja y te da lo contrario.
5: Y la gente está. Y la gente pongan esta línea.
3: Claro.
6: Jordi, cuando quieras decir algo, Jordi A.
0: Acércate al micrófono.
6: Cuando Jordi B, no, Jordi B ya tiene micrófono.
4: Ay, B, hostia, ay, B.
6: Que se ponga
5: ahí. Digo que basta que hagas un parte, pidiendo una cosa que te la vas a comer con papa frita.
1: Pero ¿quién te contesta? ¿Quién te contesta el parte?
5: ¿Qué parte?
1: ¿El parte?
4: ¿Qué
1: parte?
4: ¿Qué haces? ¿Qué tal? ¿Qué te contesta?
6: ¿De quién? ¿De parte de quién?
4: No, hombre, sí, eso no te lo...
1: Un saludo desde aquí.
7: Pues algún campeón.
1: ¡Formoso! Venga, un saludo, Formoso.
5: No,
1: Formoso
5: lo arregla todo.
7: Formoso te da los días.
2: Te lo contesto la IA.
4: No, espera. Sí. No decimos eso, que tampoco el Formoso de los días, porque todo el mundo lo va a llamar, ¿eh?
3: Sigamos con el tema.
4: Venga.
3: Bueno, una cuestión de la norma escogida muy muy complicada es el tema de las conciliaciones y adaptaciones horarias que tenemos ahora.
4: Sí, eso es un tema
3: que resulta que mañana ha habido unos incendios por los grupos de las cocheras que te cuento, porque de repente de un día para otro la gente ha pasado de empezar a las 4 de la mañana a empezar a las 16 horas de la tarde. casualmente.
6: Pero de repente,
1: pero ha sido
3: de repente,
1: porque
3: de un día para otro.
1: ¿Porque los nuevos tienen conciliación o porque la empresa los ha puesto de mañana? Esto hay que aclararlo.
5: Te digo una cosa, yo esto lo he vivido otro para las fechas que estamos, cuando empiezan tandas de vacaciones, que hay estas movidas.
6: O sea, como un flashback, ¿no?
5: Sí, se ve que sí.
0: También cuando empiezan los nuevos, normalmente les suelen dar servicios un poco más seguidos, más suaves al principio, para luego darle la caña.
6: Para pues, que por lo menos den una semana, ¿no? Que no se vayan antes de acabar la semana.
1: Que no pleguen. Pues Jordi, si me permites, y desde aquí un saludo a los compañeros, nuevos compañeros de la última promoción de mandos que están en el CCB. Todos los nuevos que han ido de tarde, y en el CCB, pues aquí la empresa no ha tenido miramientos, porque los han metido ahí directamente. No, ya no digo críticas constructivas. Si la empresa pone todos los nuevos, como los ha puesto,
5: ahí en el CCB
1: y de tarde, pues igual tendría que haber mirado que hubiera un poco más de rodaje, porque no digo que lo hagan mal, lo harán con toda la buena fe, pero evidentemente, pues
4: sí, le falta algo, un poquito.
3: Conviene tener un poquito de rodaje. Los nuevos que están en la línea, no sabes ni levantar un pantógrafo, no, pues van a flipar por las tardes.
6: Escucha. Disculpad, que esto tiene una explicación, porque si ponen a la gente de nueva incorporación por la mañana y a la gente nueva en el CCB la ponen por la tarde, un poco es porque quieren que la gente que lleva más tiempo conduciendo resuelvan un poco el caos que puede haber por la tarde, ¿no?
1: Esta no la había pensado, pero muy bien.
6: Y por la mañana,
1: ¿te preguntan?
4: A mí no, yo intento ayudar el del CCB, no pasa nada. Yo lo
0: ayudo. ¿Quieres decir que piensa tanto?
4: Yo colaboro.
5: No quiten letreros.
6: Como se suele decir, la policía no es tonta, ¿eh?
2: Y bueno, respecto a esto que estáis hablando ahora de las nuevas incorporaciones, primero,
8: bienvenido
2: lógicamente, sí. Pero...
1: Y bienvenidas,
2: lógicamente.
3: Bueno, habéis ganado, no os han enchufado nadie, no os preocupéis. Correcto. Ni comisión ni objetos se han enchufado, no hay problema.
1: Ni el sitio tampoco.
3: Vosotros habéis entrado por vuestras cualidades.
2: Esta intervención ha sido mellado y yo no he dicho nada, ¿eh? A lo que vamos. Yo el domingo estuve en una línea en la que todo... Bueno, H16...
4: Que todos conocemos.
2: H16, sí. Turno 3, servicio 10... Ay, perdona, servicio 8... Y delante mío pues llevaba un compañero de nueva incorporación.
3: Por la mañana, primera hora.
2: Primera hora, sí. ¿Qué pasa?
1: Delante mío.
2: ¿Qué pasa con esto?
3: El domingo. Conciliación.
2: No sé, me he llamado.
4: No, eso será la primera semana.
6: Primeros días, hombre. Claro.
2: No voy por ahí. Yo que quiero hacer una crítica, no va por ahí. No meten al compañero. Ahí va la hostia. Acabas de tirar un vaso de agua encima de los micros. Pero bueno, no pasa nada. A lo que iba.
6: Mientras no sea ácido sulfúrico.
2: El tema pasa porque meten aquí al compañero delante mío.
4: Sí.
2: Y la crítica viene por aquí. Lo que quiero hacer es una crítica, no una crítica al horario, sino una crítica a lo que pasa. Resulta que llegamos, cosa que ya saben, ¿eh? Porque durante todo el mes de junio
4: sí.
2: Yo he estado picando pasaje en tierra completo, pasaje en tierra completo. ¿Por qué? La H16, y yo digo de la H16 porque pasaron un montón de líneas. Yo hablo de la que conozco y la que he estado. Supongo que en cualquier línea de playa sucederá lo mismo, en todas las líneas de playa. Yo giro en Florida Blanca y a partir de ahí ya es una constante. Suben 20, bajan 2. ¿Qué pasa con eso? Cuando llego a Plaza Cataluña, el autobús iba a reventar. Cuando digo a reventar, digo que no podía cerrar las puertas. ¿Vale? Esta es la imagen que estamos dando del transporte público en Barcelona. Que ya que les da tanto por la imagen a la empresa y tantos cursillos que nos hacen, ¿no? Pues entonces tienes que aguantar. A mí no es que sea yo Superman, ¿no?
3: Pero ahora hemos puesto el H6 con dos coches que se van adelantando unos a otros,
2: sí.
3: ¿No?
2: Sí, bueno, los inventos con gaseosa siempre. Pero a lo que quería decir, no podían ni cerrar. ¿Qué consecuencias tiene esto? Pues bueno. Yo no es que sea Superman ni sea nadie especial, pero bueno, tuve que primero aguantar las miradas
3: asesinas
2: de algunos y algunas palabras, frases que no eran ni
4: no
2: mucho menos
4: necesarias.
2: Que se correspondían al tema. Pero lógicamente, como la empresa ya se ha encargado de que haga un cursillo de... ¿Cómo se llama este cursillo que hacen? De no sé qué, de...
4: De emociones.
2: Sí, el control de emociones, pues claro, como he hecho el cursillo... Yo le respondí con la mejor de mis sonrisas, ¿no? Lo bueno sería que a lo mejor alguno de estos directivos pues hicieran un cursillo de gestión de empresas y no tuviéramos el pufo que tenemos de dinero. Pero bueno...
1: Perdona, perdona, le tengo que decir, el consejero delegado, la empresa le está pagando un máster en ESADE, igual que a Mónica Peinado,
4: pero
1: la
4: lo tiene acabado, pero está cursando el máster.
1: Bueno, no si sabemos, no se lo ha acabado, pero...
2: Este comentario es de Bonet. No tenemos esta información, no sabemos si lo ha acabado. Sí. No, sabemos que lo sigue. Yo no soy de Bonet, que he dicho esto.
1: Un máster para poderla administrar bien, pero bueno, la deuda sigue subiendo.
3: Patrocinado por... A ver, estábamos hablando de la H16.
2: ¿Vale? Bueno, ¿qué pasa con esto? No podemos cerrar ni las puertas. Yo, lógicamente, que invito a todos los compañeros y compañeras a dar esa información.
1: Perdona,
2: porque después vamos...
1: ¿Del H16 o del H6? Porque parece 16, que el H6 16. Van a ir buses vacíos por si hace falta. Igual lo bajamos para abajo para rellenar.
2: Bueno,
4: eso yo, 16.
2: Yo todas las cosas que haga la empresa para intentar paliar los problemas que tenemos, lo de la... sea. Otra cosa es que le veo la utilidad que tiene. Bueno, ellos han visto que hay una utilidad, pues que lo hagan.
3: Lo del H6 nos lo explicarán después.
2: Sí.
3: ¿Alguien que yo me sé?
6: Yo estuve hablando el otro día del tema
3: que
6: este. Espérate,
3: que lo que he dicho pero, después. Pero bueno, no, ya. Que no hemos acabado con el tema este.
1: Que fuiste muy educado.
3: Oye, que si queréis me voy. Formación a la gente.
6: Que habéis llegado aquí a censurarme hoy.
2: Que si queréis me voy. Oye,
4: perdona, que hoy somos mucho y bueno, no, intentamos escaparnos.
6: Bueno, desde aquí, callaros un momento, por favor, intentamos. Que quede muy claro que la anarquía es la máxima expresión del orden. Por favor, demos ejemplo.
4: Un poquito, pues, por favor.
2: Bueno, nosotros como ejemplo, no sé, ¿eh?
6: Vale, pues venga, vamos a acabar este tema ya, que bueno, tenemos que hablar otro tema.
2: Desde aquí invito a todos los compañeros y compañeras que ya llevan un tiempo en la empresa a que utilicen el pasaje en tierra, el completo, porque después vamos a las reuniones, y cuando le pedimos unos datos, como no hay nadie que haya hecho este tipo de acción, pues dicen, pues nosotros no tenemos constancia de esto. Y la constancia es real, ¿vale?
6: Bueno, sí, porque... desde luego, porque, perdona que te tengo que interrumpir, sí. Porque el otro día precisamente que estuvimos en una reunión así, una especie de formación de línea por el tema este de los binomios de la H6, decían, decían que había diariamente unas 40 alarmas de pasaje en tierra. Digo, 40 alarmas, digo, eso es porque la gente no lo pita.
0: Mira, y ahora nos han puesto una...
6: A ver, he dado un dato que creo recordar, a lo mejor no es exacto, pero yo creo recordar algo así. Bueno,
2: ¿puedo acabar?
6: Sí, acaba, por favor.
2: Vale.
3: Por favor. Le has dado una vuelta, has empezado por los nuevos y estás acabando por...
2: Bueno, pero yo
3: sí, acaba.
2: Es mi forma de expresarme. Pues a lo que vamos. Entonces, ¿qué pasa? Claro, ahora lo ligo, hombre.
3: Ahora le llaman.
2: Espera.
3: Bueno, aparte de eso, que la formación que tiene que dar la empresa, que la GAF, que sea una formación coherente, porque a mí me han enseñado, en el bus eléctrico me han enseñado a subir y bajar la mampara. Y arrancar y desarrancar.
6: Desarrancar.
3: Claro, con lo cual, cuando me dicen que tengo que sacar el coche del pantógrafo y todo eso, pues yo no tengo ni puta idea. Con lo cual, yo el curso de eléctrico aún no lo he hecho y nada, espero que estos días que tengo un servicio partido, pues no me den un coche eléctrico en la segunda parte.
2: Vale, ¿puedo acabar ya?
3: Sí, te estaban llamando.
2: Vale, ya está.
3: Era
4: spam. Para los pingüinos.
2: No, era spam. A lo que iba. Entonces, que utilicen esa herramienta que es el pasaje en tierra, el completo, lo que necesiten. ¿Por qué voy? Ahora viene donde voy a parar.
3: Y fraude. Pues,
2: bueno, sí, lo que pagan, claro, pagan la mitad de los que suben también, pero bueno, es una cosa que ya sabe la empresa y que creo que tiene está evaluado en la cantidad que representa. Pero a lo que vamos, llego yo al terminal, tengo un compañero nuevo ingreso, y resulta que el compañero sí que sabe muy bien lo de la tecla de abandono del vehículo, cosa que no sé para qué le enseña este tipo de cosas, porque yo creo que en los últimos 4 años nunca lo he tocado.
4: Yo quizá en los últimos 10.
2: Eso es importantísimo, pero no le han explicado que puede decir que va completo o que deja pasaje en tierra, ¿vale? Pero otro sí que lo sabía. ¿Qué pasa con esto? Que es importantísimo que la formación a las nuevas incorporaciones sea en una forma real de lo que nos pasa en la calle. Que la teoría está muy bien. Que hay físicos teóricos, ¿vale? Que están muy bien los físicos teóricos, pero al final los que van a la luna son los astronautas.
1: ¿Me estás diciendo que igual sería necesario que de formadores estuvieran conductores y conductoras veteranos?
2: Te voy a dar razón, pero esto es un comentario tuyo, ¿vale?
1: Vale, pues yo, se me la das.
0: Yo que hice la formación hace relativamente poco, 7 años.
9: Sí, porque era de nuevo.
0: Yo
9: sí,
0: lo tengo más reciente.
9: Era de nuevo.
3: De aquí de esta vez seguro.
0: A nosotros sí que nos informaron de lo del pasaje en tierra, que había que marcarlo.
2: Bueno, pues ninguno.
0: Y lo del abandono sí que nos dijeron que era muy, muy importante cuando ibas al baño marcar el abandono.
6: Pero
0: que
6: marqué los dos. ¿Quién nos dio la formación? Días. ¿Conductores?
0: A mí era un conductor. Personal. Cuando había los formadores todavía. Sí,
3: claro. A mí no había teclas cuando yo hice la formación.
1: No había entonces,
3: no había entrada, ¿no? Era imposible picar botoncitos.
1: La selectiva. ¿Qué va a ser?
3: No, ni selectiva.
1: No, no había ni eso.
2: Nah, qué va.
6: Bueno,
2: serio,
6: pues.
2: ¿En serio me he dado, tío?
6: Cerramos el tema este. Pues, ¿eh? Pues, ¿parece que bien que cerremos?
1: Sí, sí. Cerramos el tema, porque... Josema y la...
3: Y Vites de taco.
6: Sí, porque quiero...
1: Me gustaría luego...
6: Quiero pasaros un mensaje que nos ha enviado un compañero, el Javi Domingo, que hace tiempo que no aparece por aquí. Es un mensaje muy emotivo. Él estuvo en la ceremonia de despedida del compañero Alberto Fontaneda y no podemos dejarlo aquí en el aire. Tenemos que escucharlo. Que seguido de esto, pues pondremos una canción que nos ha pedido que pongamos.
10: Compañeros de Radio Rosco y compañeros en general, sí. Bueno, compañeros de Radio Rosco y compañeros en general, simplemente decir que Alberto Fonta, el Bros, era un amor de persona, contagiaba alegría, solamente de verlo en el paseo Maragall que te estaba esperando para subir a tu autobús, ya te generaba positividad, nunca has visto una mala cara, nunca has visto una mala palabra, siempre ha sido bueno, una persona especial, entrañable y bueno, pues que lo echamos de menos. Lucharemos y que en este mundo necesitamos mucha gente así. Y quiero que, bueno, que si lo queréis poner en directo lo pongáis y que joder, estoy jodido porque estuve viernes por la mañana, vine por la tarde, sábado por la mañana y lo pasé francamente mal, pero en fin. La vida sigue y él donde esté, pues, nos dará fuerza para seguir luchando. Junto a Carlos Mosquera, junto a Antonio Vázquez, junto a, joder, nuestro compañero Luigi y todas estas grandes personas que en esta vida te calan. Y nada, desde aquí a Angus, pues darle un fuerte abrazo y la oratoria que tuvo y las palabras que tuvo, que me hicieron llorar. Un fuerte abrazo a todos.
6: Bueno, pues como yo no quería añadir nada más, pero sí que quiero añadir algo como anécdota que nos explicó nuestro compañero Óscar. Nos explicó allí en la ceremonia que, bueno, el sobrenombre este de Bros, Alberto Fontaneda, pues estuvo un año diciéndole, el compañero Óscar estuvo un año pensando que su nombre era otro del que realmente era, porque cuando le preguntó un día que cómo se llamaba, le dijo que se llamaba Bros, Ambrosio. Y entonces, que todo el mundo le llamaba Bros. Y dejó esa broma ahí en el aire hasta que alguien un día de repente le dijo Alberto. Y entonces le dijo, ¿cómo que Alberto? ¿No te llamabas Ambrosio? Y entonces empezó a reír. Había estado un año diciéndole Ambrosio, pensando que se llamaba Ambrosio y diciéndole Bros. Así era el Alberto, así era el Fonta. Pues vamos a poner una canción, la canción de que nos ha pedido Javi Domingo, Cielo Hermético, de Fito y Fittipaldis. 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

0: Silencio en el gallinero, por favor. Gallinero, que ya se acabó la música. Vamos a poner aquí un poquito de orden y vamos a hablar, si es posible, del tema de los festivos que no nos han pagado como debería de ser. Tenemos muchas preguntas en los grupos, la gente tiene muchas dudas. Hoy hemos enviado por los grupos un formulario para poder solicitar las cantidades que se han dejado de pagar durante un año atrás. No es que se haya dejado de pagar durante un año atrás, se lleva sin pagar
1: desde
0: durante
1: el año
0: 83, muchos años.
1: Desde el año 83.
0: Pero, podemos reclamar esto. Entonces, Isaac, que tú tienes por la mano el tema este, bueno, nada más un breve resumen de que... Y yo te haré unas preguntas que he visto que la
1: 47
0: gente
1: digo de memoria.
2: Antes de empezar, es una cosa que ha hecho CGT, que han llegado por grupos de UGT... Solo la parte de la reclamación, el formulario.
3: Ya ha llegado eso.
2: Y ha llegado por partes, por UGT. Que lo sepáis.
1: Mira, yo.
2: Es una cosa que les faltan. Dos en la explicación.
0: Pero le han puesto también el logo de UGT.
2: No,
0: también.
2: Se lo han mandado el formulario.
0: Pero
2: queda como si fueran ellos.
1: No, pero escúchame una cosa. El formulario se ha hecho en logos para que lo pueda utilizar cualquier persona. Sin ningún tipo de pudor. Porque esto no es un derecho de la gente afiliada a CGT, es un derecho de cualquier persona trabajadora. Para mí, que la empresa no lo haya pagado antes no es culpa de nadie, ni de ningún sindicato. Y cuando digo nadie, de ningún sindicato, entiendo que cualquier persona que lo hubiera visto lo tenía que reclamar, sino más bien es culpa de una empresa como la nuestra, que teniendo profesionales que saben perfectamente y tienen estudios para saber lo que es de aplicación o no, pues
4: lo han omitido,
1: ¿vale? Y para mí esto es, por ejemplo, de 7 fiestas oficiales que haces al año, pues quitarte 7 descansos de poder estar con tu familia, o un dinero que te puede ir bien para estar, o 5 descansos en el caso de Autobús 65-57. Y justamente, me llamaste tú, Francesco, creo que fue el viernes pasado, ¿puede ser?
4: Por ahí.
1: ¿Y qué me dijiste el viernes pasado?
4: Bueno, pues yo estuve hablando con otro compañero de otro sitio de por ahí, en concretamente gente de Cádiz, que son una empresa privada que tiene la concesión pública, y que me comentan esto, que sí, que eso ya lo cobra, que lo tienen regulado de hace ya unos cuantos años. Es un tema que es un decreto bastante antiguo.
1: Es muy antiguo.
4: Que quedó derogado. Quedó derogado, menos su artículo 47, correcto, si no me equivoco, que lo que dice es básicamente que el festivo oficial se tiene que pagar al 175%. Yo explico este 175%. La empresa ya nos paga un 100%. ¿100% qué es? Te paga un día aparte. Estamos hablando solamente de grupo 57 y 65. Te paga tus horas extra, que en nuestro caso coincide las horas extra básicamente con la hora ordinaria, porque hay
1: no
4: poco,
1: todos colectivos
4: pero bueno, en el caso nuestro 20 céntimos de diferencia, como me dice aquí el Jordi. Entonces, claro, te pagan estas horas como extra, o sea que vas más allá de las 1666 horas, entiendo, que son horas que haces aparte, hasta las 80 horas que puede hacer al año una persona trabajadora. Entonces, a partir de allí, nos damos cuenta que falta este otro 75%. Este 75%, en el caso de la empresa esa de Cádiz, pues se le da en descanso. Es decir, cada fiesta oficial que la persona trabajadora realice, bueno, que trabaje, pues se le da un día de descanso, para no pagar
1: lo tienen pactado ahí.
4: Pero bueno, realmente lo que han pactado es algo que es de ley. En Cádiz, sí. Bueno, es en ese caso, pero bueno.
1: A ver,
4: ellos lo veían muy... Yo cuando le expliqué eso, lo veían muy normal, muy normalizado esto.
1: Y se extrañaron, ¿no?
4: Se han extrañado un poco. Dice, ¿vosotros no nos dan el día cambio ni bueno, os pagan. Dan dos según el sistema de descanso que tengas. En ese caso, en el 57, en el 65, sí que disfrutamos de dos días a cambio. Pero deberían ser 7 o que fueran 14. Es decir, hay gente...
1: Los que trabajan.
4: Exactamente. Hay gente que puede trabajar 10, 12, 13 o incluso las 14 fiestas oficiales porque necesita dinero o porque la empresa le va bien. Entonces, trabajando esta fiesta sin pasarse siempre de las 80 horas de ley, pues tienen que generar los días correspondientes. Que lo queremos llamar días de... bueno, de compensación. Lo queremos llamar RJ como el miedo. Que lo llamen como ellos quieran. Pero esa cantidad sí que faltan realmente. Falta el día o falta la cantidad correspondiente. ¿Qué pasa ahora, Isaac? Que evidentemente, como reclamamos de un año atrás que lo máximo que la ley no consiente, pues ese descanso ya lo hemos perdido entre comillas. Pero se tiene que materializar.
1: Dame un apunte.
4: Porque claro, hay uno, yo sé que hay unos 4 meses máximo para poder...
1: Es lo que es donde
4: para poder dar.
1: A ver,
4: correcto.
1: Para empezar,
4: explícamelo un poco.
1: Para empezar, las fiestas oficiales, como son fiestas oficiales, que tenemos que poder descansar todos, salvo las empresas que tienen que dar servicio, nunca pueden trabajarse calendarizadas como jornada ordinaria. Es decir, una fiesta oficial la trabajas en lo extraordinario. En el caso que hubiera una diferencia económica, se paga el extraordinario correspondiente, como cualquier extraordinario, pero con una diferencia. En el caso de las fiestas oficiales, por este artículo 47 del Real Decreto 2001-1983... hay un incremento de un 75%. ¿Y para qué se hace esto? Pues supongo yo, pues claro, para primarlo y compensar esa ausencia de descanso. Te dice que no es necesario este incremento económico en caso de que la empresa te dé un descanso compensatorio a cambio. Un descanso que no te dice dónde. Es decir, te puede dar un laborable, pero que de alguna manera tú ya has trabajado ese día, pero tienes un laborable para descansar. Entonces, el trabajo extraordinario, si no está regulado como tal, uno elige... ¿Qué quiere hacer? ¿Se quiere cobrar o quiere descansar? De ahí la importancia de tener las cosas reguladas en convenio. En el caso de Cádiz, en convenio ya está pactado que las fiestas oficiales generan un día a cambio. Es decir, en nuestro caso, en Transportes de Barcelona, para el grupo 65-57, está regulado en convenio que las dos primeras fiestas oficiales generan un día de descanso. ¿Qué nos falta?
4: Cada uno.
1: Sí. Bueno, nada que no diga el Real Decreto. ¿Y qué falta por decir? ¿Qué pasa con el resto de las que hagas? Como no dice nada, bajo mi premisa, y esto es la mía, mi interpretación, y cada uno que saque su conclusión, puedes tú elegir, porque como dice el estatuto, uno elige cómo quiere ser compensado. Entonces, en el caso del 57-65, si has hecho más fiestas oficiales, has trabajado más fiestas, tú deberías de poder elegir. Pero ¿qué pasa? Con el trabajo extraordinario, si o te lo pagan o te lo compensan en tiempo. Pero si pasan 4 meses y no te lo han compensado, automáticamente, por el estatuto, se convierte en...
4: Se pasa a cobro.
1: Vale. Con lo cual, de las últimas fiestas oficiales que hemos hecho, pues algunas se podría decir que quieres el descanso. Pero bueno, en este caso, pues que cada uno pida lo que quiera. Si quiere descanso de los últimos 4 meses o de enero.
4: Vale.
1: El tema cuál es. Que en adelante se hagan las cosas bien. No riáis, que en adelante las cosas se hagan correctamente y esté regulado en convenio el descanso o el cobro, o lo que elija cada uno.
0: Se ríen por lo que has dicho de hacer las cosas correctamente.
1: No, por eso me lo imagino. Pero lo curioso es que negociación de convenio, la única vez que he ido a negociación de convenio, que me acuerdo que estaban, bueno, varias gente y ese día no había mediador, la empresa sacó una partida, para el tema de las fiestas oficiales. Una partida que la valoraba si no recuerdo mal de memoria, en más de 1.500.000 euros. Una partida que no debería ser de la masa salarial, sino debería de salir de, al igual con permiso retribuido, ya de facto, porque esto ya viene por ley. Lo tenía que tener asumido. Pero lo que me sorprende es que la empresa, esta mejora que reclamamos, no esta mejora, esta aplicación que reclamamos, la considera como un incremento de masa salarial. No. A ver, desde el año 83, la gente que está trabajando aquí en la empresa, ¿le has quitado el derecho de tener un día de descanso por todos los días que han trabajado sin descanso a cambio o una retribución? que en algún caso, ya te digo yo, que alguna persona tendría, se hubiera podido cambiar el coche o hacerse algún buen viaje o dedicar ese dinero para que la familia coma un poco mejor o lo que sea, uh-huh. Esto te lo han quitado, ¿vale? Como mínimo el tiempo. Y lo que pretenden es que ahora lo pagues tú. No, tú ya me lo has quitado, ahora págamelo bien. Vamos tarde, pero me lo pagas bien.
4: Muy tarde.
1: Y no me puedes poner este incremento que ahora te sale porque estás acostumbrado a no pagar. O sea, tú siempre eres el típico que vas y que te invite el que va al lado contigo, y ahora te toca pagar y dices, no, ahora lo pagas tú. No, esto es un dinero que la empresa debería de dar ya de por sí. Y no lo podría poner como un incremento de masa salarial, como recuerdo yo que estaba en una de las propuestas que lo ponía.
4: Entonces, yo te voy a hacer una pregunta. Por ejemplo, en el calendario 72, en ese caso, alguna persona me ha preguntado, dice, pero claro, el 72... Claro, el 72, que sabemos que bueno, que las fiestas oficiales deberían ser en extraordinario como los demás grupos. Eso es un grupo de descanso que eso se hizo en su momento.
1: A ver, el 72 te dan, siete días más.
4: Exactamente, en fin de semana.
1: 7 días más, porque, es lo que dicen, ¿eh? Hoy me lo preguntaba uno, sí. Porque te trabajas las fiestas oficiales. Y esto es una trampa como una casa. ¿Pero por qué?
4: Sí, no.
1: Bueno,
4: claro,
1: ¿por qué?
4: Ahora explicamos.
1: No, no,
4: esto,
1: no, porque
4: esto.
1: Las fiestas oficiales solo se pueden trabajar en extraordinario. Con lo cual, el grupo 72 ya está mal planteado de origen. Es decir, aquí dicen, no, no, es que el 72 ya te dan 7 días más. No, no, no te los dan. Esos 7 días deberían ser los del calendario. Deberían ser los del calendario. Las fiestas oficiales, si las trabajas, te tienen que dar 7 días más o retribuírtelo. Con lo cual, es prácticamente hacerte el juego del titelero, ¿vale? Mover la bolita, decir dónde está la bolita está aquí, está allí, y bueno, la gente, pues en general, todos, hasta yo que he estado en 72 muchos años, pues crees que la empresa te aplica lo que corresponde y crees en la buena fe de la gente que lo hace, bueno, hasta que entras y ves que realmente esto no es así.
0: Vamos a ver.
4: Entonces, perdón que te digo que eso, claro, eso es el caso del 72, yo entiendo que ya, como se dan esos 7 días de, digamos, en fin de semana, ¿sí? Pues ya está cubierto el 100%. El 100%, pero falta un 75%.
1: Correcto, falta un 75%.
4: Exactamente, o sea, quedamos el día a cambio, pero deberían dar 2 de alguna manera o el cobro del 75%.
1: No deberían dar 2, porque las fiestas oficiales no se pueden trabajar en ordinario, con lo cual lo que trabajas en ordinario son las fiestas a cambio.
4: Sí, deberías.
1: ¿Vale? Y si cuando trabajas ya.
4: De alguna manera. Bueno, sí, pero
1: generarías
4: de alguna manera sería como 2 días, sí. Pero bueno, que el primero lo deberías trabajar en extraordinario, sí. Y el segundo te se compensa o pasa el cobro. Vale, pues ya está. Y eso es la aclaración que mucha gente pide, porque dice, claro, yo en el 72 no estoy trabajando en extraordinario.
1: Francesco, ahora entiendo, viene la gran duda. ¿Cómo calculo cada día que precio tiene? Bueno, pues aquí hay varias maneras de hacerlo. Una es mirar en tu calendario de servicios las horas que has hecho, irte a las tablas salariales y calcular pues la hora extra, ¿vale? Cuánto te sale la jornada e incrementarlo un 75%. O si no, irte a la nómina. A ver qué te han pagado, sí, esa
4: claro,
1: fiesta.
4: Tienes que ir a cada nómina de cada mes.
1: Incrementarle un 75%. Pero hay un problema. Recordemos que las horas extras en cada grupo profesional son las del grupo más alto. Es decir, en el grupo A las horas extras son iguales para el grupo 12, para el nivel 12, 11, 10, 9, 8 y 7. Y son el valor más alto, con lo cual tendrían que calcular ese servicio al precio de hora extra y sumarle un 75%. En el caso de los conductores, como están en el grupo B y es el nivel más alto, es lo que decía el Jordi, son 20 céntimos.
3: La diferencia viene por la gratificación de vacaciones.
1: 20 céntimos de diferencia. Yo, francamente, creo que es pecata minuta y bueno.
4: Prácticamente tenemos la misma hora extra como la
1: y para la gente que esté en el nivel 3, 2 y 1, pues tendrá que calcular la hora extra al precio del nivel 3, si es que no se lo están calculando bien, e incrementar un 75%.
0: Vale, pues quien tenga preguntas concretas puede enviar mensajes al 641-38-67-68.
2: Vayamos aclarando, venga.
0: Sí, vamos a
2: centrarnos. ¿Quién puede cobrar?
0: Ahí está. ¿Quién va dirigido esto?
2: La gente que trabaja en una fiesta oficial.
1: Todos los que trabajan en una fiesta oficial,
2: el artículo 24.
4: Sí. ¿Qué es? ¿Qué material?
2: Las dos primeras fiestas del 65, del grupo del sistema 65 o sistema 57.
5: Y recordar una cosa. que el anterior San Juan fue fiesta recuperable.
1: Con lo cual no cuenta.
4: Sí, esa es una
2: fiesta. Con lo cual tenemos un margen hasta el día 15 de agosto.
1: Hasta 14 de agosto tenemos margen.
2: Vale, entonces, entendemos que la gente del 57 y del 65 pueden cobrar 5 fiestas oficiales.
1: No,
2: si las han trabajado.
1: A partir de la segunda, la tercera, la cuarta, la quinta, la que hayan trabajado.
2: Vale. Uh-huh. En el sistema 72, ¿quién cobra?
1: Pues todas.
2: ¿Todas? Si son
4: las
2: ordinarios.
4: Las siete.
1: Todas porque son ordinarios las siete.
4: Porque claro, yo entiendo eso, que el primer, con lo que he explicado ahora.
1: Es que la empresa te la cuenta como ordinarias, pero
2: yo
1: son
2: entiendo que tiene que ser la que te coincide una fiesta oficial y un descanso.
1: Bueno, cada uno lo ve de una manera, yo voy a la mayor, si no ya...
4: Sí, bueno, yo tampoco lo veo así. Debería, claro, es... A ver, el extraordinario...
2: Si es ordinario...
4: Pues es ordinario, no, pero porque no debería serlo.
1: Pero es que
4: hacerlo.
1: Una fiesta oficial no puede ser en ordinario. No puede ser. Con lo cual es extraordinario. Si luego me dices, no, es que me lo pones extraordinario, pero no tengo suficientemente horas, es el problema de la empresa que te da un calendario con menos días a los que te tocaba con más días a los que te toca trabajar. Perdón, con más días de descanso. Sí, entonces, es un problema. O sea, por hacer las cosas mal.
0: Sí, es que en esto que estás hablando, sí. Yo he visto por ahí una pregunta que dicen, bueno, si existe el calendario 72 y tú lo eliges voluntariamente sabiendo lo que hay, sí, pues te lo tienes que comer. Esa es una...
4: Bueno,
0: no, pero eso es
4: ver,
0: una...
4: Yo no elijo ni nada ni me como nada.
0: Claro,
4: vamos
0: está.
4: A ver.
0: Pero eso, eso lo he visto por ahí,
1: vale,
0: escrito.
1: Pues,
0: claro, si
1: pues
0: lo has
1: yo
0: elegido
1: digo,
0: tú, pues te lo tienes
1: pues no
0: que
1: pasa
0: aguantar.
1: Nada. Yo ahí te digo que cualquier convenio colectivo no puede ir en contra lo que esté estipulado
0: correcto.
1: La jurisprudencia, ni en la propia ley, ni el Estatuto de los Trabajadores, que
0: lo
1: es una
0: digo
1: ley,
0: más que nada
1: fondo.
0: Por las dudas que pueda
1: ¿vale?
0: haber.
1: Con lo cual, en el momento que va por debajo, es nulo y se aplica lo que marca la ley.
0: Vale, David quiere hablar sí. y si no, dice que se va por la puerta.
5: Sí, por
0: pues
5: correcto. A ver, pregunta, dime, David. Pregunta concreta. Eliminando el grupo 72 de la pregunta, ¿eh? Uh-huh. Un grupo 57-65. La fiesta oficial le pisa un descanso semanal.
1: ¿Te genera un día siempre?
2: Vale. No.
4: No.
1: ¿Cómo que no?
2: No. Sí, si, no si no estás a cómputo,
4: te
2: no.
4: lo paga. Te pagan un 100%.
1: Vale. Vale.
4: Sí.
1: Vale. No está, porque no lo has trabajado.
0: Te lo pagan
1: porque
0: y no
1: lo
0: has trabajado.
1: Vale.
2: Porque
1: te pagan el 100%, no el 75.
2: Pierdes un día de descanso.
1: Pero no el 75 porque no lo has trabajado.
2: Pero tienes un día de descanso, pues eso
1: sí.
2: la pagan.
1: Sí.
4: Ellos te pagan un 100%.
5: Ahí se queda. O sea, el trabajador, compañero o compañera, que le haya pisado una fiesta oficial, un descanso semanal, con el cobro de esa fiesta oficial,
4: ya está
5: no tiene más reclamación.
0: Es que no has trabajado
1: día cambio,
0: la fiesta.
1: Tiene un día a cambio. Hay
5: vale,
1: muchos
5: vale.
1: vídeos en internet de
5: vale,
1: esto,
5: que
1: lo puedes
5: claro.
1: ver.
5: Vale, correcto.
1: Sí, sí.
0: Pero ¿cómo que tiene un día a cambio? A ver, si te pisa el descanso, ¿cómo vas a tener un día
1: a
0: ver, a cambio?
1: Tu descanso semanal y tu fiesta oficial son dos derechos independientes.
4: Vale.
1: Si te pisa la fiesta oficial, te pisa tu descanso semanal por calendario, ese descanso como tal no lo has hecho, has tenido la fiesta oficial, con lo cual tienes un descanso más.
3: Realmente por ley te tenían que pagar alrededor de 11 horas
1: sí.
3: en vez de las 7 que te están pagando,
1: sí.
3: que es el 175%.
4: Claro, porque claro, te están pagando un 100%. Eso para que no entendamos. Están pagando un 100%, pero debería ser un 175%.
1: Sí, un 175.
3: Faltarían 4 o 5 horas.
4: Es así, más, es correcto, Jordi, es un fenómeno.
1: Bueno, yo creo que irán surgiendo preguntas, igual la semana que viene, incluso los grupos, podemos ir aclarando. Yo, la verdad, me ofrecería para mucha gente, pero ya solo con hoy ya ha quedado desbordado con el móvil, con lo cual os recomiendo leer bien lo que ponemos, intentar entender, o sea, ya no que te digan que tienes que poner, intentar entender... el concepto, es decir, si tú trabajas en una fiesta oficial o tienes un día de descanso a cambio, ¿vale? O te tienen que incrementar el precio de ese día a un 75%. Porque es una fiesta oficial, no porque sean horas extras, porque son horas extras en fiesta oficial. Y ese concepto, una vez lo tienes claro, solo falta calcular cuánto te deben, ¿vale? Y te vas a las nóminas, por ejemplo, y miras el qué. ¿Qué problema hay? Que como que se computa como ordinario en el grupo 72, pues te lo estarán pagando como hora ordinaria, pero en función del grupo, perdón, del nivel de clasificación, o será prácticamente lo mismo o será más. y eso hay que revisarlo. Es un poquito complejo. Y otra cosa, cada persona tiene su antigüedad y el precio hora extra es diferente para cada persona según la antigüedad.
2: Pero aunque estés en el 72 y no trabajes horas extraordinarias, tienes la hora sí. de presencia, que es el mismo precio.
1: Sí, en sí. cualquier
2: con lo cual,
1: caso.
2: Es el mismo precio por 175.
1: En cualquier caso, si hay gente que tiene dudas, esto siempre nos lo dice la abogada de CGT, Sandra Puig, si hay dudas y no lo tienes claro, siempre incrementa la cantidad, a sabiendas de no que te lo vayan a pagar, sino si dudas, pon de más, porque si pones de menos y tienes razón, nunca puedas reclamar la diferencia. Si pones de más, sí. ya será la empresa la que se encargará de decir no, hasta
4: le
1: aquí,
4: echamos un poquito más.
1: Hasta aquí. Está, entonces, tú lo redondeas un poquito al alza, ¿vale?
4: Abunda.
1: Y ya la empresa justificará que sea que no. Entonces, ¿qué va a pasar aquí? Mucha gente dirá, bueno, esto es como lo del desplazamiento, lo del destacamiento, yo lo he escuchado en algún grupo. No, esto es diferente. Podéis mirar que esto es un... Puede ser una reclamación de cantidades, ¿vale? Como se ha hecho con otros temas. Pero aquí no es interpretativo, no es de convenio, ¿vale? Con el tema del desplazamiento, el destacamiento, es un tema de convenio. Y hay que hacer una denuncia de conflicto colectivo por convenio. Esto es diferente. Esto es como un permiso retribuido que tienes marcado en el estatuto y la empresa no te lo aplica. Tú tienes muchas maneras de actuar. Sí, sí, puedes ir directamente también a generar un conflicto colectivo, etcétera. Pero la manera más fácil es ir directamente a inspección de trabajo. Ya os lo digo yo. Esto se denuncia de una manera muy fácil y a coste cero. Y esto el sindicato se va a encargar y lo tiene ya preparado. Lo que me gustaría es que la empresa, en un acto de buena fe, ahora que viene el verano y viene convenio, y
4: hay
1: evitemos...
4: Calor.
1: Hay calor, hay sudor,
3: pero
1: hay falta
3: vacaciones
1: de descanso.
3: Isaac, pero se van de vacaciones, ¿eh?
5: No.
4: Pero que no, van al frío. Me parece que algunos van al frío, ¿no?
1: Alguna persona está en Perú, mañana, un mes en Perú, pero vuelve pronto.
4: Alguna persona
1: vuelve de Machu Picchu pronto y se puede poner las pilas, no hay problema.
0: Bueno, pues nada,
1: no me cortes.
0: No, sí que te voy a cortar.
1: No me cortes. Pues ¿qué quiero deciros? Yo doy una oportunidad a la empresa. Al igual que doy una oportunidad, y digo yo o cualquier oyente, al igual que doy una oportunidad a la empresa,
4: sí,
1: de que lo pague el mes que viene esto, de que lo pague y lo calcule ella ya el mes que viene y... Casi diría que pida disculpas a la plantilla por lo que le ha quitado, por el tiempo vital que le ha quitado con sus familiares, o de ocio, o de lo que uno quiera, o de descanso. Que arregle los descansos, el sistema de descansos y los descansos...
4: En verano.
1: En todo el año, porque bueno, pero hay partes del año que están mal. Vale. Y si no, yo ya lo digo, y lo puede hacer cualquier persona, es muy fácil. Se va ahí, como digo, el Ciudad de Justicia... La planta 9 en fiscalía y entregas tu denuncia. Y yo lo voy a hacer si no veo que en una semana, en la siguiente reunión de convenio, la empresa propone un sistema transitorio para que todas las personas puedan tener 2 días de descanso, aunque sea a costa de la empresa, no a costa de cuotas, por su mala cabeza a partir de la semana que viene. Si no lo veo... Yo os lo digo desde aquí,
0: bueno,
1: que como ciudadano libre...
0: Ya,
4: eres libre.
0: Ya sabéis que para que uno se haga activista tiene que haber un detonante en tu vida. Algún día Isaac nos explicará cuál ha sido el suyo. Y yo quiero hacer una última...
1: Un cegol que tiene poco pelo.
0: Vale. Pues...
1: Un jefe de explotación que me abrieron los ojos y me dijo si quería ver un señor con sotana negra. No lo entendí y luego entendí que era un juez.
4: Yo veo.
1: Y a partir de ahí digo, pues si hay que ir a verlo, se va a ver.
4: Pensaba que era la muerte.
0: Muy bien, eso, con sotana, ¿no? Ya no.
3: O la guadaña, ¿no?
2: Y ahí se quedó.
0: Ya nos dará más detalles.
1: No tengo ningún
0: problema. Dejadme, por favor, hacer una última pregunta.
2: Está el de la bata blanca y de la sotana negra.
4: Eso es.
0: Vale. Pues dejadme hacer una última pregunta,
4: sí, por favor,
0: sobre el tema, sobre el tema de los festivos. Os voy a cortar los micros ya, que si no, no nos entendemos aquí. Una última pregunta. Algunas personas han dicho si esto al final va a quedar igual que lo del destacamiento, con un mensajito de la empresa diciéndonos que no procede o que si tal o que si cual.
1: Te respondo, que se atrevan a ponerlo porque van a mentir. Recuerdo, es una empresa pública, que como empresa pública tiene que cumplir el ordenamiento jurídico laboral y ser ejemplar. Tenemos nuestra presidenta, que es teniente alcalde del Ayuntamiento de Barcelona, exregidora de movilidad, y no mantiene unos calendarios de descanso en condiciones.
4: Vale.
1: Estamos incumpliendo la normativa ROT, R-O-T-T, europea. en cuanto a los descansos. Suena podemos tener pérdida de honorabilidad. Podemos dejar por su mala cabeza sin servicio de transporte a la ciudad de Barcelona.
0: Bueno,
1: con eso va, lo digo todo.
0: Vamos a
1: entiendo que lo van a dar, vale, lo van a ante, cambiar por responsabilidad.
2: Ante la pregunta de Josema, hay que decir que eso. He estado hablando con la abogada y nos ha dicho. Y he estado preguntándole porque la semana pasada hubo un comité de empresa, sí. Y les dije que había un acuerdo del comité de empresa anteriormente, hace dos meses, que todo el comité iba a hacer una denuncia sobre el tema del destacamiento, de la cochera de Zona Franca. En aquel momento, habían pasado dos meses, solo había el sindicato más votado y nosotros habíamos hablado con la abogada para pagar las costas y la parte que nos correspondía y para aportar la documentación que teníamos que aportar. Y casualmente después del otro día el comité de empresa que ratificó el acta del anterior sí. Comité que decía que iba a hacer una denuncia conjunta y con todo ya nos pidieron que le diéramos los datos de la abogada para abonar y para llevar la documentación. Hoy he hablado con Sander hace un rato y me ha dicho que mañana en principio está ya casi todo preparado para hacer la primera versión, bueno. Porque ya el resto de sindicatos se ha puesto en contacto con ella.
4: Ha recibido
2: casualmente, ahora que le hemos chinchado en el comité de empresa. No sé si se han pagado, pero se han puesto en contacto, me ha dicho.
4: Vale.
2: Y bueno, mañana empezaremos semana pero, se supone que se tramita, esta semana en la que viene, o en la que viene, como mucho se tramitará la denuncia sobre el tema de destacamiento en Zona Franca y sus campas.
1: Pues ya te digo, aprovechando el tema, que hoy también he hablado con Sandra, porque precisamente a nivel comandamientos de explotación, yo personalmente he denunciado a nivel individual con el dinero de mi bolsillo, ¿vale? El destacamiento cuando me destacaban en CCB. Tengo el juicio el día 8 que viene. Toda la persona que quiera ir al juzgado...
2: ¿8 qué es? ¿Un día
4: de julio,
2: o un mes?
4: 8 de julio.
1: 8 de mes que viene. Estamos sí,
2: 8 de julio.
1: Hoy a 20 y pico, ¿no?
3: Después pues San Fermín.
1: Pues sí. Pues el día 8 y traemos testigos y traemos documentación que avalan que el destacamiento se cobra más de 5 días, que lo sabemos aquí todos los que llevamos tiempo en la empresa, más de 5 días en función de cada día que estés destacado, que estés desplazado a tu centro de trabajo, y vamos a ir rompiendo muralla a muralla la argumentación de la empresa para denegarnos nuestros derechos y si no, que no hubieran cerrado Poniente y hubieran gestionado mejor el dinero público y acabando una cochera, la macro cochera de Zona Franca a tiempo y no con un despilfarro de dinero público como me parece a mí que es lo que está pasando, porque yo paso por ahí delante,
4: sí,
1: y de momento veo una estructura de un edificio cuando hace 4 días ahí en el paralel al final había una gasolinera y en menos de un año ya he visto un bloque que prácticamente están poniendo los cristales de la entrada y la alfombra, vale. O sea que hay cosas que no puedo entender.
2: Algo paga y otros.
4: Pues muy bien, entonces ahora hay que la gente entienda eso, que no es lo mismo un conflicto colectivo que una reclamación individual. En ese caso iríamos por la reclamación individual, ¿vale?
1: No vamos a ir por ninguna reclamación individual, ni va a tener que gastar ni un duro nadie. Nadie va a tener que gastar
2: vamos
1: un duro.
2: Vamos a ir a inspección de trabajo.
1: No, inspección de trabajo de Barcelona ya ha hecho requerimientos a diferentes empresas. Perdonad un momento, señores, esto es serio. Inspección de trabajo. Perdonad, para mí no es broma. Es serio. Inspección de trabajo. Director de la cual, está como mediador en nuestro convenio, que esto es, vaya, de traca.
2: El hombre estará flipando. Ahí lo dejo.
1: ¿Vale? El mediador, que sabe cómo va, que es el director de Inspección de Trabajo de Barcelona. Ya ha habido en Barcelona varios requerimientos de la aplicación del Real Decreto 2001 de 1983, el artículo 47. Hay varios requerimientos. Es requerirlo y que le dé un plazo a la empresa para aplicarlo. Pero ojo, señores, esto no acaba aquí. Porque en inspección de trabajo, si la empresa no actúa de amor propio, o sea, de decir, bueno, oye, me doy con la espalda, con la fusta para decir, oye, lo he hecho mal, me doy un golpe en el pecho y digo, oye, me he equivocado, señores, tenéis razón, ¿vale? Yo entiendo que no lo van a hacer por vergüenza, porque es lo que deberían hacer.
4: Creo.
1: Hay una infracotización, al igual que con el CPT hubo en su momento, hay una infracotización porque lo que reclamamos es un año, pero a nivel de seguridad social son 4 años. Y si no se han infracotizado, vamos a poner 800, 900 euros al año, pues son nuestros. Si los trabajadores en algún caso están topados, no les va a afectar, pero si no están topados por las bases de cotización, les puede representar 4, 5, 6 euros para cuando estén jubilados para el resto de su vida.
0: Bueno,
1: ¿vale? Con lo cual hay que tenerlo muy en cuenta, ¿vale?
0: Vamos a ir acabando, que al final nos vamos a ir todos y te vamos a dejar aquí. Yo creo que tendríamos que irnos despidiendo ya. Hoy me parece.
2: Francesco tiene una última cosa.
4: No, claro.
2: Sí, tema conciliación.
0: Es que al final batimos récord. Adelante, tenemos un ratito entonces, más.
4: Claro, es que, a ver, quería preguntar esto de cómo en los grupos ha salido el tema. Están ardiendo con el tema de la conciliación, y también alguno nos ha preguntado por ahí, por Triángulo, que eso que nosotros incentivamos o queremos que la gente se coja su conciliación, su reducción o lo que le corresponda.
1: Cada uno es libre.
4: Exactamente. Entonces aquí decimos, mira, aquí hay una ley y hay un pacto en la empresa. Que es lo que tenemos. Punto.
1: Pero no vamos detrás de nadie.
4: Nosotros no vamos con la hojita detrás de nadie. Hay sindicato que deciden por su forma de ser y tal, que lo hacen y lo van haciendo, lo siguen haciendo. No tenemos ningún problema, que cada uno libremente decida por sí mismo. Si tiene los requisitos para conciliación y reducción, bueno, muy bien, adelante. Pero sí que el tema de la antigüedad sí que es un tema bastante bastante importante, que prima sobre esto. Pero bueno, así estamos.
1: Josema, ¿vas a despedir ya? ¿Vas a cerrar el tema?
0: Bueno, te había cerrado el micro, pero no, venga.
1: No, enciéndemelo. Enciéndemelo,
4: ya lo tiene encendido.
1: Mira, justamente, ojo lo que voy a decir, justamente... Ojo. Óscar, recuérdamelo tú, es que ahora estoy un poquito espeso. El artículo 50-51, que uno se autodespide porque la empresa no cumple con sus derechos, es el 50, ¿no?
2: No te puedo decir, la verdad.
1: Bueno, hay un artículo, ahora no sé si es el 50-51, que si la empresa a ti no te aplica la legalidad vigente en el estatuto, puedes autodespedirte. Es decir, puedes hacer una denuncia.
2: Sí, puedes exigir.
1: Y exigir la despido, liquidación.
2: Un despido. Sí.
1: Actualmente, sí, actualmente es, sí, y ojo para la
2: persona. Y tienen que abonar el tema porque
1: y ojo para no la, tienen
2: trabajo.
1: Sí, sí. Ojo para la gente muy veterana o la gente que esté harta de esta empresa. Que entiendo que hay poca, pero alguna habrá. ¿Vale? Puede alegar, este artículo ahora no recuerdo de memoria si es el 50 o 51.
2: Lo miramos.
1: Y si no se le cumple, no le cumplen con el descanso pertinente, con retrasos en el pago de los festivos, etcétera, puede alegar y puede denunciar por el incumplimiento con una indemnización tal como si fuera un despido. Le tendrían que pagar

0: voluntad propia debido a inconvenientes graves del empresario. Esta figura conocida como dimisión provocada o autodespido permite percibir la misma indemnización que un despido procedente, improcedente y acceder al paro.
1: Muy bien.
0: Eso es lo que tenéis.
2: Bueno, Rafael, rescátanos. Bueno,
0: tampoco
2: Rafael,
0: cantanos
2: algo.
0: Tampoco
2: cántanos
0: estamos
2: algo.
0: Exigiendo que la gente se autodespida. No,
3: no
0: os preocupéis.
3: Eso no interesa.
0: Y más ahora que estamos a punto de jubilarnos algunos.
3: No interesa.
0: Bueno, a punto no, 10 años, pero bueno.
3: A punto, dice.
0: Sí, con los 60, coño. Vale, hay que ser optimista.
4: Bueno, no interesa, pero perdona un momento, no interesa, pero hay gente con puesto alternativo que a veces dice, estoy harto y me quiero ir, si no me cumple con los calendarios,
3: humo.
4: Puedo ejecutarlo sin ningún problema.
2: Vale, pues venga, iros despidiendo ya, que ya se ha acabado este programa y volveremos a escucharnos, a oírnos, a hablarnos la semana que viene. Venga, ¿os queréis despedir o
3: sí, hombre, mejor.
0: Hasta la próxima.
3: Salud. Bueno,
5: salud.
2: Venga, hasta la semana, por favor.
3: Adeu.
2: Venga, hasta la semana que viene a todo el mundo. Abrazos. Ya sabéis que la anarquía es la máxima expresión del poder.
3: Bueno, que yo me voy de vacaciones, con todo respeto. Voy a estar un rato sin venir, ¿eh?
2: Venga,
3: que lo
2: pues
3: sepa los oyentes.
2: Adiós, Rafael, por favor. Qué desastre que sois.

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La operación implica 135.000 euros más gastos, de los cuales unos 40.000 ya se han cubierto con donaciones y ahora faltan 100.000 euros que han prestado varias personas, tres personas del entorno de La Libre, pero a las que hay que devolverles el dinero. Así que animamos a todo el mundo a que participe en la campaña entrando en la página migranodearena.org, buscando La Libre Se Queda y haciendo la donación que puedan para que este espacio esencial en Santander se mantenga.

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Hola, bienvenidas y bienvenidos a Shit en la Irola Irratia en el 107.5. También si escucháis a través de Radio Almaina o Contrabanda FM. Y hoy comenzamos con The Concrete Boys, la banda danesa que ha estado y va a estar de gira estos días. Esto se titula Who Yeah.

0: Mi logo está de Clown Show.
1: Los Concrete Boys, como os decía, es la banda danesa que en realidad, pues bueno, es Kim Kicks, Kim Jeppesen, al principio era uno del, bueno, el 50% de Power solo, hasta que su hermano Bo dejó la banda. Y desde entonces pues ha ido cambiando, y la última formación pues precisamente son los que le acompañan en este otro proyecto, que no creo que se convierta en definitivo, porque de hecho Power solo tiene un nuevo disco que va a sacar este año, 2026. Pero como os digo, pues está acompañado aquí de Charlie Chafiro a la guitarra, y también cantando gran parte de los temas, y Mike Sullivan a la batería. Luego también habría que mencionar la inestimable ayuda de me imagino que será la hija del propio Kim, Alma Jeppesen, y Estela Cortés Persia, Pazaye, bueno, no sé cómo se dirá, que hacían coros, coros, gritos a lo largo de las canciones en su paso por Gasteiz este fin de semana. Pero siguen de gira, como os digo, tienen varias fechas si os interesa y os toca cerca. Concretamente, bueno, por nombrar dos, este martes 23 de junio van a estar en Santander, como no, en la sala esta Rock Beer The New. Y el 26, el viernes, estarán dentro del Espina Fest con un montón de bandas que, pues bueno, que suelen tener este tipo de música, rock and roll, garaje, punk y demás. Vamos a escucharles otro tema. Esto era de, bueno, lo que es hasta el momento su primer disco, Everything's Better Than You, porque bueno, antes habían sacado una especie de mini LP en el que tenían pues uno de los temas que también tocan en directo, como pudimos comprobar el otro día. Cunilingus, son The Concrete Boys.

0: The Concrete Boys, como os digo, power solo, con ayuda de, pues bueno, gente como de Green Nalda, el guitarrista de Tremolo Beer Guts, y también, bueno, ha coproducido el LP Jens Bent, batería de los Broken, bueno, y miembro de los Broken Beats, una banda curiosa también danesa. También en su momento, Kim Kicks, pues colaboró con John Spencer, si no recuerdo mal, en Heavy Trash, y bueno, y el propio la gira que les trajeron por aquí, me parece que alguno de los Tremolo Beer Guts, yo creo que fue el propio Green Nalda, pues era la banda que acompañaba a John Spencer con este hombre, con Matt Berta Rey, y precisamente por eso vamos a escuchar lo nuevo de John Spencer. Esto se llama Fanfare, Another Point of View.
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Así es el título del nuevo LP de John Spencer, que en esta ocasión pues se presenta tal cual, ni Blues Explosion, y bueno, y en la portada ni siquiera aparecen los nombres de sus acompañantes en esta pues bueno, nueva aventura, que ya sabéis son el bajista, o sea, la bajista y el batería de los Bobby Teams, que precisamente también luego vamos a escuchar, ya que estamos. Como os digo, el nuevo disco, aunque sí que es cierto que sería el segundo que han sacado en conjunto con este trío, que por cierto además también no para de girar, y que tarde o temprano, ya llevo diciendo esto mucho, pero algún día también pasarán por aquí, me imagino. ¿Qué más? Pues eso, que lo han sacado él mismo en su propio sello, Soft Records, y vamos a escuchar lo que es el, pues bueno, el último single, y que han hecho además un pequeño videoclip muy currado con unas animaciones, y eso, pues eso, este es el nuevo sonido de la Blues, bueno, vamos, entre comillas, de la Blues Explosion de John Spencer, que ya digo que no se llama así, vamos, era una broma. John Spencer.

Un nuevo disco, como os digo, en el que, a diferencia de la Blues Explosion, pues la única guitarra que hay es la del propio John Spencer. Y por primera vez no, pero vamos, y lo sustituye con el bajo de Kendall Wind, y ya os digo, también la batería de Marky, creo que es Masky Bowman, que ambos formaban parte desde hace tiempo de una banda que se llamaban los Bobby Teens, que además ahora también pues han vuelto después de bastante tiempo en el que parece ser que pues bueno, no habían tenido mucho éxito con su propuesta o algo así, y ahora parece ser que han recibido la ayuda de un actor, de este hombre, como era Jason Momoa, para sacar pues lo que es el nuevo disco, New Self. Un nuevo disco que la verdad es que han cambiado un poco su sonido, parece ser que han redescubierto el rap, por lo que dicen también en sus, bueno, en sus redes y demás. Y curiosamente en sus vídeos aparecen como un trío, es decir, que la guitarra sería solo pues la de su cantante, Sam Quartin, pero en el disco, que yo sepa, me parece que sigue estando Nick Casa, que es el guitarrista de la banda, pero vamos, que no sé, algo un poco raro. Esto es Red Hot, la verdad, sinceramente, el único tema que he podido rescatar del mismo, de este nuevo trabajo de los Bobby Lees. 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
1: Los Bobby Liss con su nuevo trabajo, que ya sabéis que también, pues bueno, la unión de alguna manera fue que pues el propio John Spencer les produjo uno de los anteriores LPs, y que quizás, pues ya os digo, para mi gusto tenían un sonido bastante más interesante que el que han adoptado ahora, que además pues han fichado encima para Epitaph, que no sé si os acordáis de ese sello, que antiguamente, bueno, por lo menos alguna de las cosas de hardcore que hacía en los 90, pues estaba guay. O incluso llegaron a sacar el disco este de Zeke. Pero bueno, los tiempos cambian y no todo va mejor, por desgracia. Bobby Liss, y seguimos con más referencias en torno al mundo, digamos, que gira o ha girado en torno a John Spencer, y que por desgracia pues tampoco es una gran alegría, pero bueno, el batería de, pues bueno, durante muchos tiempos con John Spencer en Pussy Galore, Bob Bert, acaba de sacar lo que es, en algunos sitios dice que es su primer disco en solitario, pero yo juraría que, bueno, contaría su, pues un LP, que es, bueno, un CD que sacó hace 20 años, en el cual recopilaba, pues bueno, mucho material de los 80 y de los 90 de, pues bueno, de este percusionista en solitario. Pero bueno, vamos, la cuestión está en que ha sacado este trabajo que se titula Beach Bongo Bloodbath, y que pues entre versiones de un montón de gente, porque bueno, está desde los Mother Lovers, está Peel, versión también del amigo de correrías de Nueva York en su época, Richard Hell, que hace Love Come in Spurs. Bueno, un montón de versiones, ya os digo. También, por lo que me ha parecido, en alguno de los temas está Lydia Lynch, con la cual pues también, bueno, él tocó la batería con los Retrovirus, y bueno, un largo etcétera. Y de hecho, a ver, sinceramente, va a durar menos la canción que vamos a escuchar que todo lo que estoy contando, y la verdad es que, vamos, que es que no puedo negarlo, que me ha decepcionado, la verdad es que bastante, porque es un disco encima en el que se jacta, entre comillas, de que no hay ninguna guitarra, es decir, todo son percusiones, bastantes teclados, demasiados para mi gusto, y no sé, unas versiones que son muy, pues, artísticas, podríamos decir, que también es verdad que este hombre, aparte de aporrear la batería durante muchos años, pues ya os he dicho, en Pussy Galore, antes estuvo en la primera época y en la más ruidosa de, quizás, de estos de Sonic Youth, y con los años pues formó parte de bandas legendarias donde las haya, como los Crown Cranks, los Knox Big Girls, y en los últimos tiempos incluso los $5 Piece junto con el amigo Ron Ward. Pero vamos, muchos grupos, ya os digo, interesantes, pero que por desgracia, encima con la voz que tiene, yo creo pues que no le hace, no sé, es un poco flojo, la verdad, el disco. Tenéis en el Bandcamp, pues bueno, y en otros sitios para poder escucharlo. Nosotros nos vamos a quedar con una de las versiones que precisamente hace de una de sus, de las bandas en las que ha estado, los Pussy Galore. Fuck You Man, la reinterpretación de Bob Bert ahora en la vejez.

Pues eso, no sé, a mí me ha dejado un poco frío. Pero insisto que si alguien tiene interés, pues se lo puede escuchar. Y de hecho, bueno, a mí sinceramente me parece un poco también como lo frío que me ha dejado el proyecto este, que pues otro de esos supergrupos que se llamó Wolf Manhattan Project, y que pues aparte de Bob Baird estaba, bueno, formaba trío con nada más y nada menos que Keith Congo Powers y con Mick Collins. Pero que no sé, a mí la verdad es que tampoco me llegó a tocar la fibra. Pero bueno, así son las cosas. Seguís escuchando Shit en la Irola Irratia, y ahora vamos entonces con un poco de ruido un poco más actual y de gente, pues no, bueno, entre comillas, más joven. Vamos con los J.C. Thomas y los Missing Sleepers, este proyecto que acaban también, bueno, acaban de sacar su debut después de más de 15 años tocando en Ámsterdam y, bueno, y en Rotterdam, por ahí. 13 canciones, en las cuales vamos a empezar con este Seize a Wave, que le han también hecho un videoclip como presentación y que es una pequeña salvajada. J.C. Thomas.

Todo un personaje, el J.C. Thomas, con acabado en Z. Vamos a escuchar el tema que cierra el disco y que es este Shit on the Street.

Ahí teníamos a J.C. Thomas y los Missing Sleepers con su álbum debut en esta banda que debe de ser pues un proyecto bastante amplio, porque aparte de J.C. Thomas he visto con vídeos en los que llega a tener tres baterías y bueno, bajo y varios guitarras también. Vamos a escuchar ahora también otro, pues el nuevo disco de Yukis, la banda canadiense que tiene, pues como os digo, un nuevo trabajo que se titula Greatest Beat. Lo saca Chaputa, como no, y vamos a escuchar un tema de este trío. That Beat se titula esto.

de Yukiz, que bueno, se escribe J-U-K-E-E-Z, con su nuevo trabajo Greatest Beats, en el cual pues incluyen, por lo menos que yo sepa, yo creo que son dos versiones. Lo que pasa que no pone la información de ninguna de las dos, así que nos vamos a quedar con la que sí que conozco, que es este I Can't Stop Thinking About It. Que bueno, pues un tema que al principio la verdad es que no sé por qué estaba convencido de que era de los Gorillaz, pero no, en realidad era de los Dick Bombs, en su faceta quizás más primitiva, que se, pues bueno, la siguiente banda pues importante que tuvo Mick Collins. I Can't Stop Thinking About It es la versión que, ya os digo, utilizan para terminar los Yukiz.

De Yukits, desde Canadá, concretamente desde Quebec. Seguimos con más garaje de la mano de una banda que, pues clásica del garaje de los 80 de Estados Unidos, de un Climate, que acaban de presentar pues lo que va a ser pues el adelanto de su nuevo disco, y en el cual pues por desgracia han tenido una baja, y la verdad es que importante, porque su cantante y compositor principal pues ha fallecido, bueno, falleció el pasado, o sea, en el 2024, es decir, y bueno, y de hecho el tema que han utilizado para presentar lo que será este nuevo trabajo es un tema compuesto por él, Sheldon Gant, ya os digo, cantante, guitarrista.

Outro Records es el que se ha encargado, bueno, el que va a sacar este disco este próximo verano del 2026, en el que estamos, del que fuera cuarteto, y ya os digo, después de la muerte de Sheldon Gantz, sacaron un disco precisamente en el año 2024, y ahora pues bueno, se van a continuar, o por lo menos van a sacar de momento un nuevo disco como en formato trío, haciendo pues el guitarrista principal las funciones de cantante. Seguimos con otra banda que, bueno, no llevan tanto tiempo, más o menos 20 años llevarán casi, los Movistar Junkies, los italianos, que tienen nuevo trabajo, según mis cuentas así rápidas, pues el sexto aproximadamente, sin rarezas, sin mini EPs ni cosas. Y nada, se llama Walk on Bones, y vamos a empezar escuchando lo que abre el trabajo, Nothing as it seems.

Nuevo trabajo de los Movie Star Yankees, que pues entre otras cosas, pues la portada es de, es una pintura de James Johnston, perdón, el cantante, guitarra, teclista, armonicista, vamos, el que casi lo hacía todo en Galón Track. A ver, es broma, porque siempre se rodeaba de muy buena gente, muy buenos músicos, pero que hace, por cierto, bastante tiempo que un poco, pues bueno, como le pasó al Capitán Bijar, no sé si hasta tan, hasta ese grado de abandonar la música por la pintura, pero bueno, de momento parece ser que está bastante centrado en pintar, en la pintura. Ya os digo, la portada de Movie Star Yankees, que además también pues cuenta, como suele ser habitual también, con la masterización y la mezcla de Matt Bordin, un músico, bueno, y productor italiano, que en su momento pues estuvo en los Mojomatics y también formando parte de ese pues supergrupo, pero en pequeña medida, llamados los Spookies, que solo sacaron dos singles, por desgracia, pero que eran muy, muy guapos. Vamos a escuchar otro tema de este nuevo disco de los Movie Star Yankees, que es el que han escogido precisamente como single, que además, pues bueno, es el nombre del disco, Walk on Bones.

Y como si lo hubiera hilado todo muy fino, pues de Spookies a Spooky Man, y además de un sello, bueno, vamos a ir con la última referencia de Voodoo Rhythm, que cuando empezaron los Movistar Junkies, que es la banda que acabáis de escuchar, pues empezaron ese sello, sacando pues sus primeros trabajos. Spooky Man es también, además, al igual que los Movistar Junkies, italiano, de Roma concretamente. Se hace llamar a Spooky Man and His Acoustic Orchestra, pero en realidad, bueno, es Giulio Allegretti. Y bueno, ya lleva unos cuantos discos, pero acaba de estrenarse con Voodoo Rhythm, ya sabéis, el sello de Beatman. Y bueno, pues hay un tema que se titula The Ghost Lullaby, que pues suena así.

Y rapidísimo, porque se me ha ido el tiempo. Este era Spooky Man, como os digo, nuevo trabajo que saca en Voodoo Rhythm. Y dicho eso, pues La Perra Blanco, que toca también en la rico plaza de Arrasate, pues pues eso. Y poco más, los Conker Boys, que están de gira. Y no me dan palas. Bueno, ya sabéis que también Chris Isaac me parece que va a estar este fin de semana por aquí. Y los Graveyard, y alguna que otra banda. Así que eso, esto ha sido Shit, hasta dentro de 7 días aquí en La Irola Irratia. Agur.

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